Gracias por estar en sintonía de Dinámica 94.5. Como siempre, me da muchísimo gusto saludarlos y poder acompañarlos con la música, con todos los hits que tanto nos gustan dentro del Top 40. Esta canción fue con Hayley Williams, se llamó Airplanes. Y ahora nos vamos con algo de Ed Sheeran que se llama Shape of You. Son las 19 horas con 15 minutos, las 7:15 en tu estación favorita. Te acompañaré hasta que sean las 8 de la noche. Soy Chío, no le cambies.

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9 horas, 7 de la tarde con 42 minutos. Escuchamos este tema a cargo de Bruno Mars. Y ahora, amigos, pues quiero empezar a agradecerles a todos que nos escuchen y, bueno, pues desde luego que sintonicen mis horarios. En este domingo los estuve acompañando en mi primer turno a partir de las 8 de la mañana, de 8 a 9, y luego en controles de las noticias desde las 9 y hasta las 10. Mi siguiente horario, por supuesto, Rock and Pop 94.5 de 3 a 5 de la tarde con todos los hits 2000eros del indie, alternativo, rock, emo, new metal y más cosas 2000eras que fueron fantásticas, y lo combinamos con éxitos recientes del pop. Luego, esta última hora de turno, luego de las noticias, porque también es importante estar muy informados de todo lo que sucede aquí en Piedras Negras. Entonces, ya sabes, habitualmente te acompaño una horita más hasta que sean las 8. Por lo tanto, aprovecho para despedirme y recordarte que mañana nos volveremos a escuchar. Te dejo esta canción que se llama Like a G6. Recuerda que Dinámica 94.5 transmite para ti tus canciones favoritas también a través del internet en el sitio oficial dinámica.fm, ¿ok? Y puedes comunicarte con nosotros al 878-115-2083.

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Escucha Dinámica 94.5, son las 8:04, 8:05, muchachos, ¿cómo están? Muy buenas tardes, noches. Me da mucho gusto saludarlos en este domingo 31 de mayo del 2025. Del 2026, Daladier González en cabina con ustedes hoy hasta que sean las 12 de la noche. A las 12 de la noche me voy. Muchachos, quédense con nosotros, bienvenidos a mi turno. Hoy, como siempre, lo mejor de la música, todos los días, todos los domingos, 24/7, en Dinámica 94.5.

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0: Un momento, ANSPAC. Aprender a ser fuertes nos hace descubrir que la única opción es levantarnos, abrirnos paso y aceptar lo inesperado cuando se presente. La vida nos regala momentos inolvidables, así que tomemos la opción de vestirnos con el impermeable de la esperanza, bailar bajo la lluvia mientras sale el sol. Este fue un momento ANSPAC.
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Escucha Dinámica 94.5, son las 9:06, 9:06. A esta hora me llegan mensajes, qué bárbaros, ¿eh? Gracias a toda la raza. Muchachos, la temperatura en Piedras Negras se encuentra en los 31 grados Celsius, 31. No llegamos a la máxima que se esperaba hoy, que fuera de 35. Por un grado, y un grado es un grado, muchachos, de verdad. La temperatura mínima para esta noche se espera que sea solamente de 25 grados, así que va a estar la temperatura dos tripas.

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escucha Dinámica 94.5, muchachos. Son ya las 9 de la noche con 35 minutos. 9:35. Seguimos escuchando música. Saludos a Talo Arraza, que el día de hoy está celebrando algo en especial. A la gente que cumple años el día de hoy, qué padre. Digo, les tocó un día sensacional y espero que se la estén pasando súper bien. Muchachos, ahorita vamos a ir a la hora nacional, pero después vamos a regresar con más musiquilla. 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

0: Es el momento de la oración de la noche.
1: Ya es de noche, Señor, y te decimos, quédate con nosotros.
2: Que la luz de tu gracia no conozca nunca el anochecer en nuestras vidas.
1: Que el trabajo de este día haya sido como ofrenda sin defecto agradable a tus ojos.
2: Que en nuestras palabras y acciones hayamos sido luz del mundo y sal de la tierra para cuantos nos trataron.
1: Ilumina, Señor, nuestra noche y concédenos un descanso tranquilo.
2: Que mañana nos levantemos en tu nombre y podamos contemplar con salud y con gozo el amanecer de un nuevo día.
1: Es de noche, Señor.

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0: Bienvenidas y bienvenidos a La Hora Nacional. Hoy vamos a tener para todos ustedes historias sobre cultura, medio ambiente, inclusión y la vida cotidiana de nuestro país.
1: Sí, y vamos a empezar con música de Cecilia Rivera, conocida como Tafate. Ella es compositora, poeta y activista mazateca de la región Cañada de Oaxaca.
0: Además, conoceremos cómo se arma el vehículo Olinia, el proyecto del auto eléctrico mexicano que apuesta por una movilidad más limpia y sustentable.
1: En el marco del Día Mundial del Medio Ambiente y del Día Mundial de la Bicicleta, hablaremos sobre acciones que impulsan el cuidado del planeta y la inclusión social.
0: Hablaremos con Manuel de la Torre, creador del Paseo a Ciegas, una iniciativa que desde hace más de 20 años permite que personas con discapacidad visual hagan recorridos en bicicleta acompañados por ciclistas voluntarios.
1: También vamos a platicar con la doctora Mariana Núñez de Espaloa sobre el encuentro de arte textil, decorativo y utilitario original mundial social. Ahí, artesanas y artesanos mexicanos exhibirán piezas inspiradas en el Mundial 2026, mezclando tradición, creatividad y cultura popular.
0: Y en nuestros espacios de servicio les contaremos sobre la jornada notarial en la Ciudad de México para explicar los beneficios y apoyos disponibles para la ciudadanía. Así que comenzamos.
1: Hoy empezamos el programa con música de Cecilia Rivera, alias Tafate, que es una artista mazateca originaria de la región de la Cañada Oaxaqueña. Vamos a ver y escuchar una de sus canciones.
2: Hola, ¿qué tal? Mi nombre es Cecilia Rivera Martínez, Tafate y Momo García. La canción que vamos a presentar a continuación se titula Respira y sigue adelante. Está en lengua mazateca. Estamos en La Hora Nacional.

0: Buscando una movilidad más limpia, México está impulsando proyectos innovadores como Línea, que es un auto eléctrico diseñado con enfoque ecológico y tecnológico.
1: Este vehículo es una apuesta para reducir emisiones contaminantes y avanzar hacia un futuro donde el transporte sea más eficiente y sustentable. Vamos a ver y escuchar una cápsula sobre este proyecto.
2: México ha movido al mundo con destreza inigualable, con mentes y manos que dominaron la ingeniería para cuidarnos, que levantaron torres hacia el cielo y que le dieron color a nuestra vida. Con esa herencia, hoy trazamos un nuevo rumbo. Escuchando a quien da vida a la ciudad, a quien conoce el camino y a quien necesita movilidad accesible. Polinia es un proyecto construido por científicos de las mejores universidades del país, resultado de un método preciso y una visión compartida basada en las mejores prácticas.
3: Definimos la identidad y la experiencia. Cada superficie y cada volumen están pensados para que el vehículo conecte con las y los usuarios.
4: Desarrollamos el chasis y la arquitectura física para superar las pruebas de seguridad y de desempeño.
5: Gestionamos sistemas de calidad ambiental, de salud y seguridad en el trabajo para la mejora continua de Olinia en un sistema de gestión integral.
6: Anticipamos cualquier riesgo aplicando pruebas y metodologías preventivas para lograr un producto seguro, sin fallas y bajo la normativa aplicable.
7: La planta preparamos todo para que la producción sea eficiente, repetible y escalable.
8: Coordinamos la cadena de suministros y cuidamos de cada eslabón del proyecto para tener una producción precisa y con el mejor costo.
2: El ingenio ya lo teníamos. Hoy lo convertimos en nuestro motor, la energía que nos pone en marcha.
1: Hay proyectos que no solo transforman ciudades, sino también la forma en que entendemos la empatía y la inclusión. Hoy vamos a hablar de una iniciativa en la que personas voluntarias prestan sus ojos para que alguien más vuelva a sentir la emoción de pedalear.
0: Se trata de Paseo a Ciegas, una asociación civil que desde hace más de 15 años hace recorridos en bicicletas tándem, ya saben, estas bicicletas como dobles, para personas con discapacidad visual. Hoy nos acompañan Manuel de la Torre, que es el fundador de esta iniciativa, y Lola del Ángel, una usuaria de Paseo a Ciegas. Bienvenidos a La Hora Nacional. Qué gusto que estén con nosotros.
9: El gusto es nuestro.
10: Muchas gracias. Gracias por invitarnos.
1: Al contrario, nosotros felices de que estén aquí con nosotros. Y quisiéramos saber, Manuel, ¿cómo fue que nace Paseo a Ciegas? ¿Qué te motivó? ¿Cómo entendiste que no nada más era andar en bicicleta, sino una manera de transformar muchas cosas y muchos corazones?
9: Es cierto, como lo comentas, por aquel lejano 10 de enero del 2010, es que iniciamos una iniciativa en donde en la ciclovía recreativa de la Ciudad de México, este proyecto que se llama Muévete en Bici, estaríamos ahí en la glorieta de la Diana Cazadora ofreciendo esta posibilidad de andar en bicicleta, que es una dinámica muy lúdica, es un ejercicio, es un juguete, es un pasatiempo bellísimo el andar en bicicleta, compartiéndolo con una persona con discapacidad visual mediante una bicicleta tándem, una bici doble, donde un ciudadano, un guía, como un servidor, y ahora cientos o miles que han pasado a través de los años, ofrecen su tiempo para llevar a una persona con discapacidad, como mi amiga Lola del Ángel, que por obvias razones sola no lo podría hacer, y de esa manera disfrutar el andar en bicicleta, la ciclovía, la convivencia, el espacio público, la gente que se reúne cada domingo, que son familias, deportistas, niños, vas con tu mascota, en fin, y de esa manera compartir esa parte, ¿no? Así funciona, así nació, Paseo a Ciegas, así nos conocimos hace ya muchos años, y siempre una gran amistad, y eso ha sucedido, como les digo, con muchos seres humanos, personas con y sin discapacidad, que nos unimos en ese punto para llevar a cabo esta actividad, esta labor, mediante esta dinámica.
0: Bueno, ¿dónde podemos encontrar información sobre esta iniciativa? ¿Dónde puede inscribirse la gente? ¿Cuándo son los paseos?
9: Claro.
0: Platícanos un poquito más como de la parte ya logística para que la
9: funciona.
0: Gente se una.
9: Claro, sí. Estamos todos los domingos de 9 de la mañana a 1:30 de la tarde en la glorieta de la Diana Cazadora, dentro de la ciclovía recreativa de la Ciudad de México. Seguro nos encuentran ahora que todo se mueve vía redes sociales, Facebook, Twitter, Instagram y todas esas como Paseo a Ciegas AC. Y ahí van a encontrar mucho de lo que hacemos, los calendarios, las actividades, muchas de las imágenes, las descripciones y el amor que conjuntamos en cada una de nuestras actividades. actividades.
1: Lola, ¿cómo has sentido tu vida después de estar en estas bicicletas, en estos recorridos, en estos paseos a ciegas?
10: La verdad es que, vuelvo a decirlo, es maravilloso. Estoy muy, muy agradecida porque a veces no pensamos como en la parte recreativa para las personas con discapacidad. Ya hablamos mucho sobre, bueno, tal vez no mucho, sobre accesibilidad, trabajo, salud y esto, pero sí falta la parte recreativa, el lugar en donde poder hacer amigos, en donde convivir con otro que es igual que yo, con quien compartir experiencias. Y la verdad es que Paseo a Ciegas me ha dado esa oportunidad de, justo como dice Manuel, poder hacer amigos, no solo personas con discapacidad, personas sin discapacidad también, pero que entienden la discapacidad de otra manera, que pueden volver a, pues es que existe como a veces esta parte en la que nos miran como personas extrañas, como algo diferente, y cuando te sensibilizas y empatizas, te das cuenta que todos somos seres humanos, claro. Todos cabemos en ese lugar, y eso es lo que está chido, el poder sentir que sí estamos, somos partes de. La verdad es que ha sido muy, muy
1: bonito,
10: padre.
1: Qué bonito lo que nos acabas de decir. Muchas gracias, Lola.
11: Muchas gracias a los dos por venir. Qué gusto conocer esta iniciativa. Felicidades por armarla.
12: Gracias.
11: Qué padre poder haber conocido tu experiencia, Lola. Y ya saben, si se quieren unir, ahora tienen ya todas las herramientas para hacerlo. Y pues invitamos a toda la gente justo a participar. Y una vez más, muchas gracias por acompañarnos en la Hora Nacional.
10: Gracias. Muchas gracias. Gracias a ustedes, de verdad.
1: Gracias a ustedes. Y gracias a ustedes que nos están viendo y escuchando. Esto es La Hora Nacional. Quédense con nosotros.
13: El arte textil mexicano va a tener un espacio especial con el Encuentro de Arte Textil Decorativo y Utilitario Original Mundial Social.
1: La subsecretaria de Cultura, Marina Núñez Vespalova, platicó con nuestro compañero Orlando Abad sobre esta iniciativa donde artesanos de todo el país mostrarán piezas inspiradas en el Mundial 2026 que ya está a la vuelta de la esquina.
14: México lindo y querido, hay muchos motivos para celebrar y uno de ellos es el Mundial, por supuesto. El Mundial Social incluye un montón de actividades y hoy vamos a abarcar una muy especial. Es Original. Ustedes saben que Original es un programa que apoya a los artesanos y artesanas de muchísimas disciplinas de nuestro país. Para platicar más al respecto y de un evento muy especial, está aquí la doctora Marina Núñez Vespalova, que tiene todos los detalles al respecto del 4 al 7 de junio en el Complejo Cultural Los Pinos. ¿Es cierto, doctor?
15: Así es, muchas gracias.
14: Bienvenida a la Hora Nacional. Cuéntenos, ¿cómo es que nació esta fusión, este Original edición especial?
15: Esta edición nació porque creemos que tenía que haber un espacio con motivo del Mundial que mostrara de mejor manera la gran diversidad que tiene México a través de su arte popular. Nosotros solemos hacer dos emisiones de Original, el de arte decorativo, que es justo en junio, y el de arte textil, que es el tradicional.

0: invitamos, invitamos a compañeros artesanos textiles también a esta emisión de junio y logramos una edición la más grande. Hay 515 artesanos de todo el país, de distintas técnicas textiles y ramas artesanales. De verdad, va a ser una explosión de riqueza cultural fantástica, de arte, de dominio de técnicas, además técnicas que hablan mucho de nuestro país, de la gente que la sigue preservando. Y a todo eso se une también una gran oferta cultural muy amplia para todo tipo de públicos. Tenemos para bebés de 0 a 5 años un espacio que se llama Nido. Tenemos para 6 a 12 años talleres que van introduciendo al arte popular a través de los propios maestros artesanos, que son quienes dan estos talleres. Tenemos para adultos mayores que a veces recuerdan quizá algunas cosas que ya sabían hacer. Muchas de las señoras bordan, por ejemplo, entonces se encuentran con maestras que les enseñan, que les recuerdan cómo mejorar ese bordado. Y hay música y hay comida y creo que es un espacio muy completo que habla también de todo el ambiente que rodea el mundo del artesano.
1: Todo lo que ustedes tienen que saber es que México es riquísimo, pero qué mejor que de la mano de los artesanos. Y tantos, ¿no? Más de 500, imagínense. La cita está dada del 4 al 7 en Chapultepec. ¿Y hay algo más que tengamos que saber para disfrutar en su plenitud de este ventazo?
0: Que tienen que ir con el alma dispuesta, abierta, con zapato cómodo. Darse el tiempo para visitar Original. Son 12 kilómetros de riqueza cultural, donde vale la pena detenerse, ver cada pieza, hablar con el artesano y de repente sentarse, comerse un buen taco. Vamos a tener representación gastronómica de prácticamente 10 estados de la República con cocineras tradicionales y para bajar la comida un buen zapateado.
1: ¡Qué rico! Y hasta baile va a haber. Bueno, ir, disfrutar, conocer, observar y también aprender en estos talleres va a ser algo sin igual. Sin duda es una gran edición, esta edición especial del, podríamos decir que es mundialista, ¿no?
0: Es totalmente mundialista, tenemos una cascarita también.
1: Ah, y además, miren, el puro orgullo de ser mexicano ya habla por sí mismo, pero si a eso le agregamos toda la tradición de nuestras artesanías, es garantía de calidad y de pasarla súper bien. Doctora Marina, muchísimas gracias por compartirnos toda esta información y allá nos vemos.
0: Allá nos vemos, muchas gracias.
1: Allá nos vemos.
2: Cada año miles de personas aprovechan las jornadas notariales para hacer trámites como testamentos, escrituras y regulación patrimonial a costos accesibles. Estas campañas buscan dar más certeza jurídica a las familias mexicanas.
3: Y para entender cómo funcionan estos programas, sus beneficios y por qué es importante mantener nuestros documentos en regla, hoy tenemos con nosotros al licenciado Fernando Dávila Rebollar, especialista en materia notarial. Licenciado, bienvenido a la Hora Nacional.
4: Muchas gracias por esta invitación y aprovechar este espacio con su distinguido público. Efectivamente, como bien señalas, es una tradición realmente en la actividad notarial en la Ciudad de México, siempre estar presente en todo lo que es el apoyo a la población, en todo lo que son sus necesidades. Y una de ellas, básicamente, pues es en el aspecto patrimonial. Está por demás reconocido que, bueno, pues prácticamente el tener su propiedad, su patrimonio, aspirar a tener debidamente un pedazo de patria, como dicen, y debidamente formalizado y escriturado. La cereza en el pastel de cualquier adquisición de cualquier inmueble, digamos, es la escritura pública. Ella es necesario, es importante, es el título de propiedad. Con base en ello se inscribe al dueño en el registro público de la propiedad previo pago de los impuestos y pasando por un procedimiento de escrituración. La intervención del notario es importante porque precisamente la labor del notario es verificar que quien adquiere un inmueble lo está haciendo de quien a su vez debidamente es dueño, propietario, y que el inmueble precisamente cumple con todos esos requisitos, principalmente que el registro público de la propiedad todo esté en orden y sea una propiedad perfectamente regularizada, por decir así, y pues garantizar a quien va a adquirir que tanto esfuerzo implica, tanto sudor implica tener una propiedad, hacerlo correctamente. Efectivamente, el tema de la escrituración siempre, de alguna manera, pues ha implicado un costo. De tal manera que en la Ciudad de México, todo el que quiere escriturar en la Ciudad de México un inmueble, tiene beneficios fiscales muy importantes. Es decir, se simplifica en el sentido de que, por ejemplo, no se requiere tener un avalúo para escriturar, que eso siempre representa un costo importante.
1: Sí.
4: ¿Por qué? Porque la base para el pago de todos los impuestos, derechos de registro y cálculo de honorarios, va a ser el valor catastral que venga en la boleta señalada. En la propia ley se establecen los rangos de valores catastrales. En estos artículos se establece pues un tabulador. Hay tablas que, dependiendo del valor catastral, de un valor mínimo a un valor máximo, si tu boleta catastral señala ese valor, vas a tener derecho a este

0: beneficio de jornada notarial y que los descuentos pueden ir desde el, gradualmente vienen del 10, 20 hasta el 60, y en algunos casos, tratándose de herencias, que ese siempre ha sido un tema de las escrituraciones por herencias, se detectó que pues muchas veces la falta de regularización de los inmuebles venían de herencias, Javier.
1: Sí,
0: de
1: sí.
0: Que efectivamente dicen, no, pues
2: parece que es fácil que le hereden a uno, pero sí, realmente no lo es.
3: Sí, bien,
2: y
3: claro.
2: Es caro.
0: El costo, ¿no? La gente decía, pero ¿cómo? Si es la propiedad donde siempre he vivido.
2: Sí, claro,
0: ¿por qué
2: claro.
0: Si mi papá murió ahora tengo que pagar? Bueno, pues es un concepto que está en la ley. Pero afortunadamente con jornadas notariales hay un capítulo especial para sucesiones, y en el caso de sucesiones hay otros rangos de valor, pero los descuentos pueden ser hasta del 80%.
2: Buenísimos.
0: Entonces, fíjate, entonces no tienes que pagar en la avalúo. Pagas con base en el valor catastral y aparte el resultado con una reducción de hasta el 80%.
2: Ah, no.
0: Sobre todo también fomentar que gran medida la irregularidad en las propiedades se debe a de que vienen de sucesiones y se deja. El notario salvadoreño tiene una tradición de servicio a la ciudadanía. No cobra por asesorías, por gente que vaya y pregunte qué puede hacer para escriturar. Entonces, el tema de estos dos artículos, estas adiciones a la jornada notarial, tienen esa finalidad. Los requisitos muy sencillos, insisto, basado en tu boleta previa vigente, dependiendo del valor catastral, vas a tener derecho a beneficios. Tienes que ir con el notario al que te corresponda, de tu preferencia, y le debes de llevar simplemente la escritura, la boleta, tu identificación, vas a llenar un formato. El notario te va a ayudar, el notario prácticamente, no tomes nota necesariamente de muchas cosas. Mientras tengas tu título, tu boleta de predial, ve a ver al notario, te va a decir si entras en jornada notarial, y él se va a encargar, conoce los procedimientos. Por en general, acérquense con su notario o al colegio de notarios de la Ciudad de México. Agradezco muchísimo
2: al
0: esta oportunidad,
2: gracias a usted
0: y a ustedes por este espacio, ¿eh?
3: Mil gracias a usted, licenciado, de verdad.
0: Gracias.
3: Acérquense a su notario, ya saben, todas las preguntas se contestan gratis. Y quédense con nosotros. ¿A dónde van? Esto es La Hora Nacional.
2: Acérquense a La Hora Nacional.
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3: El cambio climático y la contaminación son cada vez más visibles y más preocupantes. Y por eso cuidar el medio ambiente tiene que ser una tarea de todas y todos. Por lo mismo, fechas como el Día Mundial del Medio Ambiente nos ayudan a pensar en nuestras acciones diarias y también en sus consecuencias.
2: Y además esta semana también se conmemora el Día Mundial de la Bicicleta, una alternativa de movilidad mucho más sustentable. Y como en nuestro país se impulsan proyectos como Línea, una iniciativa de energía limpia, hoy queremos hablar sobre por qué es tan importante cuidar nuestro planeta. Para esto nos acompaña nuestro colaborador, Eric Ortiz. Eric, bienvenido una vez más a La Hora Nacional.
5: Un gusto una vez más acompañándoles aquí a todos ustedes y a quienes nos ven en casita esta noche.
3: ¿Cuáles son las acciones más sencillas que realmente nos pueden ayudar a cuidar el medio ambiente?
5: Las fundamentales sería primero la educación de los datos. Implementarla a través de los municipios, aquellos municipios que son capaces de medir su gasto de energía y su gasto de agua, son municipios capaces de cumplir con metas internacionales. Otras metas serían, como personas, lo que podemos nosotros realizar es el consumo local, que quizá es un tema que ya se escucha muy trillado por algunas campañas, pero es algo muy importante porque nosotros al consumir local lo que estamos realizando es, estamos reduciendo nuestra emisión transfronteriza de contaminantes. Y la tercera sería que en nuestros hogares tratemos de ir adaptando nuevas tecnologías con energía limpia, adquirir aparatos electrónicos que cumplan con los estándares internacionales, ¿no?, del ahorro de energía y sobre todo medir nuestros consumos y gastos de agua, de luz y de gas.
2: Oye, Eric, y estas pequeñas acciones, pero que son hechas por muchísimas personas, ¿qué impacto tienen?
5: Hay un dato muy importante y contundente. La Organización Mundial Meteorológica ha dicho que el planeta sigue rompiendo récords en el alza del calentamiento global. Lo que ha hecho el mundo ante esta situación es crear el Acuerdo de París, conformado por más de 200 países, en el cual se incluye México. Y en este pues se han comprometido a que el planeta no alcance el 1.5 grados de temperatura. Y esto es algo muy importante para nosotros como país, porque según datos de la OCDE y del Banco Mundial, en nuestro país es propenso a fenómenos hidrometeorológicos. Y esto no solamente tiene una implicación ecológica, también tiene una repercusión económica en nuestro desarrollo si es que nosotros no tenemos una resiliencia climática y adaptamos nuestras infraestructuras ahora que estamos a tiempo.
3: Oye, Eric, y aprovechando que también se celebra el Día Mundial de la Bicicleta, ¿crees que el uso de la bicicleta pueda generar un impacto positivo en las ciudades y en nuestra salud?
5: Si nosotros vemos ejemplos como el de Países Bajos, que han sido uno de los países que ha implementado este tipo de acciones, se pueden dar cuenta que las calles han empezado a cambiar, los ríos, la naturaleza se empieza a ver diferente, pero también el hecho de nuestra salud, ¿no? Al tener otro tipo de movilidad, incluso en las emociones, nos beneficiaría muchísimo, tanto en la salud como en nuestro entorno y el medio ambiente.
2: ¿Cómo podemos crear mayor conciencia ambiental desde nuestra casa y en nuestra comunidad o a nivel comunidad?
5: Cuando pensamos en el mundo y en los tratados internacionales, creemos que solamente se firman en una mesa en Suiza o en Alemania o en algún país lejano. Pero la realidad es que esto toma relevancia cuando lo ejecutamos en nuestras calles, cuando lo ejecutamos en nuestras casas, con el manejo de los residuos, ¿no? Cómo separamos la basura, cómo nosotros, si no necesitamos tantos focos en la casa, pues prendemos solamente los que necesitamos. Al momento de bañarnos, pues reciclar el agua, que no se desperdicie, ¿no? Yo creo que con pequeñas acciones nosotros podemos lograr que haya cambios muy significativos en nuestro entorno y sobre todo en el cuidado de nuestro medio ambiente. Recordemos que el medio ambiente no conoce fronteras ni ideologías, conoce soluciones técnicas, y yo creo que el día de hoy lo que tenemos que hacer es cuidar nuestro entorno.
2: Así es. Eric Ortiz, una vez más, muchísimas gracias por acompañarnos aquí en La Hora Nacional, y también ustedes, muchísimas gracias por acompañarnos.
1: Hola, ¿qué tal? Mi nombre es Cecilia Rivera Martínez, Tafate y Momo García. La siguiente canción que vamos a compartir con ustedes se titula Tu Voz. Estamos en La Hora Nacional.

0: En su libro autobiográfico Vivir para contarla, Octavio Paz dijo lo siguiente: la vida no es lo que uno vivió, sino lo que uno recuerda y cómo lo recuerda para contarlo. Y con esta frase terminamos la primera parte de esta Hora Nacional.
1: Antes de ir a una pausa, queremos mandarle saludos a todas y todos los que nos escriben cada semana. Hoy van para Rolando Hernán Pérez, Rafael Vázquez Castro, Francisco Segura y Raúl Robles en Fresnillo, Zacatecas.
0: También para Betty Nav en Zultepec, Estado de México, Alicia BFG, Cecilio Godínez en Dolores Hidalgo en Guanajuato, Gabriel Dávila en Torreón, Coahuila y Saúl Basilio.
1: Y otros para Verónica Muñoz Centeno, José Luis Hernández Álvarez y Paloma Espinosa, que nos platicó que escucha la Hora Nacional desde que estaba en la primaria.
0: Ah, qué buena onda.
1: Sí, le mandamos un abrazo.
0: Por eso le he ido también en la vida, desde chiquita.
1: Mira nomás.
0: Bueno, pues muchísimas gracias por escribirnos, por escucharnos y por ser parte de esta comunidad. Recuerden que estamos en YouTube, Facebook, Instagram, TikTok, X y Spotify.
1: También nos pueden contactar en el número 55-34-83-42-39 o mandarnos un correo electrónico a la dirección lahoranacional@segov.gov.mx. Que tengan muy buenas noches y muy bonita semana.
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0: Bienvenidos a este recorrido a través de nuestro estado, sus municipios y su gente.
1: Nos complace mucho que hoy nos acompañe porque usted y su familia son la parte más importante de este programa.
0: A nombre del gobierno de Coahuila le damos la bienvenida a Melissa Cardona
1: y Víctor Antero Flores.
0: Así comenzamos en Coahuila en la Hora Nacional.
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0: En el centro de Saltillo, en la calle de Hidalgo, donde la ciudad sube por una cuesta, a un par de cuadras de la catedral, está el fabuloso templo de San Juan Nepomuceno, construido en estilo neoclásico.
1: Se terminó de construir en 1779. En su interior, que es una nave gigantesca, guarda una colección de pinturas del siglo XVIII. El autor de estas excepcionales obras pertenecía a la Compañía de Jesús.
0: Como referencia, al sur del templo y prácticamente pegado está el edificio del antiguo colegio de San Juan Nepomuceno, también fundado por los jesuitas. Allí fue alumno Francisco I. Madero. Actualmente el edificio aloja al Museo de las Aves de México.
1: En 1918 se restauró la nave junto al templo que constituye. El uso que se le dio fue el de residencia de los sacerdotes.
0: Un hecho que pasó a ser parte de la historia y la leyenda del templo fue un derrumbe que sufrió en 1942. Se derrumbó la cúpula, que como característica era más alargada que la actual, y fue considerada la más bella de la región.
1: Dicen testigos del hecho que se debió a un fuerte vendaval que azotó el templo, y que el capellán de los jesuitas, el padre Zaragoza, gritaba a todo pulmón que nadie se acercara a la fachada, pues estaban desprendiendo ladrillos. Por suerte, no hubo lesionados.
0: A ciencia cierta no se sabe por qué se derrumbó la cúpula, pero poco antes se había caído la cúpula del Hospital Civil Enrique H. Mas, y las dos cúpulas habían sido construidas por el mismo ingeniero.
1: Comenzado el siglo XX, en pleno periodo revolucionario, llegó a Saltillo el padre Gonzalo Carrasco, jesuita, originario del Estado de México y con vastos estudios en la pintura y muralismo en la Academia de San Carlos.
0: Estuvo casi 2 años en la ciudad. Durante ese periodo pintó en los muros de la iglesia las reproducciones del Via Crucis, como la Oración del Huerto, el Encuentro con Nuestra Señora, la Crucifixión, el Descendimiento y la Soledad de Nuestra Señora.
1: Las pinturas son monumentales, muy grandes y detalladas. Para lograrlas se apoyó en 2 ayudantes, también jesuitas, Manuel Tapia y Antonio Frías. Hábiles pintores aprendieron del maestro y pronto realizaron un cuadro original, El Nacimiento, que se encuentra en la Capilla del Sagrado Corazón y el de María Reina con los santos de la Compañía de Jesús.
0: Si alzamos la mirada hacia la fabulosa bóveda, encontramos, bajo la cúpula, a los 4 evangelistas, Mateo, Marcos, Lucas y Juan. También tiene vitrales en aquellas alturas, los de San Ignacio, San Antonio de Padua, el Sagrado Corazón, la Virgen María, el Padre Pro, San Martín de Porres, Francisco de Asís, San Juan Diego y Luis Gonzaga.
1: Hay otros hermosos vitrales como ventanas laterales. Su diseño es una trama de vivos colores y 4 temas. La resurrección del Señor, los discípulos de Maús, la ascensión del Señor y Pentecostés.
0: También existe un cuadro pintado en lienzo por el padre Antonio Sánchez, Misterios del Santo Rosario, y podemos ver en él al Sagrado Corazón, a la Virgen de Guadalupe y santos, como San Joaquín y Santa Ana. Es la reliquia más antigua que hay en este templo y data del año de 1775.
1: En la parte superior del altar podemos ver una pintura al óleo sobre tela semicircular, enclavada en el arco de la bóveda, que representa a María Santísima, Reina de la Compañía de Jesús.
0: El templo también tiene una capilla, la Capilla del Sagrado Corazón, anexa al lado sur. Este edificio se restauró en 1994. Aquí podemos apreciar un altar de mármol blanco y ónix. También contiene una pintura al óleo que representa a los 15 misterios del Rosario, la Adoración de los Pastores, entre otras obras de arte.
1: El 30 de abril de 1916, Venustiano Carranza, jefe del ejército constitucionalista, otorgó el permiso para que el templo fuera abierto al culto. Fue bendecido por el presbítero José Robles, en ausencia del obispo de la diócesis de Saltillo, Jesús María Echavarría. Durante la revuelta revolucionaria, muchos documentos se perdieron. Por lo tanto, no hay documento que conste que el templo haya sido consagrado, pero sí el altar.
0: Si vive en Saltillo y no se ha fijado, o visita la ciudad, no deje de ir a admirar el templo de San Juan Nepomuceno, patrimonio cultural de nuestro estado.
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0: la necesidad es la madre de la inventiva. Por lo tanto, no es tan malo carecer de algo si se busca encontrar una solución.
1: Ahí es donde figuramos todos los mexicanos. Somos hábiles para parchar, reforzar, arreglar y fabricar. Pero hay quienes lo hacen por verdadera necesidad.
0: Una necesidad que lleva a la pasión y a crear algo nuevo que sea útil para la sociedad.
1: Hoy le platicaremos de algunos coahuilenses que han aportado algo nuevo y creativo al mundo contemporáneo.
0: Seguimos celebrando el centenario de la Constitución Mexicana. Se habla de esto en todos lados. Y aún hay grupos que, por sus condiciones étnicas o idioma, no la conocen.
1: En Coahuila tenemos la milenaria tribu Kickapoo. Hace más de 160 años que viven en nuestro país, allá en el Nacimiento, municipio de Musquis.
0: Ellos conservan su lengua materna y algunos hablan español. Así que una de sus integrantes, Silvia López Anico, sobrina del finado jefe Chacoca Anico Omanta, se dio a la difícil tarea de traducir la Constitución Política de México al idioma Kickapoo.
1: Ahora la etnia Kickapoo tiene su propio idioma y, como mexicanos, la Carta Magna de la Nación, gracias al empeño y creatividad de Silvia López Anico.
0: ¿Y cómo olvidar a don Ignacio Anaya de Piedras Negras?
1: ¿Cómo no? Su invención le ha dado la vuelta al mundo y sigue siendo muy popular luego de más de 70 años.
0: Y usted conoce muy bien la invención de don Ignacio Nacho Anaya, los famosos y populares nachos.
1: Con queso, con jalapeños, con salsa, con adobo, de mil maneras. Los nachos son parte de la gastronomía del planeta Tierra. Y todo gracias a este chef coahuilense, Nacho Anaya, quien los inventó para salir del paso en una improvisada reunión de turistas.
0: Y en la música tenemos muchos autores. Sería injusto no mencionarlos a todos, pero hay un himno que hoy se canta en todas las escuelas del estado y que es y será parte de los recuerdos escolares de nuestros hijos y nietos, el himno coahuilense.
1: Compuesto por el destacado maestro José Luis Ulloa Pedrosa, egresado de la Escuela Superior de Música de la Universidad Autónoma de Coahuila y director de la Banda de Música del Estado.
0: Ah, y en química tenemos al doctor Héctor Arturo Ruiz, de la Facultad de Química, también de nuestra universidad.
1: El doctor Ruiz ha desarrollado un biocombustible, es decir, un combustible hecho con residuos de maíz y maguey.
0: En estos tiempos es bueno contar con ideas que ayuden a salvar el mundo de la sobreexplotación de sus recursos minerales.
1: La inventiva la tenemos desde la infancia. Claro, hay que estimularla, como fue el caso de una niña de Saltillo que obtuvo un segundo lugar nacional en un concurso de inventores al desarrollar un cinturón para personas invidentes, el cual emite sonidos al estar cerca de un obstáculo.
0: Vania Rodríguez fue noticia en varios periódicos del país con este invento, que ideó luego de ver cómo una persona ciega casi caía al chocar con un objeto.
1: A la fecha existen programas como los del Consejo Estatal de Ciencia y Tecnología o el Fondo Regional para el Desarrollo de la Ciencia y la Tecnología.
0: Somos muy buenos para inventar. Ahora imagínense, si acercamos a nuestros hijos a la ciencia y a la tecnología, ¿qué otras grandes ideas podría aportar la gente de Coahuila al mundo?

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0: Tierra Mojada Coahuila tiene mucha historia que contarnos, y algunas de esas leyendas se cuentan en los corridos.
1: El gran compositor coahuilense Felipe Valdés Leal nos hereda en un gran corrido conocido internacionalmente, La vida y muerte de Lucio Vázquez.
0: Volaron los pavos reales, dice la letra, y estos no eran unas aves, sino una banda de gatilleros contratados por un hombre celoso para acabar con Lucio Vázquez por una cuestión de amores.
1: Vamos a escuchar en la voz de uno de los grandes de México, Antonio Aguilar, este corrido muy coahuilense.
0: El corrido de Lucio Vázquez.

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1: Jiménez, un municipio que según la tradición oral, en 1675, fue llamado Santa Clara de las Nueces por el teniente Fernando del Bosque y los frailes Juan Larios y Dionisio de San Buenaventura, durante una expedición por el norte de Coahuila.
2: Y oficialmente se fundó en 1859, con el nombre de Congregación de la Resurrección, por el capitán Manuel Leal, durante los esfuerzos de poblamiento de la frontera norte impulsados por Santiago Vidaurri.
1: Ahí está el ejido Palmira, que se remonta a la antigua Hacienda La Victoria, donde estuvo la fábrica de mezclilla La Estrella, propiedad de la familia Madero.
2: Más tarde, en 1875, el poblado recibió el nombre de Jiménez, en honor al insurgente Mariano Jiménez, uno de los caudillos de la independencia de México.
1: La historia de este lugar dejó algunas huellas muy interesantes de conocer,
2: como los restos de fósiles marinos incrustados en grandes losas de piedra sedimentaria en los arroyos. Allí pueden encontrarse almejas, caracoles y amonitas, evidencia de que hace millones de años esta región estuvo cubierta por antiguos mares.
1: También destacan sus construcciones antiguas, entre ellas la estación ferroviaria de San Carlos, que aún permanece en pie y conserva la arquitectura ferroviaria de principios del siglo XX.
2: La estación fue edificada sobre la antigua ruta del Ferrocarril Internacional Mexicano, una línea que conectaba el norte del país con la frontera y que impulsó el crecimiento económico de toda la región.
1: El poblado de San Carlos creció gracias a la hacienda del mismo nombre y con el paso del tiempo se convirtió en una de las comunidades más importantes del municipio.
2: Allí todavía permanecen las ruinas del antiguo banco de la Hacienda de San Carlos, además de un viejo cuartel militar que nos recuerda el pasado estratégico y fronterizo de la región.
1: Jiménez también ocupa un lugar importante en la historia política de México,
2: porque en septiembre de 1906 ocurrió aquí uno de los primeros levantamientos armados contra la dictadura de Porfirio Díaz. Integrantes del Partido Liberal Mexicano, seguidores de Ricardo y Enrique Flores Magón, tomaron el poblado y enfrentaron a las fuerzas federales.
1: Aquella rebelión encabezada por Juan José Redondo y Calixto Guerra fue sofocada poco después en la Hacienda La Victoria, pero hoy es considerada uno de los antecedentes de la Revolución Mexicana.
2: Incluso en la plaza principal existe un monumento dedicado a Ricardo Flores Magón y a los hombres de Jiménez que se levantaron contra la tiranía.
1: Y hablando de la plaza, hay ahí un espacio muy agradable, con jardines, monumentos, kiosco y una concha acústica donde se realizan eventos culturales y artísticos.
2: Muy cerca también podemos apreciar iglesias históricas, antiguos panteones y edificios que todavía conservan el ambiente del viejo norte coahuilense.
1: Jiménez es frontera, historia, paleontología, ferrocarril y memoria revolucionaria.
2: El municipio de Jiménez, otro de nuestros destinos en el mapa de Coahuila.

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contaremos esta leyenda que tiene más de una versión, pero todas nos llevan al camino de la carretera 40, específicamente en el tramo de Saltillo a Torreón. Esta importante arteria, donde día con día, las 24 horas, hay gran afluencia de camiones de carga. Y no es de sorprendernos la siguiente historia. Se cuenta que este tramo estaba bajo la influencia de un frente frío. Había poca visibilidad. La humedad se sentía hasta en los huesos. Era ya de madrugada, y nuestro amigo trailero iba con destino a la ciudad de Mazatlán. Había salido de la Sultana del Norte. Y ahí iba por aquel camino de la carretera 40, en su imponente tráiler de doble remolque. Lo conocían como el Taur. Quizás porque siempre le gustaba apostar. No había frase que no acompañara diciendo: te apuesto X cosa a que es verdad. Te apuesto esto a que así será. Te apuesto esto, en fin. Siempre apostaba, aunque fuera una mínima cosa. Y aunque en ocasiones también no cumpliera su apuesta. Venía con su carga al tope. La hora marcada se acercaba y tenía que entregar aquella mercancía muy temprano en el puerto. Pasando Paila, la neblina se hacía más y más densa, pero nada que sus potentes faros no pudieran remediar. Así, subió la intensidad al máximo. ¿Y cuál sería su sorpresa? Que a lo lejos divisa una figura. Es una figura femenina. Extraño. Pasan de las 12 de la noche. Esta mujer le hace la parada. Él inmediatamente piensa en detenerse o no. Sabe que es sumamente peligroso, pero sabe también que es frecuente encontrarse así a personas en el camino y que esta mujer quizás necesite ayuda. Lo analiza y finalmente se detiene. Abre la puerta y está ahí. Es una hermosa mujer. Cabello negro ensortijado, grandes ojos color miel, tez blanca, jeans ajustados, una figura envidiable, y aunque cubierta por el frío, denota su belleza. La chica se sube y agradece el gesto de detenerse. El trailero emprende la marcha. Le comenta que lleva prisa, que hacia dónde se dirige. La chica le dice que la deje poco antes de entrar a Torreón, en una pequeña población. Platican un poco y al parecer hay empatía entre ellos. Y le dice que si al regreso pasa por ella, que si podía pasar a visitarla. Ella claramente asienta con la cabeza. Finalmente se divisa a lo lejos aquella pequeña población. Ahí es donde la chica baja. Lo mira fijamente y le dice: te apuesto a que no vendrás. El trailero en ese momento sintió algo extraño, pues pareciera que quien decía esas palabras era él. Finalmente la mujer baja y se pierde en la oscuridad. Nuestro amigo, más que motivado, acelera a fondo. Tiene como cometido llegar a tiempo con aquella carga. Cumple como los mejores que se dedican a este oficio. Él es un profesional del volante. De regreso, solo tenía en mente llegar a aquel poblado y buscar a aquella muchacha. Jazmín era su nombre. Pasando la comarca, recuerda aquel lugar. No se le olvida, aunque estaba oscuro. Baja y se encamina a la casa donde vio que se perdió aquella figura. Toca la puerta insistente. Tardan en responder. Pero finalmente abre y se encuentra con la imagen de una persona mayor. Este, asombrado, lo mira fijamente. Y él solo alcanza a saludar y a preguntar por Jazmín. En ese momento, a aquel anciano se le llenan sus ojos de lágrimas. Y le comenta al trailero que no es el primero que pregunta por ella, pero que su hija hace más de 15 años que falleció en un terrible accidente, y que siempre, de alguna u otra manera, busca regresar a su casa. Nuestro amigo se queda mudo, no sabe qué decir y mucho menos qué pensar. Se da la media vuelta y se retira, pero al prender su pesada unidad, no puede dejar de sentir escalofríos, pues ahí, en esa cabina, en ese lugar, él apuesta a que llevó a Jazmín a su destino.

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0: 11:05, escuchas Dinámica 94.5. Son las 11:05, muchachos. Y seguimos, regresamos ahora sí a nuestro bloque musical, nuestro último bloque musical, que es de ahorita hasta las 12 de la noche, ¿ok? 28 grados la temperatura es lo que marca el termómetro y la mínima para esta noche se espera que sea de 25 grados Celsius, según lo que marca el pronóstico del tiempo. Y lluvias, pues no. De hecho, ya cambió también el pronóstico del tiempo para el fin de semana y las probabilidades de lluvia han disminuido. Así que, bueno, todo lo que se pronostica para esta semana es calor, calor y calor.
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11:34, tiempo de despedirnos, gracias por habernos escuchado, se van a quedar en la grata compañía de Gerardo Jerry Cardoza, que viene con toda la actitud y la música de Dinámica 94.5. Yo regreso mañana en punto de las 8:00 p.m, si es que ahí arriba Diosito no dispone otra cosa. Que tengan una excelente noche, que se la pasen, bueno, que descansen, porque ya mañana inicia la semana laboral. Y obviamente, pues todos vamos a trabajar desde bien tempranito. Si usted entra un poquito más tarde, pues qué rico. Aproveche la dormida y descanse. 11:35. Bye.

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0: Son las 5:03 a.m. La temperatura se encuentra en los 26 grados centígrados, que son equivalentes a los 78 grados Fahrenheit. Y hay una humedad del 83% en el ambiente. Bochornosa la mañana de hoy en esta frontera de Piedras Negras e Eagle Pass. De acuerdo al más reciente reporte del Servicio Meteorológico Nacional de los Estados Unidos, esperamos hoy cielo en su mayor parte nublado, gradualmente irá cambiando a soleado. La máxima temperatura va a estar alcanzando los 34 grados centígrados, 94 grados Fahrenheit, viento soplando del este entre 5 y 10 millas por hora, equivalentes a 10 a 15 kilómetros por hora. Para esta noche, cielo parcialmente nublado con una temperatura mínima en los 24 grados centígrados, 75 grados Fahrenheit, vientos de sureste entre 5 y 10 millas por hora. Para mañana martes esperamos una máxima de 34, 94 grados Fahrenheit. Mañana por la noche 20% de posibilidades de lluvias y tormentas y una mínima de 24, 75 grados Fahrenheit. El miércoles esperamos un 20% de posibilidades de lluvias y tormentas, máxima de 33. La noche del miércoles 70% de posibilidades de lluvias y tormentas con una mínima que rondará los 23 grados centígrados. El jueves 50% de posibilidades de lluvias y tormentas durante el día, 80% durante la noche. Máxima en los 31 grados centígrados, mínima que rondará los 22. El viernes esperamos todavía un 50% de posibilidades de lluvias y tormentas. Máxima otra vez en los 31 centígrados. La noche del viernes, 60% de posibilidades de precipitación con una mínima que rondará los 22 grados centígrados. Para el sábado, durante el día, no se esperan probabilidades de lluvias, máxima en los 33 grados. Sin embargo, la noche del sábado, 20% de posibilidades de lluvias y una mínima en los 23 grados centígrados. Les saludamos en este avance de Radio Zócalo Noticias, periodismo de verdad. Hoy es lunes, inicio de semana, lunes primero de junio o 1 de junio del año 2026, iniciando el sexto mes del año y celebrando a Nuestra Señora de la Luz, Aníbal y Justino. Es la semana número 23, el día 152, restan 213 días para concluir el presente año. En la información, con base a información de fuentes extraoficiales, la menor cuyo caso de aparente violencia se viralizó en redes sociales este fin de semana fue reintegrada a la familia de la madre en situación estable de salud. A través de redes sociales, la madre de la menor, Vika Torres Arocha, confirmó lo anterior y agradeció al gobernador Manolo Jiménez y a la subsecretaria de Gobierno Sonia Villarreal por su intervención ante la Procuraduría de los Niños, Niñas y la Familia para proteger la seguridad de su hija. Autoridades estatales vigilan que reciba atención psicológica, cuidado familiar y seguimiento jurídico. Además de que la Fiscalía General del Estado revisa las carpetas de investigación en coordinación con diversas dependencias. 5:07 a.m, la temperatura se encuentra en los 26 grados centígrados, equivalentes a los 78 grados Fahrenheit. En más noticias, darle a conocer que esta madrugada un hombre identificado como Luis Antonio Delgado, de 37 años de edad, fue localizado sin vida en el interior de su domicilio, ubicado en la colonia Central, convirtiéndose en el suicidio número 20 del año en Piedras Negras. Las autoridades recibieron el reporte de auxilio tras la localización de la víctima en la vivienda marcada con el número 518 de la calle Primavera del mencionado sector, entre las calles C y D, pero al llegar ya no contaba con signos vitales. Aparentemente, problemas depresivos habrían orillado a esta persona a atentar contra su vida. Óscar Gardea Zúñiga, de 42 años de edad, resultó lesionado tras ser atacado a navajazos y herido en el pecho tras los hechos ocurridos en el fraccionamiento año 2000, por lo que fue enviado al hospital de zona 11 del Seguro Social. Los hechos se presentaron en la calle Lentisca del mencionado sector, por lo que luego de dar parte a las autoridades, elementos de la Agencia de Investigación Criminal realizaban la indagatoria para dar con el responsable de los hechos. Fernando Javier N., ex elemento de la Policía Preventiva, fue vinculado a prisión preventiva en un plazo de cierre de investigación complementaria de 2 meses tras ser detenido por agredir y lesionar a su esposa en el fraccionamiento Villarreal. La mujer presentaba una herida en el antebrazo producida con un tenedor, por lo que al acudir al Centro de Justicia y Empoderamiento para la Mujer a presentar la denuncia, el señalado fue detenido e ingresó a las celdas desde el jueves por la noche. Elementos de la Agencia de Investigación Criminal tomaron conocimiento de la muerte de Celestino Hernández Álvarez, de 78 años de edad, quien falleció en el hospital de zona 11 de Seguro Social, luego de haber sido atropellado en el municipio de Allende. Los hechos ocurrieron el pasado martes, sin embargo, fue hasta este fin de semana que la víctima perdió la vida a consecuencia de la gravedad de sus heridas, por lo que las autoridades ya realizan las investigaciones correspondientes. Otros 2 intentos de suicidio fueron reportados a las autoridades a través del sistema de emergencias 911. En el primero de ellos, una persona identificada como Apolonio N. se cortó las venas en el interior de su domicilio ubicado en la colonia Lázaro Cárdenas. Una vecina reportó los hechos a las autoridades, por lo que paramédicos acudieron a brindarle atención médica. Tras atentar con su vida o contra su vida, tras una aparente discusión con su hermano. El otro incidente lo protagonizó una mujer que hasta el momento no ha sido identificada, la cual decidió ingerir un medicamento conocido como quercetina en dosis muy elevadas debido a problemas de depresión en la colonia Francisco Villa. Los hechos se reportaron en la calle 20 de noviembre del mencionado sector y fue la misma afectada quien decidió dar parte a las autoridades para que le brindaran atención médica debido a su estado de salud. Un residente de Estados Unidos, identificado como José Guadalupe N., fue detenido por agentes de la Agencia de Investigación Criminal al existir una orden de aprehensión en su contra como responsable de un accidente automovilístico en marzo del 2023. Los hechos ocurrieron en el libramiento Manuel Pérez Treviño, cruce con la calle Fidel Villarreal del fraccionamiento tecnológico, luego de que el sujeto a bordo de un vehículo Hyundai color negro ocasionara un percance. La parte afectada fue una unidad Versa conducida por José Eutelio de los Santos, en donde viajaban Leonadi, Saraí Zamudio y Juan Jonathan Jasso, quienes resultaron con diversas lesiones y tuvieron que ser hospitalizadas. Y tras los hechos, el responsable se dio a la huida. Son las 5:13 a.m. La temperatura se encuentra en los 26 grados centígrados, equivalentes a los 78 grados Fahrenheit. Hasta aquí este avance de Radio Zócalo Noticias, periodismo de verdad.
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5: Un momento, ANSPAC. No debemos confundir caridad con justicia. La justicia es un deber moral que nos obliga a actuar correctamente y dar a cada uno lo que le corresponde. La caridad es un sentimiento que nace internamente como el deseo de hacer el bien. La caridad es como algo que me complace hacer. La justicia es una obligación de lo que debe hacer. Caridad es una virtud que significa amor, cariño, afecto y se muestra con obras, no palabras. Nos aparta del egoísmo, nos da paz. La caridad no sustituye a la justicia. Sin el amor al prójimo es muy difícil ser justo. Este fue un momento ANSPAC.
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0: Son las 5:33 a.m. Ya la temperatura se encuentra en los 26 grados centígrados, equivalentes a los 78 grados Fahrenheit, y una humedad del 86% en el ambiente, bastante bochornosa la mañana de hoy en Piedras Negras y la región. El pronóstico del tiempo nos indica que tendremos cielo en su mayor parte nublado, gradualmente irá cambiando a soleado con una máxima temperatura que alcanzará los 34 grados centígrados, equivalentes a los 94 grados Fahrenheit, vientos que van a estar soplando del este entre 5 y 10 millas por hora, equivalentes a 10 a 15 kilómetros por hora. Para esta noche esperamos cielo en su mayor parte nublado con una temperatura mínima en los 24 grados centígrados, 75 grados Fahrenheit, vientos que van a estar soplando del sureste entre 5 y 10 millas por hora. Para el día de mañana, martes, esperamos una máxima de 34, 94 grados Fahrenheit. Sin embargo, mañana por la noche aparece un 20% de posibilidades de lluvias y tormentas, con una mínima que rondará los 24 grados centígrados, 75 grados Fahrenheit. Para el miércoles, esperamos un 20% de posibilidades de lluvias y tormentas durante el día, una máxima que alcanzará los 33 grados centígrados. La noche del miércoles, 70% de posibilidades de precipitación y una mínima en los 23 grados centígrados. El jueves, 50% de posibilidades de lluvias y tormentas, máxima de 31. La noche del jueves hay un 80% de posibilidades de precipitación, con una mínima que rondará los 22 grados centígrados. Para el viernes, esperamos un 50% de posibilidades de lluvias y tormentas durante el día, un 60% durante la noche, máxima en los 31 grados centígrados y una mínima que rondará los 22. El sábado, durante el día no tenemos probabilidades de lluvias, máxima de 33. Sin embargo, la noche del sábado hay un 20% de posibilidades de precipitación y una mínima que rondará los 23 grados centígrados. Les saludamos en este avance de Radio Zócalo Noticias, periodismo de verdad. Hoy es lunes, inicio de semana, lunes 1 de junio del año 2026. Celebramos a Nuestra Señora de la Luz, Aníbal y Justino. En la semana número 23 del año, el día 152, restan 213 días para concluir el presente año. En la información, de acuerdo a información extraoficial, la menor, cuyo caso de aparente violencia se viralizó en redes sociales este fin de semana, fue reintegrada a la familia de la madre en situación estable de salud. A través de redes sociales, la madre de la menor, Vika Torres Arocha, confirmó lo anterior y agradeció al gobernador Manolo Jiménez y a la subsecretaria de Gobierno, Sonia Villarreal, por su intervención ante la Procuraduría de los Niños, Niñas y la Familia. Las autoridades estatales vigilan que la niña reciba atención psicológica, cuidados familiares y seguimiento jurídico, además de que la Fiscalía General del Estado revise las carpetas de investigación en coordinación con diversas dependencias. Un hombre identificado como Luis Antonio Delgado, de 37 años de edad, fue localizado sin vida en el interior de su domicilio, ubicado en la Colonia Central, convirtiéndose en el suicidio número 20 del año en Piedras Negras. Las autoridades recibieron el reporte de auxilio tras la localización de la víctima en la vivienda marcada con el número 518 de la calle Primavera del mencionado sector, entre las calles C y D, pero al llegar ya no contaba con signos vitales. Aparentemente, problemas depresivos habrían orillado a esta persona a atentar contra su vida. Otros dos intentos de suicidio fueron reportados a las autoridades a través del sistema de emergencias 911. El primero de ellos, una persona identificada como Apolonio N, se cortó las venas en el interior de su domicilio ubicado en la colonia Lázaro Cárdenas. Una vecina reportó los hechos a las autoridades, por lo que paramédicos acudieron a brindarle atención médica tras atentar contra su vida, aparentemente por una discusión con su hermano. El otro incidente lo protagonizó una mujer que hasta el momento no ha sido identificada, la cual decidió ingerir un medicamento conocido como quercetina en dosis muy elevadas debido a problemas de depresión en la colonia Francisco Villa. Los hechos se reportaron en la calle 20 de noviembre del mencionado sector y fue la misma afectada quien decidió dar parte a las autoridades para que le brindaran atención médica debido a su estado de salud. Elementos de la Agencia de Investigación Criminal tomaron conocimiento de la muerte de Celestino Hernández Álvarez, de 78 años de edad, quien falleció en el hospital de Zona 11 de Seguro Social luego de haber sido atropellado en el municipio de Allende. Los hechos ocurrieron el pasado martes en dicho municipio. Sin embargo, fue hasta este fin de semana que la víctima perdió la vida a consecuencia de la gravedad de sus heridas, por lo que las autoridades ya realizan las investigaciones correspondientes. Óscar Gardea Zúñiga, de 42 años de edad, resultó lesionado tras ser atacado a navajazos y herido en el pecho tras los hechos ocurridos en el fraccionamiento año 2000, por lo que fue enviado al hospital de zona 11 de Seguro Social. Los hechos se presentaron en la calle Lentisca del mencionado sector, por lo que luego de dar parte a las autoridades, elementos de la Agencia de Investigación Criminal realizan la indagatoria para dar con el responsable de los hechos. Fernando Javier N., exelemento de la Policía Municipal, fue vinculado a prisión preventiva en un plazo de cierre de investigación complementaria de 2 meses tras ser detenido por agredir y lesionar a su esposa en el fraccionamiento Villa Real. La mujer presentaba una herida en el antebrazo producida con un tenedor, imagínese usted, por lo que acudió al Centro de Justicia y Empoderamiento para la Mujer a presentar la denuncia. Y el ex elemento fue detenido e ingresó a las celdas desde el pasado jueves por la noche. Un residente de Estados Unidos, identificado como José Guadalupe N., fue detenido por agentes o elementos de la Agencia de Investigación Criminal al existir una orden de aprehensión en su contra como responsable de un accidente automovilístico ocurrido en marzo del 2023. Los hechos se presentaron en el libramiento Manuel Pérez Treviño, cruce con la calle Fidel Villarreal, de fraccionamiento tecnológico, tras los cuales el responsable se dio a la huida. El sujeto conducía un vehículo Hyundai color negro que impactó un Versa conducido por José Eutelio de los Santos y donde viajaban Leonardo Saraí Zamudio y Juan Jonathan Jasso, quienes resultaron con diversas lesiones y tuvieron que ser hospitalizados. Los cateos y aseguramientos que se han dado no solo en Piedras Negras, sino en otras ciudades del estado, son parte importante de la estrategia de seguridad con la que se ha venido trabajando desde hace ya un año, indicó Federico Fernández Montañez. El fiscal general del estado mencionó que en estos operativos se ha detectado que las armas aseguradas no tenían como destino el estado, sino que iban en tránsito a otros puntos del país, lo que abona a la protección también de otras entidades. 5:43 a.m, ya la temperatura se encuentra en los 26 grados centígrados, equivalentes a los 78 grados Fahrenheit. Hasta aquí este avance de Radio Zócalo Noticias, periodismo de verdad.
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1: Son las 6:04 a.m, temperatura 26 grados centígrados, 78 grados Fahrenheit y la humedad se mantiene en el 86% en el ambiente. El más reciente reporte del Servicio Meteorológico Nacional de los Estados Unidos, emitido a las 5:55, nos advierte que tendremos cielo en su mayor parte nublado, gradualmente irá cambiando a soleado. La máxima temperatura va a estar alcanzando los 34 grados centígrados, 94 grados Fahrenheit, vientos del este entre 5 y 10 millas por hora, equivalentes a 10 a 15 kilómetros por hora. Esta noche cielo en su mayor parte nublado, con una temperatura mínima en los 24 grados centígrados, 75 grados Fahrenheit, vientos de sureste entre 5 y 10 millas por hora. Mañana martes, máxima de 34, 94 grados Fahrenheit, mínima de 24, 74 grados Fahrenheit, pero mañana por la noche 20% de posibilidades de lluvias y tormentas. El miércoles, 20% de posibilidades de lluvias y tormentas, máxima de 33. La noche del miércoles, 70% de posibilidades de precipitación y una mínima de 23 grados centígrados. El jueves, 50% de posibilidades de lluvias y tormentas, máxima en los 31. La noche del jueves, 80% de posibilidades de precipitación y una mínima de 22 centígrados. El viernes, 50% de posibilidades de lluvias y tormentas durante el día, 60% durante la noche, máxima de 31, mínima de 22. Para el sábado, durante el día no hay probabilidades de lluvias, máxima de 33. Pero la noche del sábado, 20% de posibles precipitaciones y una mínima de 23 grados centígrados. Les saludamos en este avance de Radio Zócalo Noticias, periodismo de verdad. Hoy es lunes, inicio de semana, lunes 1 de junio del año 2026. Celebramos a Nuestra Señora de la Luz, a Aníbal y Justino. En la semana número 23, el día 152. Restan 213 días para concluir el presente año. En la información, de acuerdo a información de fuentes extraoficiales, la menor, cuyo caso de aparente violencia se viralizó mediante redes sociales este fin de semana en Piedras Negras, fue reintegrada a la familia de la madre en situación estable de salud. En redes sociales, la madre, Vika Torres Arocha, confirmó lo anterior y agradeció al gobernador Manolo Jiménez y a la subsecretaria de Gobierno, Sonia Villarreal, su intervención ante la Procuraduría de los Niños, Niñas y la Familia. Autoridades estatales vigilan que reciba atención psicológica, cuidados familiares y seguimiento jurídico, además de que la Fiscalía General del Estado revisa las carpetas de investigación en coordinación con diversas dependencias. Un hombre identificado como Luis Antonio Delgado, de 37 años de edad, fue localizado sin vida en el interior de su domicilio ubicado en la colonia central, convirtiéndose en el suicidio número 20 del año en Piedras Negras. Las autoridades recibieron el reporte de auxilio tras la localización de la víctima en la vivienda marcada con el número 518 de la calle Primavera del mencionado sector, aparentemente producto de problemas depresivos que padecía. Otros dos intentos de suicidio fueron reportados a través del 911, el primero de una persona identificada como Apolonio N., quien se cortó las venas en el interior de su domicilio ubicado en la colonia Lázaro Cárdenas. Lo anterior luego de una aparente discusión con su hermano, por lo que una vecina reportó los hechos a las autoridades y paramédicos acudieron al sitio para brindar atención médica de manera oportuna. El otro incidente lo protagonizó una mujer, que hasta el momento no ha sido identificada, quien ingirió medicamento conocido como quercetina en dosis muy elevadas debido a problemas de depresión. Los hechos se reportaron en la calle 20 de noviembre de la colonia Francisco Villa y fue la misma afectada quien decidió dar parte a las autoridades para que le brindaran atención médica debido a su estado de salud. Elementos de la Agencia de Investigación Criminal tomaron conocimiento de la muerte de Celestino Hernández Álvarez, de 38 años de edad, quien falleció en el hospital de Zona 11 de Seguro Social luego de haber sido atropellado en el municipio de Allende. Los hechos ocurrieron el pasado martes, sin embargo, fue hasta este fin de semana que la víctima perdió la vida a consecuencia de la gravedad de sus heridas, por lo que las autoridades ya realizan las investigaciones correspondientes. Óscar Gardea Zúñiga, de 42 años de edad, resultó lesionado tras ser atacado a navajazos durante una agresión que sufrió en el fraccionamiento año 2000, por lo que fue enviado al hospital de zona 11 de Seguro Social. Los hechos se presentaron en la calle Lentisca del mencionado sector, por lo que luego de dar parte a las autoridades, elementos de la Agencia de Investigación Criminal realizan la indagatoria para dar con el responsable de los hechos. Fernando Javier N., ex elemento de la Policía Municipal, fue vinculado a 2 meses de prisión preventiva tras ser detenido por agredir y lesionar a su esposa en el fraccionamiento Villarreal. La mujer presentaba una herida en el antebrazo producida con un tenedor, por lo que acudió al Centro de Justicia y Empoderamiento para la Mujer a presentar la denuncia, y el sujeto fue detenido e ingresó a las celdas desde el jueves por la noche. Un residente de Estados Unidos, identificado como José Guadalupe N., fue detenido por agentes o elementos de la Agencia de Investigación Criminal al existir una orden de aprehensión en su contra como responsable de un accidente automovilístico en marzo del 2023. Los hechos ocurrieron en el libramiento Manuel Pérez Treviño cruce con Fidel Villarreal del fraccionamiento tecnológico, y tras los cuales el sujeto se dio a la huida a bordo de un vehículo Hyundai color negro. La parte afectada fue identificada como José Eutelio de los Santos, quien conducía una unidad Versa en la que viajaban Leonardi Saraí Zamudio y Juan Jonathan Jasso, quienes resultaron con diversas lesiones y tuvieron que ser hospitalizados. Los cateos y aseguramientos que se han realizado no solo en Piedras Negras, sino en otras ciudades del estado, son parte importante de la estrategia de seguridad con la que se ha venido trabajando desde hace un año, indicó Federico Fernández Montañez. El fiscal general del estado mencionó que en estos operativos se ha detectado que las armas aseguradas no tenían como destino el estado, sino que iban en tránsito a otros puntos del país, por lo que abona a la protección también de otras entidades. El municipio, en coordinación con los otros 2 niveles de gobierno, ha mantenido los operativos de disuasión en sectores conflictivos, los cuales se realizan 2 veces por semana, indicó Daniel Aguilar, secretario del ayuntamiento. Detalló que se tratan de acciones tipo barrido, donde participan la Policía Preventiva Municipal, la Fiscalía General del Estado, Agencia de Investigación Criminal, la Secretaría de Seguridad Pública, además del Ejército y Guardia Nacional. Son las 6:12, temperatura 26 grados centígrados, 78 grados Fahrenheit. Hasta aquí este avance de Radio Zócalo Noticias, periodismo de verdad.
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0: Son las 6 de la mañana con 34 minutos, temperatura 26 grados centígrados, 78 grados Fahrenheit, que la humedad se sitúa en el 86% en el ambiente. Hoy esperamos cielo que estará mayormente nublado, gradualmente irá cambiando a soleado con una máxima temperatura que alcanzará los 34 grados centígrados, equivalentes a los 94 grados Fahrenheit, con los vientos soplando del este entre 5 y 10 millas por hora, equivalentes a 10 a 15 kilómetros por hora. Para esta noche, cielo parcialmente nublado con una temperatura mínima en los 24 grados centígrados, 75 grados Fahrenheit, vientos de sureste entre 5 y 10 millas por hora. Mañana martes, máxima de 34, 94 grados Fahrenheit. Mañana por la noche, 20% de posibilidades de lluvias y tormentas y una mínima de 24 grados centígrados, 75 grados Fahrenheit. El miércoles, 20% de posibilidades de lluvias y tormentas durante el día, 70% durante la noche, máxima de 33, mínima de 23 centígrados. El jueves, 50% de posibilidades de lluvias y tormentas durante el día, 80% durante la noche, máxima de 31, mínima de 22. El viernes, 50% de posibilidades de lluvias y tormentas durante el día, 60% durante la noche, máxima de 31, mínima en los 22 centígrados. El sábado, durante el día no hay probabilidades de lluvias, máxima de 33. La noche del sábado, 20% de posibilidades de lluvias y tormentas, con una mínima en los 23 grados centígrados. Les saludamos en este avance de Radio Zócalo Noticias, periodismo de verdad. Hoy es lunes, inicio de semana e inicio de mes. 1 de junio del año 2026, celebramos a Nuestra Señora de la Luz, Aníbal y Justino, en la semana número 23, el día 152, y restan 213 días para concluir el presente año. En la información, de acuerdo a información de fuentes extraoficiales, la menor, cuyo caso de aparente violencia se viralizó mediante redes sociales este fin de semana en Piedras Negras, fue reintegrada a la familia de la madre en situación estable de salud. En redes sociales, la madre, Vika Torres Arocha, confirmó lo anterior y agradeció al gobernador Manolo Jiménez y a la subsecretaria de Gobierno, Sonia Villarreal, su intervención ante la Procuraduría de los Niños, Niñas y la Familia. Autoridades estatales vigilan que reciba atención psicológica, cuidados familiares y seguimiento jurídico, además de que la Fiscalía General del Estado revisa las carpetas de investigación en coordinación con diversas dependencias. Un hombre, identificado como Luis Antonio Delgado, de 37 años de edad, fue localizado sin vida en el interior de su domicilio, ubicado en la colonia Central, convirtiéndose en el suicidio número 20 del año en Piedras Negras. Las autoridades recibieron el reporte de auxilio tras la localización de la víctima en la vivienda marcada con el número 518 de la calle Primavera del mencionado sector, aparentemente producto de problemas depresivos que padecía. Otros dos intentos de suicidio fueron reportados a través del 911, el primero de una persona identificada como Apolonio N., quien se cortó las venas en el interior de su domicilio, ubicado en la colonia Lázaro Cárdenas. Lo anterior, luego de una aparente discusión con su hermano, por lo que fue una vecina la que reportó los hechos a las autoridades, y paramédicos acudieron al sitio para brindarle atención médica de manera oportuna. El otro incidente lo protagonizó una mujer que hasta el momento no ha sido identificada, quien ingirió medicamento conocido como quercetina en dosis muy elevadas debido a problemas de depresión. Los hechos se reportaron en la calle 20 de noviembre de la colonia Francisco Villa y fue la misma afectada quien decidió dar parte a las autoridades para que le brindaran atención médica debido a su estado de salud. Elementos de la Agencia de Investigación Criminal tomaron conocimiento de la muerte de Celestino Hernández Álvarez, de 38 años de edad, quien falleció en el hospital de Zona 11 de Seguro Social tras haber sido atropellado en el municipio de Allende. Los hechos ocurrieron el pasado martes. Sin embargo, fue hasta este fin de semana que la víctima perdió la vida a consecuencia de la gravedad de sus heridas, por lo que las autoridades ya realizan las investigaciones correspondientes. Óscar Gardea Zúñiga, de 42 años de edad, resultó lesionado en el pecho después de que fuera atacado a navajazos durante una agresión que se presentó en el fraccionamiento año 2000, por lo que fue enviado al hospital de Zona 11 del Seguro Social. Los hechos se presentaron en la calle Lentisca del mencionado sector, por lo que luego de dar parte a las autoridades, elementos de la Agencia de Investigación Criminal realizan la indagatoria para dar con el paradero de los responsables. Fernando Javier N., ex elemento de la policía municipal, fue vinculado a prisión preventiva en un plazo de cierre de investigación complementaria de 2 meses tras ser detenido por agredir y lesionar a su esposa en el fraccionamiento Villa Real. La afectada presentaba una herida en el antebrazo producida con un tenedor, por lo que acudió al Centro de Justicia y Empoderamiento para la Mujer a presentar la denuncia. Y el sujeto fue detenido e ingresó a las celdas desde el jueves por la noche. José Guadalupe N., residente de Estados Unidos, fue detenido por elementos de la Agencia de Investigación Criminal al existir una orden de aprehensión en su contra como responsable de un accidente automovilístico en marzo del 2023. El choque ocurrió en el libramiento Manuel Pérez Treviño cruce con la calle Fidel Villarreal del fraccionamiento tecnológico, luego de que el sujeto a bordo de un vehículo Hyundai color negro provocó el choque y se dio a la fuga. La parte afectada fue una unidad Versa conducida por José Eutelio de los Santos, en donde viajaban Leonadi Saraí, Zamudio y Juan Jonathan Jasso, y resultaron con lesiones diversas y tuvieron que ser hospitalizados. Los cateos y aseguramientos que se han realizado no solo en Piedras Negras, sino en otras ciudades del estado, son parte importante de la estrategia de seguridad con la que se ha venido trabajando desde hace ya un año, indicó Federico Fernández Montañez. El fiscal general del estado mencionó que en estos operativos se ha detectado que las armas aseguradas no tenían como destino el estado, sino que iban en tránsito a otros puntos del país, lo que abona a la protección también de otras entidades. El municipio, en coordinación con los otros 2 niveles de gobierno, ha mantenido los operativos de disuasión en sectores conflictivos, los cuales se realizan 2 veces por semana, indicó Daniel Aguilar, secretario del ayuntamiento. Detalló que se trata de acciones tipo barrido, donde participan la Policía Preventiva, Fiscalía General del Estado, Agencia de Investigación Criminal, Secretaría de Seguridad Pública del Estado, Ejército Mexicano y Guardia Nacional. 6:42 a.m, la temperatura se encuentra en los 25 grados centígrados, 77 grados Fahrenheit. Recuerde que esta y mucha, pero mucha más información se la presentaremos a detalle en punto de las 7 de la mañana en la primera emisión de Radio Zócalo Noticias, periodismo de verdad. Por su atención, gracias. Regresamos los micrófonos a cabina.
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0: 7 de la mañana con 2 minutos, 25 grados centígrados, 77 grados Fahrenheit, es lo que marca el termómetro. Bienvenidos a Radio Zócalo Noticias, periodismo de verdad. A continuación, parte de lo que hemos preparado en este inicio de semana, pero también inicio de mes. Hombre de 37 años se quita la vida en la colonia central, ya van 20 en el año.
1: Reportan dos intentos de suicidios, uno en la Lázaro Cárdenas y otro en Francisco Villa.
2: Fallece en el Seguro Social hombre atropellado en Allende.
3: Hombre queda delicado de salud al recibir ataque con arma blanca.
4: Se queda en prisión preventiva policía que lesionó a su esposa.
0: Arrestan al sujeto que provocó accidente vial en marzo del 2023.
1: Armas aseguradas en cateos eran de tránsito a otros estados, asegura el fiscal general.
2: Municipio mantiene operativos de disuasión en colonias conflictivas.
3: Cierra campaña Memo Ruiz refrendando compromisos con Piedras Negras.
4: Mayra Rubí llama a los jóvenes a participar libremente en esta elección.
0: Se reúne Gaby López con ejidatarios de Piedras Negras. Confían que represente sus causas.
1: Es una consigna votar en contra de la cuenta pública del municipio, dice el alcalde.
5: Acusa al alcalde retrasos de regidores a la licitación de nuevas concesiones de taxi.
3: Obsolescencia de los semáforos impiden su sincronización. Alistan ya una renovación.
4: Ofrecerá Canacintra 3 meses de cursos para fortalecer a la industria local.
0: Municipio confía en que avancen solicitudes de los permisos para Puerto Verde.
1: Peloteros piden prórroga para subir información de unidades a Repube y obtener placas.
5: Canaco reitera llamado a la ciudadanía a salir a votar este domingo 7 de junio.
3: Programa de salud casa por casa beneficia a 19,000 personas en Piedras Negras.
4: Alista municipio compra de planetario para el Museo del Niño.
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0: 7 de la mañana con 5 minutos, temperatura 25 grados centígrados, 77 grados Fahrenheit. La humedad se sitúa en el 87% en el ambiente. Hoy esperamos un día que estará nublado. Gradualmente irá cambiando a despejado. La máxima temperatura alcanzará los 34 grados centígrados, que son equivalentes a los 94 grados Fahrenheit, con los vientos soplando con dirección del este entre 5 y 10 millas por hora, equivalentes a 10 a 15 kilómetros por hora. Para esta noche esperamos cielo parcialmente nublado con una temperatura mínima en los 24 grados centígrados, 75 grados Fahrenheit. Viento soplando con dirección del este, del sureste entre 5 y 10 millas por hora. Mañana martes esperamos una máxima otra vez en los 94 grados Fahrenheit. Mañana por la noche 20% de posibilidades de lluvias y tormentas y una mínima de 24, 75 grados Fahrenheit. El miércoles 20% de posibilidades de lluvias y tormentas, máxima de 33. La noche del miércoles, 70% de posibles lluvias y tormentas y una mínima en los 23 centígrados. El jueves, 50% de posibilidades de lluvias y tormentas, máxima de 31. La noche del jueves, 80% de posibilidades de precipitación y una mínima de 22 grados. El viernes 50% de posibilidades de lluvias y tormentas, máxima en los 31. La noche del viernes 60% de posibles precipitaciones y una mínima en los 22 grados. El sábado, máxima de 33. Durante el día no hay probabilidades de lluvias, pero el sábado por la noche 20% de posibles lluvias y una mínima en los 23 grados centígrados.
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0: 7:08 a.m. Les saludamos en esta primera emisión de Radio Zócalo Noticias. Periodismo de verdad. Hoy es lunes, inicio de semana. Le decíamos que también es inicio de mes. 1 de junio del año 2026, el sexto mes del año. Y celebramos hoy a Nuestra Señora de la Luz, así como el Santo de Aníbal y Justino. Es la semana número 23, el día 152, y restan 213 días para concluir el presente año. Esta mañana, el puente internacional número 1, de acuerdo a lo que podemos apreciar en las cámaras que Grupo Zócalo tiene instaladas en ambos cruces internacionales, apenas están circulando los vehículos, acaba de abrir sus puertas, seguramente se irá llenando porque, por ejemplo, el puente 2 está lleno a esta hora de la mañana.
1: La cotización del peso dólar esta mañana se mantiene en 16 pesos con 60 centavos a la compra y en 17 pesos con 30 centavos a la venta.
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3: Esta mañana la verde, la regular, amanece en los 19 pesos con 69 centavos por litro. La roja, la premium, 24 pesos con 10 centavos. Y el diésel en Gasco, 26 pesos con 97 centavos.
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0: 7:09 a.m. El día de ayer se presentó un suicidio, lamentablemente. Otros dos intentos fueron reportados el fin de semana, además de mucha más información de carácter policíaco. Los detalles con nuestro compañero Armando Valdés Martínez, el hombre más enterado en estos temas. Tocayo, buenos días, ¿cómo estás?
9: Muy buenos días, Tocayo. Y buenos días a la audiencia de Radio Zócalo Noticias. Vamos primero con que un sujeto que provocó un accidente en marzo del 2023 fue detenido por agente de la Policía de Investigación Criminal al existir un mandamiento de captura, o en ese entonces un orden de aprehensión en su contra. Se trata de José Guadalupe, residente de los Estados Unidos, quien provocó el accidente el 11 de marzo en una unidad Hyundai de color negro, el aislamiento Pérez Treviño y Fidel Villarreal. Una unidad Versa conducido por José Euterio de los Santos fue el afectado, y en él viajaban Leonardo Saraí Zamudio, quien resultó con lesiones de gravedad en ese entonces, así como Juan Jonathan Jasso. La lesionada estuvo algunos días grave en el hospital, mientras que el probable responsable se daba la huida. Sin embargo, se integró la carpeta de investigación y se giró el mandamiento judicial cumplimentado por parte de las autoridades policíacas por el delito de lesiones graves que ponen en peligro de muerte culposas, en su modalidad en forma culposa. En otra información también que se presenta el día de ayer, pues también tenemos que gente de la Policía de Investigación Criminal tomaron conocimiento del deceso de una persona que falleció luego de ser atropellado el pasado martes en Allende, Coahuila. Esta persona respondía el nombre Celestino Hernández Álvarez, de 38 años, residente de los Cinco Manantiales. La noche del martes ingresó al Hospital del Seguro Social para su atención médica. Sin embargo, debido a los golpes que presentaba, perdió la vida. En más información, tenemos que una persona resultó lesionada de gravedad luego de que fuera atacado a navajazos en el fraccionamiento año 2000. Se trata de Óscar Gardea, de 42 años, quien ingresó al hospital de la Clínica 11 del Seguro Social para su atención médica. Él tiene su domicilio en la calle Lentisca del fraccionamiento año 2000, donde se registró esta agresión, según se informó por parte de las autoridades correspondientes. En otra información, se reportó una persona que fue lesionada, de nombre Jesús Abraham Pacheco Rodríguez, de 19 años de edad, fue golpeado en el Bordo Norte General Cepeda durante la noche, según se dio a conocer. Como lo señalaba también, otra información, un elemento de la policía municipal en activo, bueno, ya prácticamente esperemos a ver qué dicen el día de hoy, quedó en prisión preventiva en un plazo de investigación complementaria de 2 meses por el delito de violencia familiar. Resulta que este oficial, de nombre Fernando Javier N., ingresó a las celdas de la cárcel luego de que el juez llegara a su domicilio de una persona de la que era su ex esposa, o en ese tiempo su esposa, que lo había corrido por constantes agresiones, y bueno, con un tenedor lesionó, se le encajó a su pareja sentimental en lo que es en el antebrazo, en el hombro del lado derecho. Fue atendida la mujer, quien solicitó apoyo a las autoridades, la policía, quienes detuvieron a Fernando Javier, y quien, bueno, según esto no había hecho nada. Sin embargo, la denuncia ya estaba presentada y, bueno, constantes casos. Se llevó a cabo la audiencia de vinculación, quedó en prisión preventiva justificada en un plazo de investigación complementaria de 2 meses, mismo que fue autorizada por parte del juzgado por el juez penal quien atendió el caso. Otra situación similar se vio, bueno, 2 intentos de suicidio fueron reportados a las autoridades, por lo que el número de estos sigue en aumento. Esto uno dice en la calle Mineros, en la colonia Lázaro Cárdenas, en donde la persona de nombre Apolonio discutió con su hermano y se cortó las venas de ambos antebrazos. Otra que también trató de quitarse la vida fue una mujer. Hay un domicilio en la calle Francisco Villa, en lo que es en la colonia Francisco Villa, en la calle 20 de noviembre. Ella tomó un medicamento que de acuerdo a los informes, pues solamente pueden provocar dolor de cabeza o malestar estomacal. Entonces se llama quercetina, ese medicamento que la mujer tomó. Hoy cerca de las 12:30, 0:30 horas, en lo que es en la calle Arroyo, en la calle Primavera de la colonia Central, una persona de nombre Luis Antonio, de 37 años de edad, perdió la vida al colgarse en el interior de su domicilio. Ya con esto llegan a 20 los suicidios que se registran aquí en la ciudad de Piedras Negras, y que, bueno, pues las autoridades tomaron conocimiento de estos hechos suicidio de nombre de Luis Alberto, de 37 años de edad. Ya como lo mencionas, ya son 20 los suicidios que se registran en lo que da del año. Por último, también se descendió de una oficial también de policía que había sacado un arma de fuego el pasado domingo en una quinta. Vamos a verificar a ver si hay alguna denuncia por el delito de amenazas ante la Fiscalía General del Estado el día de hoy. Pues aquí la información policíaca más importante generada hasta estos momentos. Tocayo, audiencia de Radio Zocal Noticias.
0: Perfecto, Tocayo, como siempre, muy completo tu reporte.
9: Buenos días.
0: Buenos días, son las 7:16, la temperatura se encuentra en los 25 grados centígrados, 77 grados Fahrenheit, y bueno, pues se sacudió Piedras Negras con un incidente que se viralizó a través de redes sociales, donde una pequeña niña en un video clama por retornar al seno de su madre después de que aparentemente ahí había algún problema referente a la patria potestad de la menor que estaba en este caso ejerciendo su padre luego de algún incidente de regaño de la mamá con la menor. Con base a información de fuentes extraoficiales, la menor ya se encuentra con su madre, o al menos con la familia maternal, en situación estable de salud. Las autoridades estatales vigilan que reciba atención psicológica, cuidado familiar y seguimiento jurídico del caso. Fuentes cercanas confirman además que la Fiscalía General del Estado está revisando las carpetas de investigación y trabajando en coordinación con diversas dependencias para aplicación de los protocolos establecidos ante los aparentes señalamientos que se hicieron contra el padre. La madre agradeció a través de su cuenta personal en Facebook el apoyo del gobernador de Coahuila, Manolo Jiménez Salinas, así como de la subsecretaria de gobierno, Sonia Villarreal, al intervenir ante la Procuraduría de los Niños, Niñas y la Familia para salvaguardar la seguridad de la niña, un caso que seguramente seguirá dando de qué hablar en los próximos días, pero que por lo pronto aparentemente dio un giro positivo de acuerdo a lo que se da a conocer en pues a través de redes sociales, a ver si el día de hoy hay posicionamientos oficiales por parte de las autoridades en un caso que llama mucho la atención, ¿no?
4: Sí, desde luego, es un caso que realmente generó mucha controversia por ahí, la situación que se presentó en las inmediaciones del Puente Internacional número 2 con una gran convocatoria de ciudadanos, familias que se unieron, se solidarizaron con la madre de familia. Aquí lo mejor es que se pueda esclarecer por la vía legal. Que qué pena que haya tenido que llegar a este nivel de intervención de las autoridades, a este nivel, cuando se pudo haber resuelto de manera particular entre padre y madre. Y finalmente, pues lo más importante es que se prevalezca y privilegie el bienestar de la menor, que esté con su mamá, y si está en mejores condiciones, pues que lo determinen las autoridades.
10: Se causó mucha confusión el fin de semana, precisamente esta aparente marcha en un principio, confundiendo a los conductores. Un servidor me tocó presenciar la marcha que iba por Avenida Industrial para incorporarse a la Avenida Lázaro Cárdenas, ya con apoyo de las patrullas de la Policía y Tránsito Municipal. Estaban desviando el tráfico precisamente para darle facilidad al tránsito de esta marcha, y pues bueno, ya con las consecuencias que vimos contra algunos videos virales en redes sociales, donde hubo hasta, pues bueno, algunas quejas de gente que iba precisamente al Puente Internacional a cruzar hacia Estados Unidos, y pues tuvieron que tener ahí una especie de conato de bronca, ¿no? Un conflicto ahí entre la confusión de qué se trataba la protesta y pues el no poder cruzar hacia allá, causó ahí inconformidad entre algunos conductores, ¿eh?
0: 7:19 a.m, vamos a la otra vía de comunicación. Ya se encuentra Eleazar Ibarra Escobedo, listo con su reporte de este lunes. Escuchamos, Eleazar, buenos días.
11: ¿Qué tal, Armando? Muy buenos días, compañeros, audiencia de Radio Zócalo Noticias. El Departamento de la Policía de la ciudad de Igualpaz ya ha pasado a la siguiente fase de lo que será sanción para aquel peatón que sea sorprendido pues cruzando este punto. Después de cruzar el puente internacional del lado mexicano hacia esta frontera, y cuya intención es dirigirse a la zona centro de esta comunidad, bueno, pues después de haber hecho por algunas semanas algunas recomendaciones, algunos exhortos, inclusive educación, concientización para pues prevenir cruce que normalmente utilizamos para llegar a la zona centro, ahí sobre la calle Garrison, pues esto ya no es así. La fase de sanción de multas ha comenzado, y bueno, pues la jefa, la directora del Departamento Policial, Amy González, está haciendo el llamado a los peatones para que utilicen el semáforo, como lo dimos a conocer hace algunas semanas, y pues debidamente caminen hacia la zona del centro por ese cruce autorizado. Hay detecciones de personas que rompen la cinta amarilla que colocaron por entre los conos que justamente delimitaban el paso a las personas para evitar algún accidente. Todo esto se deriva de los cambios que hizo la ciudad desde la calle Monroe hasta el puente internacional número uno, de los carriles que dirigen hacia ese cruce y también a la zona centro. Todo eso se modificó. Entonces, pues ahora las multas van a corresponder a un juez de paz. Cuando alguien sea detectado caminando por ese punto ya restringido, bueno, pues entonces será objeto de una multa que el juez de paz evaluará y le impondrá. Así que bueno, la directora policial hizo énfasis en que las personas deben atender esta medida para, sobre todo, primero evitar ser objeto de algún accidente y sufran lesiones, porque eso sí fue claro. Si una persona es atropellada o víctima de algún accidente, bueno, el responsable va a ser esa misma persona, no el conductor, porque el conductor

hace de manera oportuna la autoridad para evitar algún incidente mayor en este punto que ya está restringido hasta la calle Adams. Tienen que dirigirse ahí en el semáforo y cruzar, pues cuando la luz se lo permita, ahí por ahí algún aparato, ellos tienen que usar el mismo aparato que les permite dirigirse, caminar con toda libertad. Bueno, ese es el llamado que hace la autoridad. Y de igual manera, para quienes están utilizando los scooters, las patinetas, las bicicletas sobre el cruce del puente internacional, también prueba el mismo llamado, porque desde hace algunas semanas se les está haciendo la recomendación para que no las utilicen mientras se dirigen o transitan por esa zona que es peatonal. No deben utilizar los scooters. Si es así, entonces tienen que llegar a Eagle Pass a través del puente internacional número 2, y es posible también, esto lo señalamos hace algunos días, que la autoridad lo tome en cuenta y prepare alguna ordenanza que permita a los peatones que utilizan justamente este puerto fronterizo, pues no se vean pues en riesgo de ser embestidos por algún usuario del puente que utiliza este tipo de aparatos para llegar a Eagle Pass. Ya ha sucedido, y es por ello que la administración municipal, obviamente con el concilio, pues analiza imponer una medida que prohíba a estos usuarios de los puentes internacionales utilizar justamente los aparatos que ya le menciono. Para ello, bueno, que la autoridad policial estará simplemente pendiente de cualquier reporte que pueda surgir en este puente internacional número 1. Es información que en su momento nos dio a conocer la directora del sistema de los puentes municipales, Patricia Mancha. En temas diferentes, la administración municipal que encabeza Homero Valderas, y como gerente municipal y también como alcalde Aarón Valdés, ha informado sobre la captación de 37 millones de dólares en inversión comercial y ha detallado el origen justamente de estos recursos. Pues habla de por ahí algunas construcciones que están en marcha, otras que son derivadas de ampliaciones, pero que finalmente son recursos que entran a la ciudad, y que bueno, pues está abierta esta frontera para todo aquel inversionista que quiera traer sus negocios y ser parte del desarrollo y crecimiento económico que está pues enfrentando justamente de manera positiva esta frontera. De igual manera, tanto el mayor como miembro del concilio, inclusive del consulado mexicano, están haciendo la promoción de este parque industrial denominado Empire, que se localizará al sur de esta población y que, bueno, pues traerá, dicho está de paso, mayor inversión, más empresas que también se quieran unir a lo que la ciudad de Eagle Pass está registrando en estos momentos, un tremendo crecimiento y desarrollo económico que beneficia localmente, pero también a la frontera de Piraneras. Bueno, es lo que quiso anunciar, lo que quiero decir es que la autoridad municipal es lo que está promocionando con esto del parque industrial nuevo que se avecina para este punto fronterizo, y el que le están dando pues mayor promoción por lo que representa para la cuestión de la economía en esta zona fronteriza. Y 3 casos de violencia doméstica se presentaron este fin de semana dentro del condado de Maverick, en el que participaron pues 3 como responsables, 3 hombres, parejas sentimentales de las denunciantes. En 2 de los casos hubo por ahí lesiones menores que ameritaron la revisión por parte de paramédicos de bomberos. Pues no hubo necesidad de transportar a las víctimas a los hospitales. Lo que sí hizo el departamento del sheriff es recomendar a las denunciantes pues solicitar la intervención, la asistencia de las agencias respectivas para que se emitan las órdenes restrictivas, y si el caso lo desean que pues avance, entonces sí ya efectuar alguna denuncia formal para que el responsable pues sea enviado ante la corte y en su momento reciba la sanción correspondiente. En el caso del departamento de la policía en la ciudad ocurrieron también 2 situaciones de esta naturaleza. Hubo

0: lesiones no mayores contra las denunciantes, pero que de igual manera los responsables tuvieron que ser arrestados y remitidos a las celdas municipales, para que el caso pues avance con respecto a las investigaciones y posibles aplicación de las sanciones en su contra. Mi reporte por el momento, Armando, compañeros.
1: Perfecto, Eleazar, muy completo también tu reporte, muchas gracias.
0: Buenos días.
1: Buenos días, 7:28 a.m, temperatura en los 25 grados centígrados, 77 grados Fahrenheit, y la humedad se sitúa en el 87% en el ambiente. Vamos a la otra vía de comunicación con nuestro compañero Salvador González y su primer reporte de esta semana. ¿Cómo estás, Chava? Buenos días.
2: Muy buenos días, Armando. Te saludo con mucho gusto en este inicio de semana e inicio de mes de junio. Muy buenos días a la audiencia de Radio Zócalo Noticias. Como siempre, bueno, reportando los hechos que acontecen acá en las calles y en las colonias de Piedras Negras. Fíjate, Armando, que ya habíamos reportado una situación similar que todavía no se atiende, por cierto, allá en Villa de Fuentes. Recordarás el reporte que hacían vecinos de ahí de la calle Juárez, cruce con calle Hidalgo, donde un poste que es propiedad de CFE quedó muy dañado después de un percance automovilístico en ese poste. Bueno, algo similar sucede acá, y es lo que nos reportan también, Armando, acá en Avenida Juan Pablo II, ahí frente al Tecnológico de Piedras Negras, hay una negociación de venta de pollo frito. Bueno, ahí en esa esquina, Armando, que es Juan Pablo II, ahí tienen otro poste que es propiedad de CFE, que también por cuestiones ahí de percances automovilísticos, pues también quedó muy dañado de su base. Inclusive se pueden apreciar las varillas expuestas ahí en el lugar, derivado de que el concreto, pues que se dañó, pues que dejaron estas varillas ahí en esas condiciones, que también, de acuerdo a lo que mencionan vecinos, que pudiera ser también un cambio de poste en esa zona, así como lo determinaron los vecinos también de Villa de Fuente, aunque ya será el personal de Comisión Federal de Electricidad quienes revisen las condiciones de los postes para ver si es viable o no su cambio, y bueno, va a hacer trabajos en ello. Mientras tanto, ese es el otro caso que nos comparten acá en la avenida Juan Pablo II, ahí frente al Tecnológico, en contraesquina de este pollo frito, para que se analice el caso por parte de CFE.
1: Perfecto, Chava, muchas gracias.
2: Muy buenos días.
1: Buenos días, y antes de ir a la pausa comercial, se me pasó comentarlo ahorita que estaba nuestro compañero Eleazar Ibarra Escobedo al aire, felicitarlo porque hoy, precisamente hoy, cumple 30 años como carrera periodística. Así que muchísimas felicidades al buen Eleazar Ibarra Escobedo, oriundo de Cuatro Ciénegas, y que es nuestro compañero corresponsal en la vecina ciudad de Igualpaz y el condado de Maverick. Felicidades, Eleazar. Vamos a la pausa, enseguida regresamos.
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1: 7:34, temperatura 25 grados centígrados, 77 grados Fahrenheit. El candidato de la Alianza Ciudadana por la Seguridad a la Diputación Local, Guillermo Ruiz Guerra, reafirmó su compromiso de trabajar desde el gobierno del estado a favor de la seguridad de Coahuila y de Piedras Negras, así como por las personas con discapacidad, por los jóvenes, el sector rural y el impulso a los deportes. En su cierre de campaña, en medio de un ambiente de celebración, el abanderado encabezó el evento acompañado de su compañero de fórmula, Raúl Cayetano, donde agradeció el respaldo recibido durante sus recorridos por las colonias de Piedras Negras y llamó a la ciudadanía a participar en la jornada electoral del próximo 7 de junio. Aseguró que aunque el evento marcó el cierre oficial de campaña, continuará realizando actividades y visitando las colonias hasta el último minuto permitido por la ley electoral para llevar su propuesta legislativa a la gente. Ante simpatizantes y militantes tanto del Partido Revolucionario Institucional como de Unidad Democrática de Coahuila, destacó que continuará gestionando apoyos y recursos para mejorar la calidad de vida de las personas con discapacidad, como lo ha realizado en el pasado, en el presente y lo hará en el futuro. Enfatizó que invertir en los jóvenes representa apostar por el futuro de Piedras Negras y de todo Coahuila, por lo que subrayó que su labor legislativa estará enfocada en proteger a las familias coahuilenses. Subrayó que la elección representa una oportunidad para mantener el rumbo de Coahuila en materia de seguridad, paz y calidad de vida, temas que consideró prioritarios en la entidad.
16: De agradecimiento a toda la gente que participó, que nos abrió las puertas de su casa, que es parte de este proyecto, y cada vez vimos una campaña de mucha gente que se sumó, que está con nosotros, que nos da nuestro respaldo, ese gran respaldo que ocupamos el próximo domingo, el próximo 7 de junio, para que el rumbo de Coahuila siga por el rumbo de la seguridad, por el rumbo de la paz y de la tranquilidad y la calidad de vida con la que se vive hoy en día en nuestro estado. Y bueno, estamos listos para dar el último cerrón de aquí al miércoles, que todavía vamos a ir con actividades, y el día de hoy a bailar un rato aquí con el grupo JLB y compañía, con una buena, amenizando un buen ambiente, y bueno, pues tenemos casa llena, gracias a Dios, mucha gente que vino el día de hoy al llamado que hicimos a esta invitación de este gran cierre de campaña. Pues es importante que todos participemos, que nos sumemos, que la ciudadanía participe, para que no nos arrepintamos el día de mañana de no decidir lo en este día tan importante, que es una buena causa que tenemos que salir todos a defender. No hay que recordar que la causa que nos mueve es la causa de seguir manteniendo a Coahuila seguro y a Coahuila blindado. Así que salir todos a votar el próximo 7 de junio, vamos a ganar y es importante que la ciudadanía participe y que todos cumplamos con este derecho que tenemos, con este ejercicio.
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18: El respaldo de las comunidades rurales hacia Gabriela López quedó de manifiesto durante el encuentro que sostuvo con ejidatarios de Piedras Negras, quienes le expresaron su confianza para representar sus causas y atender las necesidades que enfrentan día a día. Durante la reunión celebrada en el Salón Ejidal, las y los asistentes señalaron que una de sus principales preocupaciones es la situación del agua en sus comunidades, problemática que consideran urgente atender por su impacto directo en las familias ejidales. Además, plantearon la necesidad de recibir apoyo y orientación en distintos trámites y gestiones que durante años han permanecido sin una atención efectiva. En un diálogo abierto y cercano, Gabriela López escuchó cada uno de los planteamientos, reiterando que la verdadera representación ciudadana comienza escuchando a las personas, entendiendo sus necesidades y construyendo soluciones a partir de la realidad que viven las comunidades. La candidata presentó los principales ejes de su proyecto legislativo y destacó la importancia de fortalecer la atención a las comunidades ejidales, impulsando acciones que permitan mejorar las condiciones de vida de quienes han contribuido durante generaciones al desarrollo de la región. Las mejores propuestas nacen cuando escuchamos a la gente. Nuestro compromiso es mantener un diálogo permanente con la ciudadanía para que las necesidades reales de las comunidades sean tomadas en cuenta y se conviertan en acciones concretas, expresó. Asimismo, señaló que de obtener la confianza de la ciudadanía para llegar al Congreso del Estado, trabajará para impulsar y gestionar soluciones dentro de las facultades que corresponden a la labor legislativa, siempre privilegiando el bienestar de las familias del Distrito 02. Durante el encuentro, los ejidatarios reconocieron la disposición de Gabriela López para escucharles y manifestar su respaldo a su proyecto, convencidos de la necesidad de contar con una representante cercana, sensible y comprometida con las causas de la gente. Más que solicitar apoyos, los ejidatarios pidieron ser escuchados. Más que promesas, encontraron disposiciones para atender sus causas.
19: En más información, Mayra Rubí Rangel, candidata de Morena PT para la Diputación Local del Distrito 02, recorrió este domingo la colonia Zaragoza, donde dialogó con vecinas y vecinos sobre sus propuestas en la recta final de la campaña electoral. Durante este recorrido, la candidata hizo un llamado especial a las y los jóvenes para que participen en la jornada electoral del próximo 7 de junio, destacando el interés que han mostrado por los temas públicos y la importancia de que ejerzan su derecho al voto de manera libre e informada. Rangel exhortó a la juventud a no dejarse presionar ni influenciar por intereses externos al momento de emitir su voto. Señaló que la participación ciudadana debe darse con libertad y responsabilidad, privilegiando siempre los valores democráticos. Asimismo, abordó el tema de la pensión universal para personas con discapacidad, señalando que en ocasiones anteriores la propuesta no obtuvo el respaldo necesario en el Congreso del Estado, por lo que afirmó que buscará impulsar acciones que permitan fortalecer este tipo de apoyos para las familias que más lo necesitan. Finalmente, también se refirió a la necesidad de atender problemáticas que impactan a la ciudadanía, señalando que existe interés en atender demandas que han sido planteadas por la población, por lo que se comprometió a mantener siempre un trabajo cercano a la gente de este distrito.
20: A prácticamente una semana de que se lleve a cabo la jornada electoral del domingo 7 de junio para renovar el Congreso local, la Cámara Nacional de Comercio invita a toda la comunidad de Piedras Negras a que salga ese día a emitir su voto. Benito Martínez González indicó que siempre han sido un organismo que promueve la participación ciudadana en cualquier tipo de elección, sobre todo en este proceso en el que por antecedentes no se genera mucha efervescencia. Dijo que en ese sentido, algunos de los socios implementan promociones y descuentos para buscar motivar a los ciudadanos a que hagan valer su derecho al voto por quienes ellos consideren que es la mejor opción.
0: Sí, definitivamente sabemos que es una elección nada más aquí es estatal, únicamente para diputados. Sabemos que históricamente la afluencia es baja, y lo que necesitamos nosotros como ciudadanos, tenemos que salir a votar. Digo, es nuestra obligación, nuestro derecho, y tenemos que cumplir. A final de cuentas, si queremos que las cosas mejoren, pues tenemos que salir a votar principalmente, ¿no? Al salir a votar, ganamos todos.
21: Independientemente, ¿no?, de cualquier descuento o que te pueda dar,
0: sí, algún comercio, ¿no? esos incentivos, que también invitamos a todos los comercios que lo hagan, definitivamente sirve. Sin embargo, pues lo principal es salir, demostrar el interés, ejercer nuestro derecho de voto, y pues bueno, pedir resultados.
1: 7:42, temperatura 25 grados centígrados, 77 grados Fahrenheit. Hacemos una pausa, enseguida continuamos.
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29: Son 7:46 y es una consigna votar en contra de la cuenta pública del municipio. Así lo afirmó el presidente municipal Carlos Jacobo Rodríguez. Como una encomienda emanada por una línea política, fue considerada el actuar de algunos regidores en el cabildo al momento de reprobar las cuentas públicas de la administración por el alcalde Jacobo Rodríguez, hecho que se ha presentado en múltiples sesiones del pleno. No obstante, el edil aseveró que estas decisiones no representan un efecto que perjudique a su gobierno, ya que dijo finalmente es la Auditoría Superior del Estado la autoridad que se encarga de analizar los reportes, que hasta el momento no han notificado alguna irregularidad en el ejercicio de los recursos públicos, como lo han señalado algunos regidores. Rodríguez González dijo que esto es una muestra de los intereses políticos por afectar el desarrollo de su gestión bajo el enfoque financiero, además de que el voto en contra que emiten durante las sesiones está generado por el desconocimiento que se tiene y que se merma por cumplir con una línea política.
2: Es una opinión, es una línea que le dan a los regidores que están en contra de nosotros y levantan la mano sin saber literalmente en qué se gasta el dinero. Es una consigna que tienen algunos regidores para detener el desarrollo de nuestro gobierno, y esto no implica nada. Que los regidores voten la cuenta pública en contra de alguno de ellos no implica nada. ¿Quién es la que sí cuenta? La Auditoría Superior del Estado, obviamente. Entonces, una vez que tengamos esa auditoría, bueno, pues ya veremos qué es lo que podemos subsanar o qué errores cometimos o qué ilegalidades cometimos. Pero, mientras tanto, esto es manipulación total. Nosotros no reprobamos ninguna cuenta pública. Simplemente los regidores, bajo su opinión y bajo la línea que tienen, votaron en contra de algo que desconocen completamente.
1: 7:48 y hablando de la línea que siguen algunos regidores, tanto de oposición como del mismo movimiento, esta también ha impedido que avance como se esperaba el proceso de licitación de las 120 nuevas concesiones de taxi, afirmó Carlos Jacobo Rodríguez González. El presidente municipal de Piedras Negras aseguró que algunos ediles con intereses partidistas y políticos han retrasado deliberadamente dicho proceso e incluso la Comisión de Transporte no ha podido sesionar por sus ausencias. Recordó que la intención de impulsar esta licitación es mejorar las condiciones de taxistas que tienen años en dicho oficio para que puedan hacerse de su propia concesión y con ello aumentar sus ingresos y los de sus familias. Rodríguez González puntualizó que actualmente los operadores pagan rentas diarias que oscilan entre los 700 y 900 pesos, además de poner de su bolsa el costo de la gasolina y, en muchas ocasiones, también el de las reparaciones. Pero la posibilidad de tener su propia concesión les permitiría ahorrar este dinero, incrementando significativamente sus ingresos. Licitación sustentada en un estudio elaborado por la Dirección de Desarrollo Urbano.
2: Hoy en día los choferes pagan 700, 800, hasta 900 pesos, en algunas ocasiones de renta diaria, de concesión. Y bueno, no, si te ahorras ese dinero teniendo tu propia concesión, pues imagínate los ingresos que puedes tener por semana o por mes. Nosotros hemos tenido logros importantes, hemos negociado el tema de las rentas con los concesionarios, hemos negociado las tarifas, hemos negociado que ellos por primera vez en la historia tengan seguridad social. Nunca habían tenido los choferes seguro. Entonces, ellos saben que estamos del lado de ellos, de los choferes. Pero bueno, hay intereses también dentro del cabildo, no se ve la misma apertura por parte de algunos regidores, porque pues ya saben que algunos regidores, pues cuando uno propone algo, por el hecho de que uno lo propone, estar en contra. Entonces, ellos saben de qué, en qué cancha está el tema de las condiciones. Yo mañana mismo firmo para que salgan esas 120 en base a un estudio que ya se realizó por parte del de la Dirección de Desarrollo Urbano. Entonces, pues las tienen detenidas en la comisión, no han querido sesionar, y luego citan y no van. Ya saben ellos cuál es el tema. Hay algunos choferes, también hay que decirlo, como que no están tan contentos porque se puede generar más competencia. Yo no soy de esa idea, pero bueno, nosotros, nuestra postura es la misma. Estamos del lado de los choferes de Piedras Negras para que tengan su propia concesión y puedan generar más ingresos para su familia.
18: Y aunque se trata de un proyecto que cuenta con el aval de los gobiernos federales, tanto de Estados Unidos como de México, el Puerto Verde es una obra particular y depende de la tramitología de permisos y autorizaciones para terminar de concretarse. Y si bien consideró que sí se tienen avances, el presidente municipal de Piedras Negras, Carlos Jacobo Rodríguez González, aseguró que donde más ha enfrentado obstáculos es en el vecino país por controversias entre el condado y la ciudad. No obstante, consideró que de concretar se permitirán fomentar el crecimiento y la agilidad de los cruces fronterizos, lo que detonará el intercambio y desarrollo comercial tanto de esta ciudad como de Igualpaz en el mediano y largo plazo. El edil igualpetense estableció que, a pesar de la división de opiniones en la vecina comunidad, los propietarios del proyecto muestran un gran interés en iniciar en breve la construcción, esperando los primeros permisos necesarios para avanzar.
2: Pues el Puerto Verde es un proyecto privado, o digamos público-privado. Es un proyecto que anunció ya la presidenta de México en su conferencia matutina. Pues es cuestión de permisos. Recordemos que se tienen que poner de acuerdo entre los Piedras Negras o México y Estados Unidos, ¿no? En este caso, Igualpaz, el condado de Maverick. Vemos que en el condado de Maverick, en la ciudad, como que hay diferentes opiniones sobre el puente. Algunos no quieren, otros si hay avance, pues obviamente que están los propietarios de ese proyecto pues muy interesados en empezar la obra, pero si no tienen los permisos correspondientes, pues no se va a poder iniciar el proyecto, ¿no? Entonces nosotros estamos esperando que inicie ya esta construcción. Claro que queremos que haya mayor desarrollo, mayor crecimiento y que tengamos cruces más rápidos y que podamos seguir siendo una frontera atractiva, ¿no? Eso es fundamental para nosotros.
19: Siete de la mañana con 53 minutos, la temperatura es de 26 grados centígrados. Vamos ahora a recibir aquí en los estudios de Radio Zócalo Noticias a Sergio Borja Castillo. Él es el candidato del Partido Acción Nacional en busca de la diputación por el Distrito 02. Sergio, ¿cómo está? Buenos días.
4: Buen día, muy agradecido por la oportunidad y pues ya en los últimos días de campaña, gracias a Dios, vamos bien. Mañana martes nos visita nuestro presidente del Comité Ejecutivo Nacional, Jorge Romero, pues a acompañarnos, darnos el apoyo y aprovechando la oportunidad para invitar a los simpatizantes y militantes de nuestro partido a que nos acompañen a las 4 de la tarde. Vamos a tener un evento en el área de la Gran Plaza, posteriormente un recorrido en el Mercado Zaragoza y concluimos con un volanteo en 16 de septiembre y San Luis. Y bueno, me parece que es importante la visita del presidente porque pues nos trae reflectores, la oportunidad de que se dé a conocer pues el trabajo que hemos estado realizando y pues invitándolos este martes a las 4 de la tarde en la Gran Plaza.
19: No viene solo, ¿no? Me imagino el presidente nacional.
4: De... Bueno, ya hay una avanzada. Hay algunos diputados federales, gente de Sonora, de Colima y de Michoacán.
19: ¿Cómo tomas este respaldo, este espaldarazo ya a prácticamente muy pocos días de que termine la campaña y de que venga la elección?
4: No, pues digo, la verdad que es pues un personaje al interior de nuestro partido. Y el hecho de que el presidente nacional venga, pues significa simplemente lo que mencionaba en un principio, pues el respaldo que viene dándole a los diferentes candidatos de los 16 distritos. Y pues bueno, ciertamente tendrá simpatías dentro de la ciudadanía y que va a ocasionar que la gente voltee a ver nuestra campaña. Y pues nada más ya esperando la conclusión de la misma y optimistas. Hace unos días que estuve aquí con ustedes, alguien mencionaba sobre las encuestas. Yo decía, bueno, las encuestas, desafortunadamente, por la falta de credibilidad en muchas cosas de nuestra vida política, pues se dice que quien paga manda. Y bueno, yo tengo la sensibilidad de que algunos grupos sociales de aquí en nuestra ciudad, en reuniones, pues sale el tema de la política. Y afortunadamente hay buenos comentarios para tu servidor. Ojalá y que el próximo 7 de junio se reflejen en el voto. De ahí la oportunidad de invitar a la ciudadanía a que salga a votar por el partido que gusten. Pero en este caso Acción Nacional, el PAN y Sergio Borja les pide su voto de confianza.
19: En ese sentido, Sergio, preguntarte, independientemente del resultado que pueda arrojar este proceso electoral el próximo domingo 7 de junio, ¿consideras que es una ganancia para el partido, el que después, como tú bien lo comentabas también en una entrevista anterior, venir en alianzas y hoy soltar la mano los otros partidos y estar nuevamente solo Partido Acción Nacional para reposicionarse dentro de la preferencia electoral?
4: Bueno, nosotros tenemos ya un mensaje en el que damos a conocer que estamos demostrando en esta campaña que el PAN sigue vivo, que está más vivo que nunca. Ciertamente vamos contra corriente porque vamos contra un músculo que se ha ejercitado por años y vamos contra la chequera de la actual administración. Pero, vaya, eso no nos detiene. Este recorrido en las colonias, pues ha despertado al Sergio Bronco, al Sergio opositor, que por años había estado participando en política. Siento el dolor de nuestra gente. En el recorrido de mi barrio, en el Mundo Nuevo, la gente se me acercó y no menos de tres me dijeron, no le falla el barrio. Entonces yo traigo un gran compromiso, en el sentido que esto no debe terminar. Tenemos que buscar de alguna manera organizar a la ciudadanía para que exija sus derechos, que se cumpla lo que se prometió. Yo les mencionaba que desafortunadamente la cultura política es de que vamos, votamos y soltamos a los servidores públicos. No, aquí hay que estar puntuales, precisamente por no ser copartícipes, pues suceden muchas de las cosas que posteriormente nos lamentamos o señalamos. En ese sentido, pues no, esto no termina aquí. Es demostrar de que el PAN está vivo, con independencia del resultado que vayamos a tener, y que estamos sentando las bases para lo que viene en el 2027, la presidencia municipal y la diputación federal.
18: Candidato, me gustaría mucho su opinión con respecto a si como militante del Partido Acción Nacional apoyas a Maru Campos o realmente consideras que es traidora a la patria.
4: La verdad es de que, digo, hablar de traición a la patria, yo creo que simplemente se está utilizando en un momento político. Al contrario, yo creo que la señora está demostrando que quiere a los chihuahuenses y que este problema en la cual se metió el gobierno federal, que posteriormente ya recularon y resulta que retiraron la denuncia que se había presentado
18: en contra de
4: ella.
18: No se ratificó.
4: Pues es retirarla. Simplemente, si saben del proceso jurídico, es la presentas y no la ratificas. No la ratificas, simplemente estás diciendo que sí. no vas a continuar. Entonces, de ahí, desde que simplemente es un golpeteo político, que todo el aparato de gobierno se centró contra una mujer gobernadora y que lo único que hicieron es hacerla grande a nivel nacional. Y bueno, se demuestra una vez más que desafortunadamente los de Morena, como decían, que no son lo mismo, efectivamente no son lo mismo, son peores. Son peores que el anterior régimen, porque simplemente la integración de los mismos, del mismo partido, está, y lo tengo que señalar, está lo peorcito del PAN, lo peorcito del PRI y los falsos izquierdistas. Porque los falsos izquierdistas es todo lo contrario, con los verdaderos izquierdistas se puede dialogar, se puede construir, se pueden buscar consensos. Y aquí es todo lo contrario. Entonces, retomando tu pregunta, no, por supuesto que la señora gobernadora de Chihuahua, Maru Campos, es una excelente gobernadora que demostró que está interesado por el bienestar de los chihuahuenses en un municipio gobernado por Morena. Se desmanteló un laboratorio en el cual se estaban generando drogas que vienen y destruyen a nuestros jóvenes y, por supuesto, a los diferentes países que lo consumen.
18: ¿Tu opinión con respecto a la ley de no injerencia extranjera durante los comicios, si podrían ser anulados?
4: Por supuesto, que no nada más en las cuestiones electorales. Yo creo que nuestra soberanía se debe defender a capa y espada, pero a la ciudadanía le tenemos que hablar con la realidad. Si agentes de diferentes organizaciones, en este caso de Estados Unidos, está en nuestro país, es resultado de los tratados que tenemos con ese país, que en ocasiones exceden, bueno, pues ahí está la Secretaría de Gobernación para que tome cartas en el asunto. Pero sí, definitivamente, en el buen sentido de la palabra, los panistas en su momento, cuando haya necesidad, por supuesto que defenderemos la soberanía de nuestro país.
20: ¿Qué propone, candidato, para mejorar la relación precisamente con los Estados Unidos en el aspecto comercial y económico? Por ser frontera, ¿cómo impulsar el turismo? ¿Qué hacer ahí?
4: Y es un tema muy interesante, pero que no lo podemos tratar de manera aislada. Tiene que ser coyuntural y de gran amplitud. Mira, en el caso concreto de aquí, de nuestro segundo distrito, que es la ciudad de Piedras Negras, se habla del turismo médico y se implementó la participación o la fluidez que se le podía dar a los pacientes para que al momento de venirse a atender a Piedras Negras tengan una buena fluidez en su retorno. Pero eso no lo es todo. Es buscar la coyuntura para que los prestadores de servicio tengan lo que es realmente una buena atención, atención de calidad, para que el comensal regrese. El problema que estamos viviendo en cuanto a las vialidades, más allá de la situación física en la que se encuentran, me refiero a la actuación del Departamento de Policía y Tránsito, que cuando traes una patrulla atrás de ti, lejos de sentir seguridad, sientes temor. En mis recorridos, los que se dedican a la repartición de comida me dicen de que son presas del Departamento de Tránsito un día sí y otro también. Entonces, por supuesto, para que la inversión venga, y en ella también el turismo, tenemos que buscar que nuestra ciudad, en el buen sentido de la palabra, esté tranquila, sea armónica.
20: Más hospitalaria.
4: Por supuesto. Mira, acabo de vivir un suceso muy lamentable, en doble sentido, la supuesta violación o atentados para con una niña. Y la ciudadanía se manifestó, y qué bueno, pero dentro de sus acciones desbocó en el cierre temporal del puente internacional número 2, y eso afecta la imagen y la buena relación, le da temor a los vecinos el visitarlos. Pues la ausencia de la autoridad en su momento, pues termina en esta situación muy lamentable, insisto. Entonces, tenemos que buscar que haya una buena armonía por parte de la autoridad municipal con su cabildo, porque un día se pelean y otro también. Eso repercute también en la visita del turismo. Pero tenemos que, Piedras Negras ya tiene que pensar en grande. No podemos enfocarnos nada más en eventos pequeños, tenemos que pensar en grande, tenemos que copiar de los vecinos de nuestro país. No estoy hablando de los de enfrente, de el país, que tienen grandes eventos y que eso repercute en una buena participación del turismo. Mira, hace años, aquí en Piedras Negras se realizaba, por darte un ejemplo, las competencias en regatas. Pues tenemos un río Bravo que no lo hemos sabido utilizar. Tenemos talento artístico aquí en nuestra ciudad y que está fuera de nuestro estado. El traerlo, tenemos artistas locales. Tenemos una muy buena gastronomía en nuestra ciudad, en nuestro estado. Pues somos los creadores del Nacho. Entonces, es una buena administración, que haya confianza por parte de policía y tránsito, que haya hospitalidad, como tú acabas de mencionar. Entonces, es global, pero tenemos que enfocarnos todos. No podemos dejarle todo al gobierno y tenemos que buscar que haya una sinergia entre la IP y las autoridades.
19: Sergio, ya por último, ¿qué actividades tienes hoy y qué vas a tener para el cierre ya preparado?
4: Bueno, hoy, agradeciendo el espacio, ahorita a las 10 empieza un toca-toca lo que es la parte sur de la ciudad. Por la tarde continuamos por acá por Villarreal, Acoros, año 2000, y preparando toda la logística para el día de mañana. Yo reitero, invitarlos, este martes nos visita el presidente nacional del PAN, Jorge Romero, en el área de la Gran Plaza, y por último, invitarlos a votar este próximo 7 de junio. Por el que gusten, pero hay que salir a votar. Pero de manera particular, ojalá que sea por el PAN.
19: Esa es buena invitación. Pues te agradecemos, Sergio, el que hayas estado con nosotros esta mañana aquí en Radio Zócalo Noticias, pues pendientes de la visita el día de mañana del presidente nacional y, pues bueno, al cierre listo para encarar el próximo domingo 7 de junio.
4: Listo para el resultado.
19: Listo para el resultado. Nos vamos hasta Ciudad Acuña porque ya está lista nuestra compañera Alma Proa con su reporte de esta mañana. Alma, ¿cómo estás? Buenos días.
5: Muy buenos días, compañeros, buenos días a todo nuestro auditorio. Les saludo desde el bello puerto del futuro para darles a conocer los hechos más relevantes acontecidos en esta frontera. Les informo que durante la fase del mundial, la Secretaría de Salud del Estado de Coahuila va a reforzar las medidas de vigilancia, esto con el fin de disminuir los riesgos para las familias coahuilenses. Razón por la cual se va a realizar la instalación de módulos en aeropuertos y centrales de autobuses foráneos. El secretario de Salud en la entidad, Eliud Aguirre Vázquez, manifestó que estos módulos se va a realizar la aplicación de cuestionarios y valoraciones aleatorias para disminuir riesgo de contagio y propagación de virus y enfermedades. Manifestó que en estas acciones involucra la participación directa de autoridades municipales, toda vez que la coordinación, dijo, es crucial para garantizar la salud de las familias. Estas medidas, dijo, son necesarias tomando en consideración el flujo de personas que habrá de transitar por las carreteras y municipios de Coahuila para arribar a las sedes mundialistas, tanto en el estado de Nuevo León como en los Estados Unidos. El secretario de Salud manifestó que en este momento se está en una etapa de vigilancia epidemiológica en relación a los casos de antivirus registrados precisamente en el viejo continente, por lo que se está estudiando todo lo relativo a las medidas de prevención y control de este virus, resaltando que hasta el momento no se tienen casos o reportes registrados en el país. También les voy a conocer que en el marco de los festejos del centenario de la Cámara Nacional de Comercio y Servicios Turísticos del municipio de Acuña, los socios de este organismo recibieron la visita del presidente de la Canaco a nivel nacional, Octavio de la Torre Estéfano, quien encabezó la reunión con comerciantes y representantes de este organismo en Coahuila. Detalló que dentro de los proyectos en los que se está trabajando a nivel nacional es lo relativo a las políticas de regulación, incrementos salariales, reducción de la jornada laboral bajo ciertas condiciones que permitan beneficiar, crecer y fortalecer al comercio. Mencionó que dentro de los beneficios de contar con un comercio organizado se destaca el acceso que tienen los trabajadores a la seguridad social, a recibir prestaciones que establece la ley, como es el tema de los aguinaldos, utilidades, financiamiento para la vivienda, vacaciones y un retiro digno. El presidente de la Canaco dijo que apostar por la formalidad es apostar por un mejor desarrollo dentro de las comunidades, toda vez que los impuestos que se generan se traducen en obras de beneficio colectivo para los ciudadanos. Actualmente, la Cámara Nacional de Comercio agrupa a más de 2 millones de comerciantes en 258 cámaras establecidas en 1,827 municipios del país. Ya también continuando con el tema de la política local, les informo que los candidatos de la Alianza Ciudadana por la Seguridad continúan trabajando a tambor batiente para dar a conocer las propuestas y sostener un diálogo directo con los ciudadanos, quienes han solicitado precisamente su respaldo para hacer su voz en la próxima tribuna del estado de Coahuila. Francisco Javier Navarro Galindo y Héctor Alberto de Luna Sánchez realizan recorridos por los distintos fraccionamientos de la ciudad, además de tener importantes reuniones con organismos de la sociedad civil. Los abanderados del PRI-UDC han coincidido en señalar que el diálogo directo que tienen diariamente con los ciudadanos enriquece la plataforma de propuestas,
6: las cuales están encaminadas a fortalecer el trabajo que se ha realizado por parte de las autoridades para garantizar el bienestar de los niños, jóvenes, hombres y mujeres que radican precisamente en cada uno de los municipios del estado de Coahuila. Los ejes orales de sus propuestas se centran en iniciativas encaminadas a fortalecer el desarrollo económico, la infraestructura, la seguridad, educación, programas sociales, fortalecer el campo y la ciudad. Con ello, se detona el progreso de los municipios que conforman el Distrito 1, como son Acuña, Jiménez y Zaragoza. Y precisamente en este último municipio, el día de ayer, los abanderados de esta alianza realizaron su tradicional cierre de campaña, donde fueron pues prácticamente elogiados por todos los, aquellos simpatizantes de los partidos que la conforman. Fue un gran ambiente de fiesta el que se vivió precisamente en el municipio de Zaragoza en el marco de este primer cierre de campaña. Compañeros, esto es parte de la información generada en el Puerto del Futuro. Desde la redacción de Zócalo Acuña, para Radio Zócalo, les informó Alma Proa.
19: Te agradecemos el reporte de esta mañana, Alma, que tengas excelente día.
6: Muy buenos días, compañeros.
19: Buenos días a nuestra compañera Alma Proa. Y regresamos a la vía de comunicación, pero ya aquí en Piedras Negras, nuestro compañero Salvador González con su segundo reporte de este lunes. Adelante, mi chava, buenos días.
7: Te saludo, Ángel, con muchísimo gusto en esta mañana. Muy buenos días a la audiencia de Radio Zócalo Noticias para informarte de cómo amanecimos el día de hoy acá en la escuela primaria José Manuel Maldonado. Maldonado, Ángel, recordarás que el jueves de la semana pasada hubo una manifestación de unas madres de familia de esta institución educativa, aunque la manifestación fue pacífica, sin interrumpir las clases de los alumnos, donde solicitaban se revisara el caso de las maestras que fueron separadas de las aulas y que fueron asignadas a la al área de la subdirección allá precisamente en las instalaciones de la Secretaría de Educación Pública. Comentarte, Ángel, que en esta mañana amanecimos ahora con un panorama pues un tanto diferente. Ángel, se vuelve a manifestar, se vuelven a levantar la voz las madres de familia en esta institución educativa. Bueno, la situación es de que exigen que las maestras sean escuchadas. Recordemos el caso a fondo, es que las maestras fueron separadas de las aulas por motivo de que una madre de familia les puso una orden de restricción, el cual, bueno, no pueden estar en las instalaciones de la escuela en tanto no se resuelva esta situación legal allá, precisamente en la Fiscalía Delegación Norte 1. Pero aquí, a diferencia del jueves, Ángel, aquí las instalaciones fueron tomadas. No hay entrada para nadie, ni para los propios alumnos, ni para los maestros, para nadie. Las instalaciones de esta escuela primaria José Manuel Maldonado están tomadas por parte de los mismos padres y madres de familia, el cual, bueno, vamos a platicar precisamente con algunos de estas madres de familia. Muy buenos días, ¿cómo amaneció?
8: Buenos días.
7: Así que nos cuelga el panorama, porque tengo entendido que cerraron las escuelas, no se permite el acceso a nadie, a diferencia del pasado jueves. El panorama de hoy es diferente.
8: Pues queremos una solución, uh-huh. Nada más solo buscamos lo mejor para los niños, y uh-huh. Pues eso es que regresen las maestras.
7: Uh-huh. Es nada más lo que piden.
8: Uh-huh. Nada más es lo único que pedimos.
7: Sí, claro que sí.
8: Bueno, yo tengo un niño enfermo, falta uh-huh. exactamente un mes para la graduación. ¿Qué tipo de graduación van a tener? Uh-huh. ¿Una que sea toda apresurada o a la mera hora andar haciendo todo? Y eso, porque la maestra de sexto uh-huh. es una de las maestras que está demandada.
7: Okay.
8: Los niños, precisamente de esta generación, cuando los niños salieron del kinder, no se tuvo foto, no se tuvo nada.
7: Uh-huh.
8: ¿Por qué? Porque fue la pandemia.
9: Ya de cuenta que pues ahorita otra vez no van a tener grado full, no van a tener recuerdos de la salida de primaria.
7: Y por eso ustedes han decidido tomar las instalaciones para que sea escuchada su petición, uh-huh, y que las maestras puedan regresar a las aulas.
9: Sí, ya sí, ¿no? Uh-huh. Y pues, bueno, pues somos todas contra una sola mamá. O sea, no puede ser que nada más a una sola mamá se le esté agrediendo a su hijo, uh-huh, o así. Claro que no.
7: Es cuarto y sexto.
9: Cuarto y sexto.
7: Y en este caso también la situación es de que sus hijos no están recibiendo las clases, uh-huh, o están,
9: pues, la mamá es del salón de donde está mi niña, uh-huh, que es de cuarto, uh-huh, y pues me doy cuenta que el año pasado la maestra que ahorita tiene sexto fue la que tuvo este grado, y que también la maestra está demandada junto con la directora.
7: Y en este caso, ¿van a tener alguna petición para poder reabrir las instalaciones? No van a ser en tanto no se les resuelva.
9: Pues que le solucionen a las maestras, solucionándole a las maestras, uh-huh, obviamente también solucionen al alumnado y pues a nosotras también, uh-huh, es lo único que queremos.
7: Perfecto, pues ahí está, Ángel, esta situación que nos comparte las madres de familia, ya lo escuchamos de viva voz de ellas, de lo que están solicitando, de la petición, del pliego petitorio derivado de estas, de la toma de estas instalaciones. No hay acceso para nadie. Aquí se encuentra también el profesor, el canchero, supervisor de la zona escolar, y que se ha sumado también a dar clases en las aulas. Pensar, profe, que después de tanto tiempo retirado de las aulas, ¿usted volvería otra vez?
10: Seguro que sí, nos da nuestro trabajo. Nosotros, uh-huh, lo que queremos, como le dije la vez pasada, es que nuestros niños estén atendidos. Uh-huh. Desgraciadamente, hoy se cerraron la escuela, pero perjudicando pues a toda una institución, alumnos y maestros. Pero bueno, ojalá y quepa la prudencia, como les dije la vez pasada, en todo el mundo, y pues pronto podamos reabrir nuestra institución para que todo el mundo venga a recibir esa instrucción, que eso es lo que estamos y debemos de hacer nosotros, como siempre lo hemos hecho. Y no, si debemos de estar en frente al grupo, mientras no haya aquí una tienda, ahí estaremos.
7: Ahí está lo que nos menciona el profesor Kanchev. Estaremos a la espera de que la prudencia, la comprensión y pueda caber en estas madres de familia para que nuevamente las aperturen la institución educativa, precisamente a los niños. Hay algunos niños aquí a las afueras todavía, algunos madres de familia que traían a sus hijos. Al ver el panorama de esta manifestación y de la toma de la institución educativa, decidieron ya retirarse. Otros todavía se encuentran aquí a las afueras de la escuela primaria. Ángel.
19: Pues bastante claro el panorama que están viviendo en estos momentos ahí en la escuela primaria. Chava, tú le has dado seguimiento puntual a este caso y pues te vamos a encargar, ¿no? Aunque no lo hagamos, sabemos que así lo harás, darle el seguimiento debido y ver qué pasa, ¿no? Si finalmente pues estas maestras se reintegran al salón, si los padres pues entienden la medida de tener maestros sustitutos, pues ya les falta muy poco para concluir el ciclo escolar y creo yo, por lo que nos comentas, pues ya están próximos a graduarse, que vean el tema de su graduación y que pues no se afecten a más niños por no recibir clases. Te agradecemos este reporte, mi Chava.
7: Estaremos pendientes, Ángel, muy buenos días.
19: Muy buenos días, nuestro compañero Salvador González, desde las afueras de esta primaria, aquí en Piedras Negras. Aquí en el estudio recibimos de nueva cuenta, con mucho gusto, a la candidata del partido Nuevas Ideas, Vanessa Ramírez, en busca de la diputación local. Candidata, buenos días, pues ya prácticamente el último tirón, ¿no?, de las campañas.
11: Ya el último tirón en esta semana, hoy tenemos nuestro cierre de campaña. Y pues muchas gracias nuevamente por este espacio que me han abierto, pues insistiendo en que la gente salga a votar como nuestro deber cívico, que es lo primero que buscamos como candidatos, que este 7 de junio la gente salga a votar, que analice sus perfiles de los 8 candidatos y candidatas que somos y que está
19: esta primaria aquí en Piedras Negras. Aquí en el estudio recibimos de nueva cuenta, con mucho gusto, a la candidata del partido Nuevas Ideas, Vanessa Ramírez, en busca de la diputación local. Candidata, buenos días, pues ya prácticamente el último tirón, ¿no?, de las campañas.
11: Ya el último tirón en esta semana, hoy tenemos nuestro cierre de campaña.
0: Y pues muchas gracias nuevamente por este espacio que me han abierto, pues insistiendo en que la gente salga a votar como nuestro deber cívico, que es lo primero que buscamos como candidatos, que este 7 de junio la gente salga a votar, que analice sus perfiles de los 8 candidatos y candidatas que somos y que están.
11: Hoy tenemos nuestro cierre de campaña.
0: Y pues muchas gracias nuevamente por este espacio que me han abierto, pues insistiendo en que la gente salga a votar como nuestro deber cívico, que es lo primero que buscamos como candidatos, que este 7 de junio la gente en esta campaña, para que salgan a votar este 7 de junio.
19: ¿Cómo será el cierre el día de hoy, candidato?
0: Pues vamos a hacer un crucero en el puente que está...

0: en el Parque Vial Román Cepeda, Avenida 16 de Septiembre y el libramiento Manuel Pérez Treviño, el puente pintado de rojo que está por ahí. Ahí vamos a convoqué a mis seguidores, a mi estructura, a través de redes sociales, a los simpatizantes de nuestro partido, a que nos acompañen en este cierre, en este crucero.
1: Candidata, licenciada, usted ha sido una promotora dentro de su profesión de la defensa de los derechos humanos en este proceso electoral.

0: estatal contra la violencia política de género, de la cual yo formé parte cuando se inició este observatorio estatal. Yo formé parte de las mujeres que observamos en ese entonces la contienda electoral, y pues pienso que ha sido una campaña sin violencia política de género. Sí ha habido, he visto algunos medios digitales que pues han posteado y han hecho comentarios respecto a algunas candidatas en cuanto a su apariencia física, ¿no? Lo que llamamos el body shaming, haciendo algún comentario respecto a su apariencia física, como lo hice en un momento. Yo fui objeto de algún post en algún momento de alguna persona que consideró que yo no estaba haciendo campaña, no quise contestar, pero yo creo que más allá de una campaña y de que somos candidatas, pues yo creo que la mayoría de nosotras que estamos ahí tenemos una segunda o una tercera jornada como mamás, como amas de casa. Entonces, pues hay que compaginar la campaña con las labores domésticas también, ¿verdad? Yo, para salir de mi casa y hacer campaña, pues me tengo que levantar más temprano, ¿verdad?, de lo acostumbrado para poder echar a andar el motor de un hogar, ¿no? Y eso mucha gente no lo ve, pero pues es parte de la violencia, ¿no? Exigirle a todos por igual, sin tomar en cuenta pues que la mayoría de nosotros tenemos una segunda y una tercera jornada. Entonces, pero al final, en el recuento, creo que fue una campaña pues muy digna para nosotras las mujeres. Creo que se nos abrieron los mismos espacios en los medios de comunicación. Entonces, pues bueno, pues me siento muy a gusto con la campaña. No creo que haya sido una campaña de ventajas en cuanto al género para nosotras.
1: Buenos días, candidata. Bienvenida.
0: Muchas gracias, Mike. Muchas gracias.
1: Una pregunta. Hemos dado cuenta aquí en este espacio informativo de los posibles vínculos de políticos con grupos delincuenciales sobre el tema del huachicol fiscal. ¿Cómo debería enfrentarse este problema desde el Congreso local?
0: Bueno, ¿cómo debería? Bueno, a mí, de acuerdo a mi distrito, ¿verdad? De acuerdo a mi distrito, que es Piedras Negras, que somos una frontera, que somos obviamente el paso, como cualquier otra frontera de mercancías ilegales o todas estas cosas, pues bueno, ¿qué tenemos que hacer desde el Congreso del Estado? Lo primero que vivimos nosotros aquí es cómo estamos con nuestras vialidades, ¿no? Cuando empezó todo esto del huachicol fiscal, pues bueno, yo creo que no era, ¿verdad?, algo que no nos diéramos cuenta cómo nuestras vialidades fueron tomadas en las rutas fiscales por esto. Y desde el Congreso del Estado, pues bueno, a ver, ¿qué está pasando en mi frontera? Exigirle, como lo he dicho en otras ocasiones, a los alcaldes, a las alcaldesas, desde el Congreso del Estado, pedirles cuentas qué está pasando en el distrito. Si bien es cierto, tú como diputado pues no puedes venir a poner orden en el tránsito y en las vialidades, sí le puedes exigir al alcalde qué está pasando con las vialidades, por qué está cerrada, por qué no hay acceso a los transeúntes, por qué no hay acceso a los automóviles comunes y corrientes, y escuchar también a los empresarios, a los empresarios que se están viendo afectados en sus exportaciones, ¿sí? O sea, y me da mucho gusto que ella ha sido una mujer, creo que fue una agente aduanal que dijo, a ver, las exportaciones están cayendo porque la ruta fiscal está bloqueada, está taponeada por estos transportistas que no llevan nada dentro de sus contenedores, y pues todo esto que ya sabemos, ¿no? Entonces, bueno, ¿qué tenemos que hacer desde el Congreso del Estado? ¿Qué se tiene que hacer? Pues simplemente, a ver, pedirle cuentas al municipio. ¿Qué está pasando con la ruta fiscal? Porque aunque sea materia federal todo esto de las aduanas, pues en materia de vialidad,

0: sí somos responsables de qué está pasando en el municipio. Y yo no veo que haya pasado algo para fiscalizar esto en nuestro distrito.
1: Candidata, Coahuila tiene una deuda ancestral que ya sobrepasa los 36 mil millones de pesos. ¿Qué hará usted en el Congreso sobre esto?
0: Bueno, pues estudiar un poco más acerca de cómo se está estructurando y reestructurando esta deuda, ¿no? Desde el Congreso del Estado, lo que hemos visto a través de los medios de comunicación es que año con año se está reestructurando esta deuda ancestral, como bien lo dice, sin que podamos programar un plan de pagos o un plan para poder liquidar pues lo que es la deuda y no estar reestructurando los intereses, ¿no? Entonces, pues bueno, ¿qué haría yo desde el Congreso del Estado? Adentrarme más a cómo está esta deuda ancestral, ¿verdad? Para poder pues proyectar un pago que pueda a un mediano plazo pues acortar la deuda que tenemos con las instituciones bancarias.
2: Candidata, hablábamos pues de que ya prácticamente son el día de hoy, mañana y pasado, si es que todavía va a ser campaña. ¿Tiempo suficiente ya para haber generado esa conciencia entre la gente que puede salir a votar a que lo haga libremente, tranquilamente y por la elección que ellos han decidido?
0: Sí. Pues lo hemos dicho en varias plataformas, aquí en su programa también. Está la plataforma del Instituto Electoral que se llama Conóceles. Ahí están los perfiles, la información de aquellos candidatos y candidatas que subieron esa información. No todos subieron esta información. En esa plataforma vamos a encontrar pues nuestra trayectoria a nivel profesional, a nivel personal, lo que hablábamos la semana pasada acerca de nuestros ingresos, de nuestros egresos, de nuestras deudas, de nuestros bienes, nuestros hobbies incluso, y lo más importante, cuáles son las propuestas de nuestra plataforma política y cuáles son nuestras propuestas personales. Entonces, ayer lo decía, tuvimos una reunión de patio en la colonia Tierra y Esperanza y les decía yo a mis amigos y a mis amigas que estuvieron ahí, pues que es tiempo de madurar como distrito, hay que madurar. Hay que ver muy bien los perfiles. Yo creo que ya aprendimos de votar de una persona influencer, creador de contenido. Ya votamos por el que sigue, ya votamos por el bonito, ya votamos por la bonita. Y es tiempo de madurar. Es a ver, ¿quién tiene el mejor perfil para este puesto? Porque lo he dicho muchas veces. También es corrupción. Cuando tú vas a un puesto, lo aceptas, te sientas y no tienes las capacidades para desarrollar ese puesto. Eso también es corrupción. Cuando tú aceptas ir a un lugar para el que no tienes las tablas, como decimos. Entonces, eso es corrupción. Entonces, nosotros como distrito ya tenemos que madurar, ya aprendimos, ya vimos cómo estamos. Bueno, yo personalmente sí veía que estábamos mal, pero no tan mal. Entonces, pues yo llamo a la gente a analizar los perfiles y pues escoger a la persona que tiene por lo menos experiencia en leyes, en justicia, en manejar código, reglamentos, y no es por discriminar, ¿verdad? Pero yo pienso que cuando vas a construir tu casa, vas a contratar a un arquitecto que tiene experiencia, porque ahí vas a poner tu patrimonio. No vas a contratar a alguien que le vas a dar los planos y el dinero y luego va a ponerse a investigar, va a ponerse a estudiar y va a ver sobre la marcha qué es lo que se tiene que hacer y cómo se va a hacer. Entonces, pues yo ¿verdad? Como lo he hecho en anteriores ocasiones. Soy una mujer que tiene más de 25 años trabajando en el mundo del derecho, de la justicia. Entonces, pues creo que soy la mejor opción para este 7 de junio.
2: Pues ahí está la invitación. Le agradecemos esta visita.
0: Muchas gracias.
2: Candidata Vanessa Ramírez de Partido Nuevas Ideas en busca de la diputación local y pues muy pendientes hoy de su cierre de campaña.
0: Muchas gracias y pues todos invitados hoy a las 7 de la tarde al Parvial Roma Cepeda y Avenida 16 de Septiembre.
2: Muchas gracias.
3: Son 27 minutos a las 9 de la mañana y pasamos a más información. La obsolescencia de los semáforos de la ciudad impiden su sincronización, por lo que se alista la renovación en algunos puntos. Sobre esto se refirió Luis Gibran González Peña, director de Planeación, Urbanismo y Obras Públicas. Afirmó que muchos de los semáforos actuales datan desde hace 25 o 30 años, por lo que no cuentan con esa tecnología. Sin embargo, tienen la intención de realizar una renovación. Y aunque el costo podría ser importante, descartó que eso haya sido un impedimento hasta ahora, ya que el recurso se ha destinado a otros aspectos más importantes y prioritarios, pero el proyecto se mantiene vigente.
4: Por el año del que son los semáforos, son semáforos muy antiguos que tienen algunos más de 25 o 30 años. En ese entonces no había la tecnología, actualmente existe la tecnología. Pero, bueno, lo que hemos estado haciendo dentro del Departamento de Obras Públicas es atacar otras áreas que eran de mayor urgencia. Traemos en el panorama el tema de actualización de semáforos a tecnologías más recientes, las cuales se puedan sincronizar, pero actualmente son muy pocos los semáforos que cuentan con esta tecnología en la ciudad. Te puedo mencionar dos que son de los más nuevos que se han instalado, pero de nada sirve tener un solo semáforo que se pueda sincronizar si el que está más adelante no se puede, ¿sí? Entonces, es un plan en conjunto de semaforización completa de la ciudad, y pues esta es la razón.

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12: 8:38 en la mañana, temperatura 26 grados centígrados. En más noticias, los cateos y aseguramientos que se han realizado no solo en Piedras Negras, sino en otras ciudades del estado, son parte importante dentro de la estrategia de seguridad con la que se ha venido trabajando ya desde hace un año. Así lo aseguró Federico Fernández Montañez, quien comentó que en conjunto con otras instancias del gobierno federal como el Ejército Mexicano, la Marina, la Guardia Nacional, se trabaja de manera coordinada para cuidar a Coahuila. Incluso el fiscal general del estado indicó que gracias a trabajos de inteligencia se ha revelado que las armas que se aseguran en los cateos no tenían como destino el estado, sino que iban en tránsito a otros puntos del país.
13: Aseguramientos, cateos, detenciones son parte de la estrategia de seguridad. Esta es una parte, pero esta es la parte de proximidad, de prevención, pero es la parte de fuerza.
14: El blindaje
13: y junto con Fiscalía General de la República, con Ejército, mira, aquí está la Guardia Nacional, todos en conjunto cuidamos el estado.
14: Con intentos de ingresar por parte de la delincuencia organizada, ¿no?
13: No, yo creo que no son intentos por ingresar, o sea, los aseguramientos son parte de una estrategia de inteligencia en campo, en gabinete, que nos da a nosotros siempre datos de posibles actos delictivos que queremos prevenir. Esas drogas, esas armas que se aseguran, yo te voy a comentar una cosa. La información que nosotros tenemos en conjunto con la autoridad federal no eran para quedarse aquí en Coahuila, eran de tránsito. Y así se han hecho aseguramientos que iban a otros estados del país con quienes nos comunicamos y decimos, aquí tenemos esta información. Y porque es cuidar nuestro estado, y cuidando nuestro estado también cuidamos otros. Así como otros estados con aseguramientos que hacen y acciones de seguridad cuidan el nuestro.
15: Las reuniones de coordinación que se sostienen dos veces por semana entre las autoridades de los tres niveles de gobierno permiten analizar el mapa de calor de la ciudad, que determina cuáles son los sectores más conflictivos al momento. Esto facilita la actuación de las estrategias de seguridad, así como los operativos de prevención, presencia y vigilancia en ciertas colonias. Esto, de acuerdo a lo dado a conocer por el secretario del Ayuntamiento, Daniel Omar Aguilar Muñoz, señaló que son acciones tipo barrido, en donde además de la Policía Preventiva Municipal, participa la Fiscalía General del Estado, Agencia de Investigación Criminal, así como la Secretaría de Seguridad Pública del Estado. De igual manera, se cuenta con el apoyo de efectivos del Ejército Mexicano y Guardia Nacional, lo que además de disuadir posibles hechos delictivos, genera confianza de la ciudadanía en las instituciones de seguridad pública. Pero además, añadió Aguilar Muñoz, esa presencia constante permite que sea la misma población quien denuncie algunas situaciones que merezcan ser atendidas por las autoridades, lo cual se refleja en las estadísticas.
16: Bien, como lo mencioné ahorita a pedirle al señor comisario que trae el dato del mapa de calor, solamente comentar que en estas reuniones de coordinación se pacta, se acuerda lo que posteriormente en reuniones ya operativas se pone en marcha. Ahí pues hay un operativo barrido que se hace con diversas corporaciones, incluido el Ejército, Guardia Nacional, y en estos operativos lo que se busca es precisamente disuadir, que sepan los vecinos que la autoridad anda ahí en las colonias, primero para generar confianza en las instituciones que brindan seguridad pública. Han surgido un sinnúmero de denuncias con éxito de esos operativos, no nada más aquí en Piedras Negras, es un operativo que se lleva a cabo de manera regional, incluso en el estado, pero aquí en Piedras Negras con muy buenos números. Y en este sentido, también una segunda finalidad de estos operativos implementados por las diversas corporaciones, seguridad pública, es disuadir la comisión de delitos.
17: Mientras que los agentes aduanales no suban al sistema del registro público vehicular toda la información de los vehículos que están importando, se mantendrá el problema de no poder obtener placas de circulación. Así lo declaró Óscar Martínez, el ex comerciante de autos usados, quien comentó que por el momento lo único que pueden hacer es pedir al Estado que los apoye con un tipo de prórroga para el trámite, en lo que se busca una manera de que esta ciudad cuente con un módulo del REPUVE, estableciendo que el módulo del registro público vehicular que se encuentra detrás de las oficinas de recaudación de rentas no tiene nada que ver con el tema, ya que ahí solo atendían a las unidades que se regularizaban bajo el extinto decreto federal.
18: Ah, ok, muy buena pregunta. Creo que el Estado puede dar una prórroga, buscar una manera alternativa en lo que se busca la forma de poner un módulo aquí en Piedras Negras, debido a que no olvidemos que la única frontera aquí en Coahuila para importar vehículos es Piedras Negras. En Acuña no pueden legalizar vehículos, solamente es Piedras Negras, ya sea con A3, con BF, con A1 o con lo que es BU.
19: Las oficinas de REPUVE que están aquí no están realizando ese trámite.
18: Esas oficinas fueron realmente habilitadas para hacer lo que era el decreto. No olvidemos que eso finalizó el 31 de diciembre, y ellas no están facultadas para dar de alta estos vehículos que se legalizan normalmente por la aduana. Esto es totalmente diferente.
20: Faltan 16 minutos para las 9 de la mañana, y por otro lado ofrecerá Canacintra 3 meses de cursos para fortalecer a la industria local. Durante los meses de junio, julio y agosto, la Cámara Nacional de la Industria y la Transformación ofrecerá una serie de capacitaciones dirigidas a socios y no socios, señaló Carla Cadena. La directora de la Cámara estableció que, de acuerdo a la visión de trabajo del presidente Pablo Covarrubias, la intención de estos cursos es fortalecer la industria con temas de actualidad que les permitan un mejor crecimiento. Dijo que uno de ellos es NAFIN y Bancomex, donde se abordarán temas como la equidad e inclusión, contabilidad para el crecimiento, estrategias comerciales, transformación digital y planeación estratégica.
21: Así es lo que estamos implementando junto con el nuevo presidente, el licenciado Pablo Covarrubias, es que se esté fortaleciendo la industria en temas de capacitación, tanto para nuestros socios como para el público en general. Les vamos a estar compartiendo lo que es la calendarización de cursos para el próximo mes, junio, julio y agosto. Algunos tienen costo, otros no. Y entre ellos, de los que no tienen costo, vamos a tener una serie de capacitaciones con AFIM y Bancomex otra vez. Este es el segundo año que tenemos convenio con ellos. Estos van a ser completamente gratuitos para todos aquellos que quieran participar. Los temas van a ser equidad e inclusión, contabilidad para el crecimiento, estrategias comerciales, transformación digital y planeación estratégica. Todo esto con una finalidad de que cuando tú termines tu capacitación puedas aplicar a un crédito para tu negocio, emprendimiento con AFIM o Bancomex. ¿Qué tal?
0: ¿Para socios o no socios?
21: No, eso ahí está abierto al público. Eso va a ser vía Zoom. Entonces siento que es una gran oportunidad para todos aquellos que a veces no se les facilita el horario para que puedan estar tomando esta serie de cursos y capacitaciones.
0: ¿Más detalles dónde se pueden comunicar, dónde pueden acceder?
21: Nos pueden mandar mensajito por WhatsApp, es 878-785-9407 o en nuestras redes sociales.
12: 8:46 p.m, la temperatura en 26 grados centígrados, momento de hacer nuestra última pausa. Al regresar, la parte final ya de la primera emisión de Radio Zócalo Noticias con Calibre 57, la noticia de balazo, información de espectáculos y de los deportes.
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5: Calibre 57, la noticia de balazo, nos presenta hoy en su portada. Arrollan a sujeto y muere. No aguantó las lesiones. Había resultado con varios golpes importantes tras este accidente ocurrido en el municipio de Allende. La víctima tenía 38 años de edad y fue identificado como Celestino Hernández Alba. Este hecho ocurrió en el municipio de Allende el pasado martes. Había sido hospitalizado y no soportó las lesiones internas producidas por este accidente. Murió esta persona. Dice, intenta ir con San Pit. Se registraron en estos días dos intentos de personas que pues buscaban acabar con su existencia. Por fortuna no lo lograron. Sí hubo otra persona que desafortunadamente se quitó la vida, y ya son 20 los suicidios registrados en lo que va del año tan solo aquí en Piedras Negras. Dice, se estrella contra valla y lo atoran. Viene la fotografía de cómo quedó esta unidad Chevrolet, al parecer silverado, doble cabina, color gris, después de un accidente, quedó ahí, en el lugar de los hechos, sin poder moverse, y esto facilitó que llegaran las autoridades y lo detuvieran. 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Alexia nos recuerda que hoy será uno de esos días ya a los que debemos de acostumbrarnos, bastante calientes, 38 grados centígrados como máxima en la temperatura, una mínima por la noche en los 24. 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

0: Faltan 7 minutos a las 9 de la mañana y también le presentamos información de espectáculos, la que acapara la sección de Flash de periódico Zócalo. La estrella del pop Dua Lipa y el actor Colum Turner de Animales Fantásticos se casaron en Londres este domingo en una ceremonia discreta que podría ser seguida de una fiesta de 3 días en Sicilia, Italia, según informaciones de la prensa. Los tabloides The Sun y Daily Mail publicaron fotos de la pareja saliendo en el momento después de la ceremonia. La pareja fue captada junto con sus amistades y un pequeño grupo de amigos. Otra información también de espectáculos, boom en taquilla de YouTuber. El público joven acudió en masa a las salas de cine de Estados Unidos este fin de semana, sin embargo, no fue la película de gran presupuesto de Star Wars, de Mandalorian en Grogu, que se desplomó en su segundo fin de semana de estreno, sino por una cinta de terror de bajo presupuesto de un cineasta debutante de 20 años que comenzó en Internet. Se trata de Backrooms, estrenada en las salas de Estados Unidos y Canadá. Recaudó un asombroso monto de 81.4 millones de dólares cuando esta película se hizo solo con un presupuesto de 10 millones de dólares. Es parte de la información de espectáculos.
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4: Vamos con la información de los deportes. Faltan tan solo 10 días para que arranque el Mundial 2026 y en ese sentido se han despejado ya las dudas que, bueno, ya prácticamente a muy pocos días ya eran solamente cuestión de que se confirmara, y es que la selección mexicana anunció ya la lista de 26 jugadores que estarán en este Mundial 2026 para enfrentar en el juego inaugural a Sudáfrica. ¿Quiénes son? Ya lo sabíamos, porteros. Tala Rangel, Raúl Rangel, que va como titular aparentemente dentro de las confianzas de Javier Aguirre por encima de Guillermo Ochoa, que va a su quinto Mundial. Y el tercer portero, Carlos Acevedo. ¿Quién lo diría que el guardameta del equipo Santos, con toda y la pésima temporada que tuvo, levantó la mano por encima de otros arqueros y se quedó como el tercer portero para la selección? Los defensas, Johan Vázquez, César Montes, Jorge Sánchez, Jesús Gallardo, Israel Reyes, Mateo Chávez, hijo del Tilón Chávez, Luis Romo, Eric Lira, Obed Vargas, Exxon Álvarez, Luis Chávez, Orbelín Pineda, Álvaro Fidalgo, Brian Gutiérrez y Gilberto Mora, que finalmente lo logró, van como mediocampistas. Y los delanteros, Raúl Jiménez, Santiago Jiménez, Julián Quiñones, Alexis Vega, César Huerta, que se metió de última hora, Roberto Alvarado, también Guillermo Martínez, el Memote y Armando González. Entre estos dos, entre el Memote y Armando González, dejaron fuera a Germán Beterame, que había estado prácticamente en todas las convocatorias. Esta es la lista final de jugadores. Hablando del Mundial, triste noticia para Marcelo Flores, que ya contaba también las horas para representar a Canadá en el Mundial, pero una lesión en esta final de la CONCACAF lo dejó fuera, se lesionó el ligamento cruzado anterior y se queda sin Mundial. Y ya para finalizar, los árbitros mexicanos han iniciado su concentración de cara a su participación también en el Mundial. César Ramos Palazuelos y Katia Ixel García encabezan a los 7 árbitros de la delegación mexicana que estará pitando en el Mundial. Los demás son Sandra Ramírez, Marco Vizguerra y el experimentado Alberto Morín como árbitros asistentes. Y en el VAR, Guillermo Pacheco y Eric Yair Miranda. Es la información de los deportes.
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4: Cuando faltan 2 minutos para las 9 de la mañana, nosotros llegamos al final de este espacio informativo y como siempre le agradecemos de verdad el favor de su atención a estas 2 horas de información de la primera emisión de Radio Zócalo Noticias, periodismo de verdad. Nos vamos, don Carlos Desmond, gracias, muy buenos días.
5: Muy buenos días, feliz inicio de semana.
4: Miguel Ángel Pérez Ruiz, gracias, buenos días.
6: Gracias por haber estado con nosotros, disfrute mucho este día.
4: Simonei Alvarado, gracias, buenos días.
7: Gracias, gracias por habernos acompañado.
4: Mi nombre es Ángel Robles, agradecemos también a nuestro compañero Mario Alvarado Campos en control de audios de Dinámica. Mi nombre es Ángel Robles. A nombre del titular de este espacio informativo, Armando López Capetillo, le decimos gracias. Buenos días, con permiso, excelente inicio de semana y de mes.
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2: Hoy esperamos un cielo parcialmente nublado con 34 grados como máxima temperatura. El viento estará soplando del este sureste entre 10 y 15 kilómetros por hora. Para esta noche el cielo continúa parcialmente nublado con la mínima descendiendo a los 24 grados. Para mañana 34 como máxima, medio nublado, un 20% de posibilidad de lluvia durante la tarde-noche y la mínima desciende a los 24 grados. Será el próximo miércoles que aumenten las posibilidades de lluvias y tormentas hasta en un 70%, con máxima de los 33 grados y la mínima en los 23.
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Somos Dinámica 94.5 y esto es la hora de Al con el Pato en la cabina. ¿Cómo estás? Buenos días, un gusto y un placer saludarte ya en esta mañana. Recuerda el teléfono en la cabina donde puedes pedir tus canciones favoritas. Es el 878-115-2083. Ya estoy recibiendo sus mensajes de WhatsApp. Igual puedes mandar tu mensaje de voz y con mucho gusto lo vamos a reproducir al aire. Por lo pronto es inicio de semana, es inicio de mes. Ojalá que lo inicies de muy buena manera, echándole ganas, aprovechando tu día y tu vida al máximo. Y recuerda que las penas y tristezas hay que mandarlas a volar. Así de sencillo. Por lo pronto, hay más. No te va. Me estaban pidiendo la canción de Caifanes y con gusto la voy a incluir. Esta se llama Afuera. No le cambies. Inicio de semana. Es lunes. Ánimo.

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2: Hoy esperamos un cielo parcialmente nublado con 34 grados como máxima temperatura. El viento estará soplando del este sureste entre 10 y 15 kilómetros por hora. Para esta noche el cielo continúa parcialmente nublado con la mínima descendiendo a los 24 grados. Para mañana 34 como máxima, medio nublado, un 20% de posibilidad de lluvia durante la tarde noche y la mínima desciende a los 24 grados. Será el próximo miércoles que aumenten las posibilidades de lluvias y tormentas hasta en un 70% con máxima de los 33 grados y la mínima en los 23.
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7.5 a la hora dial con el Pato en la cabina en esta mañana. ¿Cómo estás? Buenos días. 11:21 ya, 11:21. Qué rolón acabamos de escuchar, Héroes del Silencio, Entre Dos Tierras. Te voy a presentar más música. Me están solicitando algo de La Maldita y con mucho gusto lo voy a incluir. Tú empieza a comunicarte conmigo en esta mañana. ¿Quieres algo? ¿Quieres que te ponga algo, una buena rola? Tú comunícate conmigo, ¿ok? Vamos a pasar una mañana agradable, claro, en el 94.5 de 11 a 12 del mediodía, en la hora dial 80, 90, 2000. Y lo más nuevo también te lo puedo incluir, claro. Tú comunícate. La temperatura actual, 28 grados, cielo nublado en Piedras Negras. Súbele, súbele.

0: 9:45 con más música en esta mañana, escuchando a la maldita vecindad con esta canción que se llama Cumbala, un tema que nos estaban solicitando. Muchas gracias. Hoy decidimos iniciar con rock en español. Era cualquier rock.
1: No.
0: Ni cualquier canción. Hoy es lunes, inicio de mes. Hay que iniciarlo con toda la actitud. Aquí está Nacha Pop, del disco Colección Definitiva. Lucha de Gigantes, súbele.

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1: 94.5, escuchando a La Mosca Tete con Vísperas de Carnaval, así se llama el disco, y el tema es Para No Verte Más, a través de Dinámica 94.5. ¿Cómo están? Buenos días.
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1: Faltan 19 minutos para que sean ya las 12 del mediodía y vámonos con un rolón. Bueno, como todos los que tocamos en este tema o en este programa, de 11 a 12, aquí está Zoé.

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Somos 94.5 con más música, escuchando a Café Tacuba con Eres. Faltan 9 minutos ya para que sean las 12 del mediodía, 9 a las 12. ¿Cómo va tu mañana? Bien, ojalá que así sea, porque ya vamos a iniciar la tarde, ya lleva la mitad del día vivido, disfrútalo, aprovechalo y échale ganas. Estamos en vivo desde la Colonia Roma, en Piedras Negras, Coahuila, México. Después de este tema de Café Tacuba, vamos a escuchar otro rolololón. Otra canción muy buena que nos estaban solicitando y yo con gusto la presento, claro. De una vez, ingeniero, vamos, hay que ponerla. Súbele, por favor.

0: 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Es la hora del Ángelus. El ángel del Señor anunció a María y concibió por obra del Espíritu Santo.
1: He aquí la esclava del Señor. Hágase en mí según tu palabra.
0: Y el Verbo se hizo carne y habitó entre nosotros. 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

94.5 con más música, escuchando a Olivia Dean. Las 12:04, iniciando una hora más de nuestro turno. Quédate porque tenemos excelente programación, muy buena música, claro. En el 945 en vivo, una estación más de Radio Zócalo. Quédate porque tengo excelente programación. En el Top 40 en inglés, lo vas a escuchar aquí con nosotros. Ustedes que están en la oficina, en el trabajo, en la chamba, en su escritorio, ahí en la recepción, donde quiera que estén, gracias, súbele. A ustedes en las filas de los puentes internacionales, ustedes en carretera, ustedes en la ciudad que trabajan en su automóvil, también les mandamos saludos y mucha precaución en

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2: Hoy esperamos un cielo parcialmente nublado con 34 grados como máxima temperatura. El viento estará soplando del este sureste entre 10 y 15 kilómetros por hora. Para esta noche el cielo continúa parcialmente nublado con la mínima descendiendo a los 24 grados. Para mañana 34 como máxima, medio nublado, un 20% de posibilidad de lluvia durante la tarde-noche y la mínima desciende a los 24 grados. Será el próximo miércoles que aumenten las posibilidades de lluvias y tormentas hasta en un 70%, con máxima de los 33 grados y la mínima en los 23.
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0: Es la una de la tarde. Te invitamos a rezar un Ave María por la paz del mundo y nuestras familias.
1: Dios te salve María, llena eres de gracia, el Señor es contigo. Bendita eres entre todas las mujeres y bendito es el fruto de tu vientre Jesús. Santa María, Madre de Dios, ruega por nosotros los pecadores, ahora y en la hora de nuestra muerte. Amén.
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David Guetta, ¿cómo estás? ¿Cómo dejaste tu trabajo, la chamba bien? ¿O ya apenas te estás preparando para salir de el trabajito? Te mandamos saludos, ¿eh? Gracias, maneja con precaución. Vas por las criaturas a la escuela. Saludos a mi amigo Francisco Galindo, que nos escucha en el automóvil. También ya en camino por las criaturas, así que saludos. Hay que respetar las señales y por favor no se estacionen en doble fila, por favorcito. Y sigan escuchando Dinámica. ¡Oh!

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3: Hoy esperamos un cielo parcialmente nublado con 34 grados como máxima temperatura. El viento estará soplando del este sureste entre 10 y 15 kilómetros por hora. Para esta noche el cielo continúa parcialmente nublado con la mínima descendiendo a los 24 grados. Para mañana 34 como máxima, medio nublado, un 20% de posibilidad de lluvia durante la tarde-noche y la mínima desciende a los 24 grados. Será el próximo miércoles que aumenten las posibilidades de lluvias y tormentas hasta en un 70%, con máxima de los 33 grados y la mínima en los 23.
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¿Qué tal el calorcito allá afuera? Está bueno, ¿no? Está caliente allá afuera, la temperatura actual 32 grados, 90 Fahrenheit, amigos de Estados Unidos. Escuchamos a Bolivia, Rodrigo, quédate, porque hay más. Viene Kailani, viene Pink Pantry, Selena Gómez, Silina, y Selena Gómez, ingeniero. Sí. Esa es la otra, soy Selena. Esa es otra. 878-115-2083, el teléfono directamente del estudio, la cabina. Comunícate conmigo, estoy para servirte, así que no le cambies. Si vas por tus criaturas a la escuela, mucha precaución, ¿ok? Cuídense mucho y cuiden a los demás.

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0: Hola, ¿qué tal? Buenas tardes. Esta es la información. Prioridad era seguridad de niña presuntamente violentada, afirma el alcalde.
1: Detienen a sujeto por abuso sexual de su hijastra. Lo investigan por pornografía infantil.
0: Confirman el suicidio 20 del año en la colonia central. Fiscalía General del Estado cierra caso.
1: Continúa grave sujeto lesionado con arma blanca en el fraccionamiento año 2000.
0: Sentencian a 6 años de cárcel a pandillero criminal detenido por la policía de Eagle Pass.
1: Capturan en Eagle Pass a 2 mujeres buscadas en Texas, una en Maverick y otra en Atacosa.
0: Residente de Estados Unidos detenido por choque en 2023 pide duplicidad del término.
1: Migración irregular por Piedras Negras y Eagle Pass es constante pero controlada, detalla Ejército de Salvación.
0: No descartan más denuncias contra Lorenzo Menera, ya hay 2 querellas penales.
1: Liberan de Aguas Negras la calle Periodistas, ahora se enfocará CIMAS en la ruta fiscal.
0: Alistan reparación de colector en calle Progreso tras más de 2 años de hundimiento.
1: Eagle Pass implementará en verano plan piloto de semana laboral de 4 días.
0: Memo Ruiz aprovechará hasta el último minuto para promover voto a su favor.
1: Ciudadanía está convencida del cambio que tendrá el Distrito 2, afirma Mayra Rubí Rangel.
0: Destaca alcalde, informe de la presidenta Claudia Sheinbaum a 2 años de su mandato, de esto y mucho más. En esta segunda edición informativa de Radio Zócalo Noticias, listos el lunes, es junio y nosotros así comenzamos.
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0: 2 de la tarde ya con 4 minutos y la temperatura en Piedras Negras en los 34 grados centígrados. Vamos al pronóstico del tiempo. Hoy una máxima en los 35, nos falta uno. La mínima en 24, un cielo despejado. Mañana martes, una máxima en 34, mínima en 23, con 20% de probabilidades de lluvia. Miércoles, 33 como máxima, mínima en 23, con un 60% de probabilidades de lluvia. Ojalá se haga realidad el pronóstico. Jueves, una máxima en 31, mínima en 22, con un 50% de probabilidades de lluvia. El viernes hay una probabilidad del 60% con 30% grados centígrados como máxima y la mínima en los 22. El sábado, una máxima en 32 y una mínima en 23. Y el domingo, despejado para el día de las elecciones, no habrá problema porque la máxima será de 33, mínima en 22, con un cielo despejado, sin lluvia. Ese es el pronóstico del tiempo para esta primera semana del mes de junio.
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0: 2 de la tarde con 5 minutos, temperatura en la ciudad de 34 grados. ¿Cómo están? Buenas tardes, un gustazo recibirles inmersos ya en la segunda edición informativa. Alma Pro en Acuña, El Tejano en la 107.9, en la 94.5, Emanuel Infante Emiliano. El Pato, el locutor número 2, allá en las redes sociales está Edgar González y a mi izquierda Orquídea López Alec. Orquídea, ¿cómo estás? Buenas tardes.
1: Muy buenas tardes, Héctor Sergio, muy buenas tardes y bienvenidos a esta, la segunda emisión de Radio Zócalo Noticias. Estamos iniciando el mes de junio, hoy es 1 de junio, Día Mundial de las Madres y los Padres, proclamado por la Organización de las Naciones Unidas para honrar y reconocer la labor esencial de los padres en la crianza de los hijos. Hoy también es el Día Internacional de la Infancia, instituido para promover los derechos de los niños y las niñas, su fraternidad y la comprensión mundial. Muy importante reflexionar acerca de este día. Y bueno, hoy también el Día de la Marina Nacional. Esta fecha en México, una fecha histórica que conmemora el zarpe del primer buque mercante con tripulación exclusivamente mexicana en 1917, homenajeando a los marinos trabajadores navales y su aporte económico y de soberanía. Así que muchas felicidades a quienes laboren dentro de la Marina de México.
0: 2:06. Armando Valdés Martínez, ¿cómo estás? Buenas tardes.
4: Buenas tardes, doctor Sergio. Buenas tardes a la audiencia de Radio Zócalo Noticias. Jorge Luis, de 38 años de edad, fue detenido por agente de la Policía de Investigación Criminal por el delito de violación equiparada en persona menor de 15 años, agravada por cometerse por sujeto activo calificado. Hechos ocurridos en la colonia Buenavista, donde el sujeto estuvo usando de su hijastra de tan solo 11 años de edad, por lo que se integra una carpeta de investigación por el delito de pornografía infantil, debido a que se grababa y enviaba los videos a sus amigos. El delegado de la Fiscalía General del Estado, Rigoberto Raúl Rodríguez Ríos, indicó que la integración de la carpeta de investigación sigue su curso.
5: Bueno, elementos de la Agencia de Investigación Criminal, adscritos al Centro de Justicia y Empoderamiento de la Mujer, toman conocimiento de una orden de aprehensión, es decir, complementan un mandamiento de captura emitido por el juzgado de la adscripción contra una persona del sexo masculino, quien fue puesto a disposición de esa autoridad judicial. El día de hoy se estará llevando a cabo una audiencia inicial para formular imputación. Se busca vincularle a proceso por el delito de violación equiparada cometida en persona menor de 15 años de edad.
6: ¿Hay otro delito también que se le podría imputar?
5: ¿Sí? Bueno, de acuerdo con las investigaciones, existe un diverso delito, se está integrando una carpeta, en la misma carpeta de investigación, estos hechos.
4: Luis Alberto, de 58 años de edad, se quitó la vida en su domicilio en la calle Primavera de la Colonia Central, luego de colgarse con la correa de un perro. Su esposa confirmó a la Agencia de Investigación Criminal que tomaba mucho mezcal y que eran varias las ocasiones que trató de cortarse la existencia, incluso tirándose de un segundo piso de su domicilio. El delegado de la Fiscalía General del Estado, Rigoberto Raúl Rodríguez Ríos, dio a conocer que este suicidio número 20 ya queda concluido.
5: Elementos de la Agencia de Investigación Criminal tomaron conocimiento de una persona fallecida en el interior de un domicilio. De acuerdo con las primeras pesquisas, cuando arriban, pues la persona se encontraba suspendido en posición sedente. Había decidido quitarse la vida, de acuerdo con información preliminar recabada de personas allegadas a esta persona fallecida.
6: ¿Qué procede aquí en este caso?
5: Bueno, en este caso se hace la necropsia, se está en espera más bien del dictamen pericial de medicina para constatar la mecánica de hechos, y en caso de que corrobore la información, bueno, pues queda registrado el tema como un suicidio.
4: Oscar García Zúñiga, de 32 años de edad, continuaba internado en el hospital de la zona 11 del Instituto Mexicano del Seguro Social, luego que fuera agredido a navajazos por Luis N, de 27 años de edad, en el fraccionamiento año 2000, además de que un perro lo mordió cuando era golpeado. El delegado de la Fiscalía General del Estado, Rigoberto Raúl Rodríguez Ríos, indicó que se viene integrando una carpeta de investigación por los hechos acontecidos.
5: Sí, se tomó conocimiento de una riña en una colonia de la localidad. En este caso hubo una persona lesionada con arma blanca. Adicionalmente fue lesionado por un perro. La persona ingresa al hospital, es donde los elementos de la Agencia de Investigación Criminal toman conocimiento y dan aviso al Ministerio Público. Se está integrando una carpeta de investigación por el delito de lesiones gravísimas que ponen en peligro de muerte. Afortunadamente la persona se ha restablecido en su salud y todavía continúa en estado de observación.
6: La persona ya hizo un señalamiento directo en contra de un probable.
5: Hace un señalamiento directo contra un sujeto. Ahorita el Ministerio Público está integrando una carpeta de investigación contra dicha persona.
6: ¿Se podría solicitar un mandamiento?
5: Así es.
4: José Guadalupe, residente de los Estados Unidos, quien fue detenido por provocar un accidente vial en el 11 de marzo en el libramiento Pérez Treviño cruce con el Fidel Villarreal en el Tecnológico, pidió duplicidad del término para resolver su situación legal. José Euterio de los Santos fue el afectado en dicho percance y de su automóvil Nissan Versa, viajaban Leonardo y Saraí Zamudio y Juan Jonathan Jasso, quienes resultaron con lesiones. El delegado de la Fiscalía General del Estado, Rigoberto Raúl Rodríguez Ríos, nos informa.
5: Efectivamente, elementos de la Agencia de Investigación Criminal complementan tres mandamientos de captura emitidos por la autoridad jurisdiccional. Esto contra tres personas del sexo masculino. A dos de ellos se les investiga por el delito de robo en esta localidad de Piedras Negras, al tercero por el delito de lesiones y daños culposos cometidos con modalidad agravante por el estado de ebriedad del imputado. Este es un caso que se venía siguiendo desde el año 2023, que fue cuando se emitió el mandamiento de captura. La persona era originario de Eagle Pass o radicaba en la ciudad de Eagle Pass, por eso no se había podido ejecutar el mandamiento de captura. Una vez que los elementos de policía observan que se encuentra en la ciudad, es que se ha ejecutado el mandamiento de captura.
4: Sector Sergio, audiencia de Radio Zócalo Noticias, esta es la información policíaca más importante generada al momento.
0: Muchas gracias, Armando, y lamentablemente pues los suicidios continúan en nuestra ciudad. El número 20 ya, Armando.
4: Así es, y prácticamente 40, más de 40 intentos de suicidio también.
0: Qué bárbaro.
4: En lo que va este año. Recordemos, el año pasado fueron 33, y ahorita llevamos 20, Héctor, y así como están las cosas, no sabemos qué podrá pasar.
0: Sí, efectivamente, y bueno, lamentable que se sigan presentando estos suicidios a pesar de tantas campañas y a pesar de que hay muchas personas a su disposición para la gente que tiene pues distintos problemas. Tristemente se opta por quitarse la vida.
4: Desgraciadamente así ocurre, y pues ahí está engrosando las cifras aquí en nuestra ciudad.
0: Exactamente. Gracias, Armando, por la información. Que tengas buena tarde.
4: Buenas tardes y buen provecho, Héctor.
0: Buen provecho para ti también, eso es correcto. 2:13. Bueno, el fin de semana, el viernes pasado, hablábamos de estos temas y lamentablemente sigue replicando el tema del suicidio en nuestra ciudad Orquídea.
1: Así es, pues hay que saber, y es importante que la ciudadanía sepa sobre todos estos grupos de apoyo que existen en la ciudad, y que hay, incluso no tienes que salir de tu hogar para poder acceder a alguna ayuda. Usted puede llamar al 911 y pedir que lo dirijan a la línea de la vida, y ahí podrá encontrar apoyo psicológico. Van a dirigir hacia esta línea. Uh-huh. Importante apoyo si no quieres salir de casa. Además, hay grupos tanto en el IMSS, en el sector salud y en el DIF municipal. Así que es importante que se puedan acercar a alguno de estos. Pero bueno, quien está ya en la línea es nuestro compañero Eleazar Ibarra desde Eagle Pass, Texas. Adelante, Eleazar.
7: ¿Qué tal, Orquídea? Doctor Sergio, audiencia de Radio Zócalo Noticias. Muy buenas tardes para darles a conocer una información que, bueno, pues se considera excelente para los más de 400 empleados de la ciudad de Eagle Pass. ¿Por qué? Porque el ayuntamiento, el concilio de la ciudad, ha decidido implementar una semana laboral de 4 semanas, al menos durante este verano, en el que, bueno, pues lo que se busca es que los padres de familia trabajadores, pues por supuesto, aprovechen la oportunidad, el periodo, para pues estar más con la familia. Actualmente las escuelas pues están en un proceso de vacaciones, y bueno, todo esto es en decisión para apoyar justamente a los padres de la familia. Es un programa piloto que tuvo mucho tiempo de ser analizado. Se buscaron obviamente las opiniones, las posturas de los jefes de cada departamento, de la mayoría de los empleados, que obviamente son padres de familia. Finalmente es lo que se ha acordado. Esto lo hacen otras entidades como el Distrito Escolar de la Ciudad de Eagle Pass. También buscaron información para ver cómo estaba funcionando en otras ciudades como en Laredo, en otras áreas donde, bueno, pues se da precisamente esta asistencia, este apoyo a los padres de familia. Lo que también es importante destacar es que el que se trabaje en 4 días en la ciudad de Eagle Pass no se verá o no perjudicará precisamente a la ciudad, al municipio, tampoco se afectará el salario de los trabajadores. Entonces, bueno, pues esto simplemente será parte de beneficios, de apoyos que se le ofrece al empleado, semana o fin de semana largo, pero lo más importante es que podrá tener más tiempo para pasar con los niños que están actualmente en periodo vacacional. Hablando de otra información, esto es de carácter policial. El departamento de la policía ha dado a conocer por medio de el subjefe Humberto Garza una información que tiene que ver con la condena a que ha sido objeto un pandillero, la pandilla criminal, un miembro de la pandilla criminal denominada Tangos del Oeste de Texas. Este sujeto fue condenado a 6 años de prisión allá en la Corte Federal en Del Río, Texas, y tiene origen su caso en el arresto que hizo el departamento de la policía de esta ciudad, Diego Paz, por allá en julio del 2024, cuando, bueno, pues Rubén Espinosa Jr. fue detenido por parte de la autoridad después de que intentara darse la fuga cuando atendían una infracción de tráfico. En el momento en que intentaba escapar, bueno, pues se le da alcance y se le encuentra en su poder un arma de fuego tipo de revólver que estaba cargado. Y bueno, en base a eso se turnó el caso a la unidad de antipandillas del departamento de la policía. En esto también intervino el grupo de trabajo de la Oficina de Alcohol, Tabaco y Armas de Fuego, que inició su procesamiento federal a partir de esos de ese tiempo. Bueno, en mayo de 2027 de este año, el 27 de mayo de 2026, en la Corte Federal se dictó esta condena. Y bueno, con esto, pues en base a los antecedentes penales que caracterizan a este sujeto, es como se logró pues reunir toda la evidencia necesaria hasta que final de cuentas se encontró esto que deberá cumplir la condena en una cárcel justamente federal en el estado de Texas. Y es el resultado, dijo también al respecto la directora Amy González del Departamento de la Policía, bueno, la condena es el resultado del enfoque proactivo de la unidad de inteligencia antipandillas para monitorear y pues detener a individuos peligrosos como Rubén Espinosa Jr. Y bueno, también en otra información, de conocer que el departamento del sheriff ha remitido al centro de detención Stone Bowls a 2 mujeres que por casos en separado fueron detenidas por autoridades tanto de aduanas y protección fronteriza como del propio departamento del sheriff. Una de ellas, Mona Lisa Martínez, de 50 años, fue sorprendida cuando regresaba del lado mexicano este sábado por la noche a través del puente internacional número 2, pero cuando revisan sus antecedentes personales, se dan cuenta de que esta mujer pues tiene un proceso relacionado a la conducción por manejar en estado de intoxicación allá en el condado de Atascosa, área cercana a San Antonio, Texas. Fue entregada a diputados del sheriff y la llevaron al centro de detención Stone Bowls, esperando a que sea transferida allá a donde se le busca. Por parte también de los oficiales del sheriff, Emily Gurrola, de 21 años, ella fue detenida durante una infracción de tráfico en la que se vio involucrada en las calles de Encuentro y Callejón Trán, en Loma Bonita, durante el proceso de identificación. Bueno, pues se da cuenta la autoridad que era buscada mediante 2 requerimientos judiciales aquí en el condado de Madre, porque pues no se ha presentado a la corte donde tiene audiencia, donde se le sigue un proceso criminal. También ella fue transportada a la cárcel del condado en espera de que la autoridad competente la tome en custodia y la lleve ante el juez para que justamente se enfrente al proceso ante la justicia. Mi reporte por el momento, Arquídea.
1: Muchas gracias, Eleazar, por tu reporte. Buenas tardes.
7: Buenas tardes.
1: Son las 2:20. Vamos a nuestra primera pausa comercial. Ya volvemos.
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11: 2:23. Salvador González ya está en la vía de comunicación y con él platicamos. Adelante, Chava, buenas tardes.
12: Te saludo con muchísimo gusto, mi estimado Barbosa, en esta tarde. Muy buenas tardes a la audiencia de Radio Zócalo Noticias. Informarte, en esta tarde nos encontramos ubicados acá en el cruce de las calles, el heroico colegio militar, cruce con calle Torreón, en este cruce de calles, heroico colegio y Torreón, donde se registra un percance automovilístico, un percance entre una motocicleta y una unidad de la línea Ford Edge. De reciente modelo. Cabe hacer mención que en este percance automovilístico, en este caso la motocicleta, venía conduciendo Emanuel Ricardo Calderón Pérez, un joven de 18 años de edad, venía acompañado de Oscar Pérez Pérez, de 17 años, en esta moto, unidad 2000 RT del año 2024 de la línea Velocity, esta motocicleta por parte de la unidad Ford Edge de reciente modelo, señala por ahí los conductores de la motocicleta que ellos venían por Heroico Colegio Militar en su vía libre, cuando repentinamente la Ford Edge les corta la vía de circulación libre y provoca el impacto. El momento de impactarse, la unidad Ford Edge, los tripulantes de la motocicleta prácticamente le dañan el vidrio del parabrisas a la Ford Edge. Hasta el momento, hasta el lugar han arribado los motocletos de tránsito y vialidad aquí en el sitio para tomar conocimiento de este hecho registrado aquí en el lugar. Cabe hacer mención que esta persona, si los están escuchando familiares a esta hora de la tarde, de este joven de 18 años de edad, de nombre Emanuel Ricardo Calderón Pérez, informarles que él, tanto como su acompañante Oscar Pérez Pérez, de 17 años, fueron trasladados al Hospital General Salvador Chavarría para su atención y valoración médica, ya que el conductor de la motocicleta, quien iba enfrente, llevó la peor parte con lesiones precisamente en el área de la pierna y rodilla del pie derecho. Se tuvo que trasladar por paramédicos del área de la Cruz Roja a este nosocomio para su atención y valoración médica. Es el resultado de un percance automovilístico, señala el conductor de la Ford Edge, que otro vehículo le da el paso para meterse a la calle Torreón, sí, pero queda, como dicen por ahí, queda el punto ciego y no alcanza a apreciar que la moto venía a un costado, no lo alcanza a ver, y en ese sentido, pues sobreviene el impacto entre la motocicleta y la unidad 4H. Vamos a esperar a ver en qué termina todo esto, porque cuando hay un percance de esta manera, cabe hacer mención que cuando hay un percance de este sitio y hay daños materiales y se traslada persona al hospital general, el conductor queda detenido y puesto a disposición del Ministerio Público. Vamos a esperar si los elementos de tránsito proceden de esta forma o qué es lo que va a suceder en ese sentido. Pero mientras tanto, ya será el trabajo de ellos, de los elementos de tránsito y realidad, en ese sentido, que llegan hasta este punto a tomar conocimiento de los hechos registrados. Es en el cruce de Heroico Colegio y Torreón donde se suscita este accidente.
11: Bueno, pues iniciamos con el pie izquierdo de la semana, Salvador. El tema del suicidio con Armando Valdés, el número 20, y ahora este percance automovilístico y todavía lo que compartías esta mañana allá en una escuela en donde seguían los problemas, Chava. Así que, pues en todos los rubros empezamos al parecer mal, ¿eh?
12: Sí, definitivamente, señor, como bien lo señala en diferentes...

0: veces, entre otras situaciones que se presentan, siempre ha sucedido este caso de que cuando te dan un pase para trasladarte de una vialidad transitable, como es el Heroico Colegio Militar, hacia introducirte a una de las arterias interior de Colonia, pues siempre hay que cuidar este punto ciego del segundo carril. No sabes quién viene en ese sentido, la persona que viene conduciendo, se le hace fácil darte, pásale, no hay ningún problema, pero cuando avanzas, resulta que en el otro carril viene ya sea otro vehículo o viene también una motocicleta, como en este caso, y ahí es lo que sobreviene este tipo de percances automovilísticos. Así que es la situación que prevalece en estos momentos acá en esta este cruce de vialidades, señor.
1: Muy bien, Salvador, agradecido con tu reporte esta tarde de lunes, y así comenzamos el mes. Gracias, Chava, que tengas buena tarde y muy buen provecho. E hidrátate, Chava, porque el calorcito está bueno, ¿eh?
0: El calorcito está pero sabroso, señor. Acá en las calles de Piedra Negra, muy bochornoso el tiempo que hemos estado aquí en este punto, en este sitio, en este lugar. La verdad que sí está muy caliente el día.
1: Abusado por la deshidratación. Gracias, Chava.
0: Buenas tardes.
1: Buenas tardes, 2:29. Vamos a hacer una pausa comercial, es breve, y ya regresamos.
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7: Son las 2:31, 35 grados la temperatura. Es momento de ir con nuestro compañero Armando López Capetillo, quien ya está en la línea. Adelante, Armando.
8: ¿Qué tal, Orquídea? Héctor Sergio, amigos de Radio Zócalo Noticias, los gobiernos emanados de la Cuarta Transformación son los únicos en el país que tienen la apertura con la transparencia y rendición de cuentas, como lo son las conferencias diarias que sostienen tanto a nivel federal como local. Al ser cuestionado por el mensaje de la presidenta Claudia Sheinbaum con motivo del segundo aniversario de haber asumido el poder, el presidente municipal de Piedras Negras, Carlos Jacobo Rodríguez González, felicitó a la mandataria y aseguró que el hecho de dar la cara a los mexicanos es un ejercicio y una muestra tanto del trabajo diario como el mantener informada a la gente y combatir la manipulación que pretende.

0: defienden ciertos sectores políticos, señaló que los gobiernos morenistas son víctimas de una constante desinformación, de ahí la relevancia de estos actos, y a la par permiten seguir alzando la voz a favor de la transformación del país.
1: Bueno, si algo nos podemos caracterizar, los gobiernos de la 4T, al menos el de un servidor y de la presidenta, pues es de que nos gusta dar la cara todos los días, dar resultados, y nos gusta que a la gente no se le manipule. Por eso es importante que sigamos alzando la voz, aún como servidores públicos, de toda la desinformación que se ha generado hacia nuestros gobiernos. Entonces, creo que es un gran ejercicio democrático de transparencia por parte de la presidenta. Y bueno, obviamente que lo celebramos y tenemos que todos los gobernantes seguir aspirando a, cuando se pueda, seguir dando la cara y seguir informando a la gente para que no a nadie se le manipule.
0: La Policía Preventiva Municipal falló no nada más en la forma en que trató a la menor presuntamente violentada por su padre en el incidente que se viralizó este fin de semana y que derivó incluso en una protesta que provocó el cierre del Puente 2. Carlos Jacobo Rodríguez González confirmó lo anterior, admitió que también hubo un error por parte de la corporación al no realizar de inmediato el reporte a la Procuraduría de los Niños, Niñas y la Familia Municipal, por lo que al llegar la niña ya no estaba. El presidente municipal de Piedras Negras señaló que el DIF supo del caso desde el pasado mes de abril, pero por fortuna ya se encuentra en manos de las autoridades estatales, quienes ya pusieron a la menor bajo resguardo de la familia materna.
1: Y bueno, cuando llega la policía municipal, pues en el video se ven los policías municipales. No vi que se vieran los elementos de la fiscalía. No, ¿verdad? En el video no se ven, ¿verdad? Entonces, obviamente, pues toda la mano se le cargó a la policía municipal. Pero realmente los primeros respondientes en ese caso, en la fiscalía, y de alguna manera pues los elementos de seguridad pública municipal pues se confiaron. Pero bueno, debieron haber hablado al PRONIP municipal. Me comentaba ya el comisario que sí lo hicieron, pero que por ahí tardamos en llegar. Para esto ya se habían llevado a la mamá y a la niña. Por supuesto que tenemos esa área de oportunidad, pero bueno, este caso se viene arrastrando desde abril. Este año, 27 de abril, fue la primera ocasión en la que la mamá contacta a mi hermana porque había perdido la custodia de la niña. Entonces ella quería de alguna manera asesoría jurídica, quería apoyo. Y bueno, esto que pasa en el teatro pues es completamente triste, ¿no? Obviamente hay una indignación nacional ya. Y es un caso que se atendió, hablé con el fiscal el día de ayer, y pues todos los ojos están puestos en este caso. Entonces, que tenga la gente la certeza de que la niña va a estar bien, que la niña ya ayer se le entregó a la hermana de su mamá, ya está con la familia de su madre. Entonces, pues que todos tengamos la tranquilidad de que el caso se va a llevar y va a estar en buenas manos a partir de ahorita.
0: Asimismo, reiteró que en ningún momento hubo un intento de protección por parte de su gobierno al padre de la menor, como lo señalaron algunas páginas en redes sociales, argumentando una supuesta relación laboral con él por ser abogado. Rodríguez González apuntó que ni el señalado ni su padre han trabajado en su administración, y aunque el que sí lo hizo fue su tío, fue por apenas los primeros 3 meses del año pasado, relación que ya concluyó.
1: Pues ya saben, ¿no? Los medios que siempre quieren afectarnos, siempre van a ver la manera de querer desestabilizar y de querer culparnos de absolutamente todo lo que sucede. Lo que sí es de que es falso. Yo en mi vida he visto a esta persona, al papá de la niña. El que sí, con el que sí tuvimos relación laboral fue con un hermano del papá, los primeros 3 meses del gobierno municipal, enero, febrero y marzo del año pasado. Pero bueno, una vez que salió el secretario del ayuntamiento, el primero que tuvimos, sale junto con él este abogado, ¿no? Entonces.
0: En más información, te doy a conocer que en el tema del sistema municipal de agua y saneamiento, a través de la Contraloría Municipal se siguen recabando más evidencias que pudieran consolidar posibles nuevas querellas por delitos administrativos o penales durante la gestión de Lorenzo Menera. Ariana Denis García Bosque, asesora jurídica de la administración, confirmó lo anterior y añadió que ello dependerá de las pesquisas que hace el mencionado órgano fiscalizador, ya que ellos como abogados únicamente brindan orientación legal. Aseguro que hasta el momento se han presentado dos denuncias formales. La primera de ellas fue por el delito de desacato, luego de haberse negado a abandonar su cargo cuando se ordenó su suspensión, y la otra por no haber entregado los teléfonos y los tokens bancarios del sistema.
2: La primera de ellas fue por desacato a una orden que emite justo un ente de control interno, como es la Contraloría, cuando se le notificó la suspensión de su encargo y pues él se negó a cumplir con este mandato que fue emitido por la Contraloría Interna. Se presentó esta denuncia ante la Fiscalía Especializada. Sin embargo, la Fiscalía Especializada consideró que no era competencia de ellos y notifica una remisión a, vamos a decir, esta Delegación Norte 1. No obstante, incluso aquí mismo se presentó esa denuncia. Esa denuncia se presentó tanto en la Fiscalía del Estado, aquí en la Delegación Norte 1, como en la Fiscalía Especializada. Existe una segunda denuncia que tiene que ver con, vamos a decir, delitos que se cometieron por la mala administración, inclusive, por ejemplo, este tema de la negativa de entregar los teléfonos celulares. Si ustedes se dieron cuenta en estas pues entrevistas que dio cuando ya salió del CIMAS, se ve puntualmente que una de las titulares de Contraloría le solicita la entrega de los tokens y le solicita la entrega de los equipos celulares que pertenecen al CIMAS y pues no entregó nada, ¿no? Se negó y resaltó puntualmente que él no iba a entregar sus facultades, si no me equivoco estas fueran las palabras. En ese sentido, él manipular estos dispositivos electrónicos que se vinculan con cuentas bancarias constituyen un delito, ¿no? Entre otros delitos que otros hechos que se están mencionando en estas denuncias se enviaron a la Fiscalía Especializada. Sin embargo, hasta el momento no ha habido respuesta por parte de la Fiscalía del Estado.
0: Desde el pasado sábado no se han presentado brotes de aguas residuales en la calle Periodistas tras varios días de labores de sondeos en las líneas tanto de esa vialidad como de arterias aledañas a través de los camiones tipo Vactor. En dichos trabajos se detectó una gran cantidad de desechos y residuos que no deberían de estar en las tuberías que impiden o impedían el libre flujo de las descargas, aseguró Jorge Alexis González Beltrán, director de Imagen Urbana y Ecología, quien dijo que mantendrán el monitoreo de las líneas para constatar que haya quedado resuelto dicho problema.
1: Viernes y sábado en la parte de López Mateos y Periodistas, creo que es un tramo muy conocido, con los dos Vactor, tuvimos que hacer varias revisiones, básicamente desde la calle Periodistas y aquí en López Mateos, cruzamos hacia la calle Morelia hasta llegar a la avenida principal, ¿no? Que es la Carranza, ahí donde está la pizzería, nos fuimos todo ese tramo hacia atrás, que es la calle Nuevo León, y concluimos en la parte de Progreso, ¿no? Donde está la parte el arroyo, la parte de Amada, la colonia González. Con esta actividad que estuvieron realizándose el sondeo dos días aproximadamente, ya no hemos presentado desbordamientos en ese sector de la calle Periodistas. Vamos a seguir monitoreando porque hemos encontrado una gran cantidad de residuos. Que ahorita esto es parte de lo que les mencionaba, ¿no? También encontramos mucha piedra, muchos residuos sólidos en la parte de la calle Morelia, que es parte de lo que estaba obstruyendo y que estaba generando el desbordamiento en la calle Periodistas, ¿no? Se sondeó básicamente alrededor de 600 metros lineales y bueno, básicamente eso es lo que se encontró de manera característica en cada uno de los registros que se estuvieron realizando la limpieza, como pueden ver, plásticos, vasos, piedras, grasas, aceites de todo tipo, ¿no? Estuvimos en la calle Jalisco, en Roma.
0: Por su parte, el presidente municipal de Piedradera reconoció que se determinó atender prioritariamente la problemática de la calle Periodistas y una vez que se confirme que ya no hay brotes, enfocarse en la ruta fiscal. Carlos Jacobo Rodríguez González aseveró que en los siguientes días estarán realizando los desasolves y exploraciones en las tuberías, tanto del libramiento Fausto Z. Martínez como en las colonias Burócratas y Harold Pape.
1: Mira, lo primero que trabajamos y concentramos los Vactors, que son los que nos ayudan a sacar todo el mugrero que acabamos de ver en las imágenes, para nosotros era importante irnos por sectores, había que solucionar el tema de la Periodistas, ya tiene dos días que dejó de brotar drenaje. Entonces podemos, yo creo que ya a partir de hoy cantar victoria de que ya está solucionado, y ahora vamos a meter todas las baterías en la ruta fiscal. Una vez que tengamos ese análisis, con mucho gusto se los presentamos aquí en la mañana.
0: Tu reporte, Orquídea Héctor Sergio.
3: Muchas gracias, Armando, por tu reporte. Buenas tardes.
0: Buenas tardes.
3: Son las 2:43. Vamos a un corte comercial. Ya volvemos.
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15: 15 minutos y serán ya las 3 de la tarde y nos vamos con Alma Proa, que está en la 92.9 allá en Acuña. ¿Cómo estás, Alma? Buenas tardes.
16: Muy buenas tardes, Héctor Sergio. Buenas tardes a todo nuestro auditorio. Les saludo desde el bello puerto del futuro, donde en estos momentos nos encontramos con una temperatura que se ubica en los 33 grados centígrados. Y bueno, para darles a conocer que la Cámara Nacional de Comercio promueve la Ley General contra la Extorsión, la cual es producto de las demandas de los socios de este organismo. Así lo dio a conocer Octavio de la Torre Estéfano, presidente nacional de la Canaco. Detalló que la iniciativa está encaminada a frenar los abusos que sufren los comerciantes de manos de la delincuencia organizada. Es por ello que se han dado a la tarea de promover la cultura de la denuncia, misma que puede ser de forma anónima a través de la línea 089, que es un canal de confianza al que ellos pueden recurrir con toda seguridad. Dijo que los tipos de extorsión más frecuentes son las llamadas telefónicas, el cobro del derecho de piso, el impuesto criminal y el derecho de paso, que son las cuatro modalidades que se observan con mayor frecuencia a lo largo y ancho del país. También señaló que la cultura de la denuncia es vital en el trabajo que se viene realizando por parte de las autoridades para la prevención del delito y garantizar precisamente la seguridad de los comerciantes. También les doy a conocer que un incremento salarial del 9% fue el que se aplicó por parte de la Federación a los maestros. Esto en base a las demandas establecidas en el pliego petitorio que se entregó a las autoridades federales. Así lo dio a conocer Eladio González Navarro, consejero nacional de la sección quinta del magisterio. Detalló que de este incremento, el 7% se aplica de manera directa al salario de los trabajadores y el 2% restante va al rubro de prestaciones y otros correspondientes precisamente a los tres modelos salariales que se manejan en el estado de Coahuila, que son el personal docente de educación básica, personal docente y no docente de media superior, así como también el personal de apoyo y asistencia a la educación. El incremento se aplicará de forma retroactiva a los trabajadores de la educación, que son más de 25 mil maestros en el estado de Coahuila, pertenecientes a la sección quinta del magisterio. Resaltó que el incremento que se ha aplicado por parte de la federación lo consideran como positivos y forma parte de la lucha que ellos han iniciado para poder así mejorar su calidad de vida. Por último, darles a conocer que el alcalde Emilio Alejandro de Hoyos Montemayor realizó un recorrido de supervisión con las áreas del Polideportivo La Fe, donde se rehabilitan las canchas de fútbol, lo que amplía el panorama de oportunidades para los niños, jóvenes y adultos que gustan de este deporte. El municipio, acompañado por el director de la dependencia, José González, recorrió para conocer los avances de este importante proyecto que forma parte precisamente de las acciones que se han implementado por parte del municipio para la dignificación de los espacios públicos. En base a las estadísticas que se tienen, el fútbol soccer es la disciplina que se practica con mayor número de personas precisamente en esta frontera. Sus disciplinas son entre el fútbol rápido, fútbol 7, fútbol 12, entre otras variantes que se juegan en los diferentes espacios deportivos. Compañero, esto es parte de la información generada en el Puerto del Futuro. Desde la redacción de Zócalo Acuña, para Radio Zócalo, les informó Alma Proa.
15: Gracias, Alma Proa, por toda esta información. Que tengas buena tarde, Alma, y muy buen provecho.
16: Igualmente, compañero, muy buenas tardes.
15: Gracias, Alma Proa, allá en el Puerto del Futuro, en Ciudad Acuña, a través de la frecuencia 92.9. Iniciamos el sexto mes del año, Orquídea, y este mes es de mucha actividad, iniciando precisamente con esta semana. El próximo domingo 7 de junio hay elecciones, y hay, por supuesto, en Coahuila, por lo menos, hay ley seca.
17: Así es, habrá ley seca a partir de el primer minuto del sábado. Así que es importante tener en cuenta esta situación para que no se viole la ley electoral, por supuesto. Y bueno, pues importante también que tenemos ya pocos días, está por terminarse, por concluir esta campaña que realizan las candidatas y los candidatos a la diputación local. Entonces, bueno, importante, si todavía no van por su colonia y llegan en estos días, pues escuchar qué propuestas, cuestionarlos también, ¿por qué no?, sobre algunas situaciones. También es importante que se lleven las problemáticas, porque pueden formar parte si alguno de estos candidatos o candidatas gana esta diputación, bueno, pues seguramente lo llevarán al Congreso del Estado. Entonces, también es importante que se les comparta alguna problemática que se viva dentro de su sector. Y evaluar perfiles, importante, desde la página del INE, hay un apartado donde podemos conocer cada uno de los perfiles, su trayectoria, a qué se dedican. Es importante evaluarlos y de ahí hacer un criterio para poder ir el 7 de junio a votar. Pero bueno, vámonos con mucha información también acerca de candidatos y candidatas con nuestro compañero Ángel Robles. Adelante, Ángel, con tu reporte.
18: Orquídea, amigos de Radio Zócalo Noticias, muy buenas tardes, un gusto saludarlos. Este lunes, el candidato de la Alianza Ciudadana por la Seguridad a la Diputación Local, Guillermo Ruiz Guerra, arrancó sus actividades de campaña en una reunión de patio en la colonia La Esperanza. Posterior a ello, durante todo este día sostendrá visitas a diferentes sectores de la ciudad. El abanderado comentó que buscará aprovechar hasta el último minuto que le permiten las autoridades electorales para hacer su campaña, para hacer que más gente conozca sus propuestas y que este próximo 7 de junio el voto le favorezca.
19: Claro, mira, hoy estuvimos aquí en la colonia La Esperanza, en una reunión que tuvimos con vecinas, y aquí vamos a tocar puertas un rato, vamos a caminar. Tengo reunión también el día de hoy en la tarde, tengo varias reuniones, vamos a tocar puertas ahí en los montes también, parte de Argentinas, Tierra y Esperanza. Y esta campaña no se acaba hasta las 11:59 del día miércoles. Todavía tenemos, cada minuto vale mucho, y es importante seguir tocando puertas. Ayer nos fue muy bien, un gran evento en donde Nos acompañaron mucha gente que participó con un mensaje de fuerza a la ciudadanía. Y aquí lo importante es que salgamos todos a votar, que este próximo 7 de junio, el próximo domingo, vayamos a votar todos por la seguridad de Coahuila, salgamos a defender a nuestro estado, volteemos a ver cómo está el país hoy en día, cómo cada estado donde gobierna Morena se destruye. Y aquí en Coahuila las cosas se han hecho bien, hay seguridad, pero depende de nosotros, depende de toda la ciudadanía que salgamos a votar el 7 de junio, que salgamos a defender a Coahuila y no permitir que el mal se apodere de esta tierra bendita que es Coahuila, que es Piedras Negras, que tanto nos ha costado construir. Vamos a trabajar nosotros hasta el último día y todos a votar este próximo domingo 7 de junio.
18: En más noticias, durante un recorrido hoy por la mañana en el sector de Villa Fontana, Mayra Rubí Rangel, candidata de Morena y PT en busca de la diputación local, dijo que hay que seguir trabajando de cara al cierre de su campaña, el cual será el día de mañana allá en el fraccionamiento Año 2000, al que invitó a toda la ciudadanía, pero dijo que ya la gente está convencida del cambio que se va a tener en el Distrito 02 cuando llegue al Congreso local.
20: Qué recta final, ya nada más faltan 2 días, bueno, lo que resta de este más 2 días más, y pues estamos invitando a toda la gente a votar este 7 de junio, esa es la parte más importante, ya nos dieron su confianza, ya nos recibieron en sus casas, en sus colonias, en las reuniones que tuvimos, ya nos dijeron que están convencidos de la transformación, pero lo más importante es el día 7, ir y dar ese voto de confianza a quien realmente quieren que los representen el Congreso del Estado, y así como lo han dicho, ya quieren una transformación también allá. Entonces, invitarlos a ustedes, a toda la familia, a todos los vecinos, se paren ya en el calendario el día 7, domingo 7, sobre todo desde el sábado, prepárense, va. Yo les digo, no se desvelen el sábado para que el domingo vayan y voten, ya el domingo nos desvelamos todos.
21: ¿Qué opina de que un ciudadano que no vota no tiene derecho a exigir?
20: Yo estoy de acuerdo en que debe de votar. Me he encontrado así ciudadanos que dicen, no, pues yo no voy a votar porque siempre es lo mismo. Yo les digo, yo sé que están escamados de que durante más de casi 90 años gobernó el PRI y estaban escamados de que siempre es lo mismo. Yo los invito a que vayan y den su voto, porque es así como pueden exigir sus derechos, ¿verdad? Vayan, voten. Los invitamos porque ustedes son los que deciden, nadie más que el ciudadano tiene en sus manos el resultado.
18: Este reporte de esta tarde, Orquídea, amigos.
17: Muchas gracias, Ángel, por tu reporte. Buenas tardes.
18: Buenas tardes.
15: Faltan 4 minutos para que sean las 3. Nos vamos. Gracias por su atención. A las 6 de la tarde nos volveremos a escuchar y luego nos vamos a la tele en punto de las 20 horas en el resumen informativo de este lunes 1 de junio. Gracias, Orquídea.
17: Muchas gracias. Gracias por acompañarnos. Que tenga usted una bonita tarde. Los esperamos a las 6 de la tarde con la tercera emisión de Radio Zócalo Noticias. Mientras tanto, que tenga un muy buen provecho.
15: Pásale bien.
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94.5, escuchamos esta canción a cargo de Chappell Roan. Por cierto, una de mis rolas favoritas de ella se llama Good Luck Babe. Y gracias por continuar en sintonía de nuestra estación. 878-115-2083 es el teléfono. A través de WhatsApp puedes comunicarte con nosotros en esta tarde de lunes 1 de junio de 2026, arrancando el sexto mes de este año, ya a la mitad de nuestro camino, por así decirlo. Ánimo a todos, espero que la pasen muy, pero muy bien en esta tarde. Las personas que se comunican habitualmente con Dinámica, ya sea en redes como facebook.com/dinamica94.5, en Insta y en X como @dinamica94.5, igualito, gracias. Y por supuesto, si quieren estar en contacto conmigo, pueden hacerlo en las redes que tengo, que pues ahí les van: Insta, TikTok y X, las tres, @chio94m. Las personas que ya me siguen, qué amables son ustedes, que pasen una agradable y calurosita tarde. Oigan, unas pequeñas dificultades técnicas que me estaban impidiendo por aquí el cotorreo y el asunto, pero ya todo bien, todo parece ir fluyendo como debe de ser este inicio de mes. A mí me encanta junio, me encanta el verano, aunque muchas personas me dicen, ay, es que tú como nunca sales, no te da ni el sol, por eso eres team calor, ¿cómo te atreves? Que tú estás ahí en lo fresco nada más. No, oigan, de verdad, yo lo he dicho muchas veces, puedo estar en el calor. Obviamente me voy a quejar, obviamente voy a tener calor, voy a estar incómoda, como cualquier ser humano, pero considero que el calor se puede sobrellevar, al menos en mi experiencia, aclarando, en mi experiencia, el calor se puede sobrellevar. Yo sé que existe el golpe de calor, oigan, pero también existe la hipotermia, o sea, aquí, sobre todo en Piedras Negras, que tenemos estos, pues estas cuestiones extremas de tiempo, tiempo extremo, demasiado calor, mucho calor y mucho frío. O sea, es complicado de verdad. Pero a mí me encanta el verano, me encantan los días soleados. De hecho, en invierno no podría decir que me deprimo, porque considero que no se puede tomar a juego ese tipo de cosas, como lo es la depresión. No me voy a andar autodiagnosticando, pero en invierno me baja la pila, la verdad. A mí, estoy hablando de mi experiencia, prefiero el solecito. Obviamente, sí me molesta, sí me acaloro y vengo acá con los bochornos, todo lo que da, sí. Pero yo, en lo especial, en lo particular, puedo sobrevivir más fácilmente al calor que al frío, porque en el frío ni siquiera me muevo, me paralizo por completo. Entran muchos factores aquí, obviamente, el tema de mi parálisis, el tema de que me da espasticidad, que significa rigidez muscular, el tema de que me duele la espalda, me duelen todas las cirugías que tengo, en fin. Y como yo, hay muchísimas personas, las mamás que tuvieron sus hijos y les ponen esa inyección grandotota de la anestesia, que les duele en el frío y les duele con el agua, con la humedad, cuando va a llover. Y no sé, la gente que tiene fracturas, yo afortunadamente hasta el día de hoy no tengo, espero así seguir. Ya llevamos 40 años, casi, si es que llego al 13 de junio, sin fracturas. Ya llevamos un buen rato en este mundo, bueno, fracturas óseas, porque de otro tipo sí he tenido, no están para saberlo, ¿verdad? Pero, ¿qué les iba a decir? Ah, que no me duele a mí eso, o sea, por fracturas, pero igual me duelen los huesos por otros temas, ¿verdad? Pero yo sé que la gente que tiene cirugías y fracturas, o que les han puesto tornillos o metales o así para sujetar huesos y todo eso, pues sufren también en el frío, seguramente me entenderán, y a lo mejor algunos son de mi equipo, de que preferimos, porque mira, sí hace mucho calor, pero pues te metes a bañar y luego te tomas un refresco o no sé, agua mineral con limón, o la gente que practica cosas o actividades más forzosas al expuestos, no hay en el exterior y demás, a lo mejor hidratación profesional con el Vida Suero Oral, o no sé, o sea, hay formas de resolver el calor, pero en cambio el frío, por más chamarras que uno se ponga,
llega el punto en el que solo te sientes pesado, gordo, incómodo, no te puedes mover, te vuelves un robot, pero sigues teniendo frío y tus pies están fríos y tus manos están frías y tu nariz está roja y te da resfriado. Y, ay, no, no, no, no, no, horrible, horrible. Pero bueno, todo esto.

y que continuemos escuchando Dinámica y nos divirtamos en estos días que vienen. Oigan, ya casi cerca, casi se acercan eventos que le importan a todo el mundo. Por ejemplo, mi cumpleaños, no, no es cierto. No, claro que no, pero pues el mundial, bueno, si no a todo el mundo, pues a los aficionados a este deporte, fútbol, soccer, que hay esparcidos por todo el mundo. Y a las marcas, obviamente, también. Pero bueno, pues ojalá que todos tengan un junio espectacular. Y que su día lunes haya empezado fabulosamente. Ahorita ya vamos a las 15 horas de lunes. Han transcurrido ya 15 horas de nuestro día. Y espero que si no empezó bien, pues ya vaya mejorando. En mi caso, empezó bien, se puso más o menos luego, ahorita medio mal porque no encuentro mi teléfono, me están para saberlo, pero no encuentro mi teléfono celular. Y aparte, me caí de la silla. ¿Cómo ven? Hombre, hoy vengo con unas ganas de contarles todos los chismes del mundo, pero también de ponerles buenas canciones. Vámonos con esta siguiente. Ay, por cierto, que nos quedamos emocionados con My Chemical Romance. Bueno, yo siempre, pero más hoy. Esto se llama Teenager. Por cierto, gracias a las personas que nos...

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presentamos a The Weeknd en Dinámica 94.5. Amigos y amigas que me escuchan en esta tarde, muchas gracias por preferir rock and pop. Tenemos éxitos 2000eros del indie, emo, alternativo, new metal y más. Y los mezclamos con éxitos recientes del pop. Y bueno, no así como que a veces de repente también nos tomamos alguna licencia creativa y ponemos algo 80, algo de los 90, o en este caso una rolita de pop, como en este éxito de The Weeknd, que a lo mejor es, no es 2026, pero sigue siendo sin duda un éxito del top 40. Y bueno, avanzando, son ahora las 3:39. Quiero agradecerle también a Fanny, que está en contacto en WhatsApp, y las personas que me manden sus mensajitos, comentarios, saludos y demás para pedirme canciones como esta de The White Stripes. Y les dejo una pregunta si me quieren contestar mediante WhatsApp 878-115-2083. ¿Ustedes cuál creen que sea la mejor canción de Limp Bizkit? No la más famosa, no la que todo el mundo se sabe, sino que la mejor, así que digas, ay, no, es que qué buena canción, a lo mejor la gente no la topa, pero tiene unos arreglos muy padres, o no sé, como que se me hace que da para mucho y pudo haber sido más conocida, o por qué no, también puede ser la más conocida y que ustedes digan, ay, no manches, por eso esta canción llegó tan lejos y la gente la quiso y la conoció y la utilizaron para tal cosa o así, porque está muy bien hecha. O sea, es subjetivo, es todo su opinión, y sin duda la mejor opinión que me puedas enviar mediante WhatsApp. Yo tengo por ahí mi favorita, la que yo considero la mejor canción de Limp Bizkit, pero envíame las tuyas y vamos a hacer un consenso para ver cuál ponemos, porque vamos a escuchar algo de Limp Bizkit en el siguiente bloque. Así es que ni le cambies.

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1: Continuamos, gracias por estar escuchando nuestra estación, la 94.5 Dinámica. Esta canción se llamó Bring Your Love de Madonna junto a Sabrina Carpenter. Es una canción reciente, nueva, de Madonna. Esta colaboración que se encuentra en el álbum Confessions on a Dance Floor parte 2. Y se prevé que salga este disco a la venta el próximo 3 de julio del 2026. O sea, ya puedes encontrar algunas cosas, el sencillo y demás ahí en plataformas. Pero oficialmente el lanzamiento completo, tanto pues en digital como en físico, será el 3 de julio. O sea que en un poquito más de un mes. Vamos con más canciones. Justo te decía que vamos a tener a Limp Bizkit y te preguntaba cuál crees, en tu opinión, que sea la canción, la mejor canción de Limp Bizkit. Algunos pueden decir que la más escuchada, o la que la gente más conoce, o la que en su momento fue utilizada como, por ejemplo, como soundtrack para películas, o no sé. Cada quien tendrá su gusto y su punto de vista. En mi caso, yo siempre he creído y defendido mi gusto por esta canción en especial, porque el video se me quedó muy, muy presente. Ahora dirás que tiene que ver como argumento para decir que te gusta una canción el video. Bueno, soy de esa generación en la que uno veía los videos y aparte de eso, en cierta manera podía impulsar a que te gustara la canción, a que quisieras estar constantemente escuchándola, por ende viendo ese video. O caso contrario, que hay canciones que a mí me parecían espectaculares y me encantaba escucharlas en la radio, pero luego veía los videos y decía, ay, nada que ver, o sea, nada que ver. Pero aquí ambas cosas se acomodaban perfectamente en mi punto de vista. Esta canción se llama My Way de Limp Bizkit. Y con esto terminamos la primera hora de programa. Recuerda que tenemos dos, de 3 a 5 de la tarde, de domingo a jueves. Así que quédate escuchando Dinámica 94.5.

Escuchaste a Weezer con Island in the Sun. Son las 4 de la tarde con 11 minutos. 4 con 11. Hay que avanzar con más música en Rock and Pop 94.5. Red Hot Chili Peppers con esto que se llama By the Way. Éxitos 2000eros del indie, emo alternativo, numeral y más.

0: Escuchamos esta canción del Red Hot Chili Peppers, By the Way. Entonces, amigos, ya son las 4 de la tarde con 15 minutos, lo que significa que es momento de hacer una pausa. Al regreso del corte, más canciones para ti. Tenemos a Linkin Park. También vamos a escuchar algo de Alex Warren. Y, ¿por qué no? También tenemos para ustedes una canción más que nos están pidiendo a cargo de Tudor Cinema Club. Así es que no le cambies.
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3: Para la tarde de este lunes esperamos cielo en su mayor parte soleado con una máxima temperatura de 35 grados centígrados, 95 grados Fahrenheit, pero se sentirán 39, 102 grados Fahrenheit y vientos del este entre 5 y 10 millas por hora equivalentes a los 10 a 15 kilómetros por hora. Se anoche cielo parcialmente nublado con una temperatura mínima en los 24 grados centígrados, 75 grados Fahrenheit, vientos del este entre 5 y 10 millas por hora. Mañana martes máxima de 34, 94 grados Fahrenheit, pero se sentirán 38, 100 grados Fahrenheit. Por la noche 20% de posibilidades de lluvias y una mínima de 23, 74 grados Fahrenheit.
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favorito rock and pop. Escuchas todos los hits 2000eros del indie, emo alternativo y más, combinados con éxitos recientes del pop. Ahora tenemos precisamente a Alex Warren, no le cambies.

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Gracias por estar con nosotros. Son las 4:36. Esta canción se llamó Sweet But Psycho. Y ahora nos vamos con un tema a cargo de Foster the People, que por cierto, está bien agradable esta canción. Desde que la escuché por primera vez, se me quedó pegada en la cabeza como por 3 días. Y todavía ni sabía quién la cantaba ni nada. Porque sí, yo sé que hay muchas maneras de hacer, de saber quién canta una canción cuando la escuchas. Está el Shazam y otras aplicaciones del estilo. Pero bueno, a mí en su momento no se me ocurrió buscarla. Yo me quedé con la incertidumbre y la duda. ¿Quién cantará esa canción que oí que me gustó mucho y ta, ta, ta? Pues bueno, hasta que llegué aquí a la radio y me tocó, pues ponerla, ¿verdad? Aquí en la computadora de dinámica fue que yo ubiqué y conocí por primera vez en mi vida a Foster the People. Así es, tal cual. Les dejo esta canción, se llama Pump It Up Kicks, no le cambies.

en Dinámica 94.5 escuchamos a Panic! At the Disco con esta canción que se llamó I Write Signs, Not Tragedies, y ahora The Middle de Jimmy Eat World. Para continuar, son las 4:44, 94.5 Rock and Pop.

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Escuchamos esta canción que se llamó Virgin a cargo de Maneskin y ahora despedimos el Rock and Pop. Son las 4:53, la última canción por hoy, lunes 1 de junio de 2026. Viene esto con System of a Down, se llama Lonely Day. Gracias por no cambiarle y recuerda, Dinámica 94.5 tiene Rock and Pop para ti de domingo a jueves de 3 a 5 de la tarde con los éxitos 2000eros del indie, rock y monumental y más, combinados con éxitos de pop.

0: 4:58 PM. Ahora sí, me voy de Rock and Pop, más no así de mi turno. Recuerda que yo estaré en la cabina aquí contigo y con tus canciones favoritas hasta que sean las 8:00 PM. Cerramos el programa, espero que lo hayas disfrutado y síguela pasando espectacular. No te desconectes de Dinámica 94.5. Bye, amigos, un gustazo. Y les dejo, bueno, pues la despedida de el Rock and Pop por el día de hoy. Aquí está. Aguántenme las carnitas, aquí se las pongo. Ahí está. Listo.
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2: Para la tarde de este lunes esperamos cielo en su mayor parte soleado con una máxima temperatura de 35 grados centígrados, 95 grados Fahrenheit, pero se sentirán 39, 102 grados Fahrenheit y vientos del este entre 5 y 10 millas por hora equivalentes a los 10 a 15 kilómetros por hora. Se anoche cielo parcialmente nublado con una temperatura mínima en los 24 grados centígrados, 75 grados Fahrenheit, vientos del este entre 5 y 10 millas por hora. Mañana martes máxima era 34, 94 grados Fahrenheit, pero se sentirán 38, 100 grados Fahrenheit. Por la noche 20% de posibilidades de lluvias y una mínima de 23, 74 grados Fahrenheit.
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94.5, escuchaste este tema a cargo de Olivia Rodrigo. Se llamó Drop Dead. Ay, oigan, no sé, ya me trabé toda. ¡Qué novedad, Muñoz! En fin, 878-115-2083, el número disponible para que mandes tu WhatsApp en este día 1 de junio de 2026. Te presentamos a David Guetta con Blue o I'm Good. Recuerda que puedes comunicarte también en redes, en facebook.com/dinamica94.5.

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Son las 5:38 en tu estación favorita, Dinámica 94.5. Escuchamos a Sara Larson y ahora te presento este tema que se llama That's All True, con lo cual te agradezco que escucharas mi turno en este día 1 de junio hasta este punto. Vamos a preparar todo para las noticias. Recuerda que a las 6 llevamos para ti todo lo que se ha generado en la ciudad, en el estado, el país y el mundo aquí en el espacio de Radio Zócalo. Noticias de 6 a 7. Así que recuerda que después estaremos nuevamente con más música y más cotorreo de lo que te gusta aquí en Dinámica 94.5 con Chío Muñoz. No le cambies.

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1: Son las 6:00 p.m. Este es un momento de reflexión. ¿De qué le sirve al hombre ganar el mundo entero si se pierde a sí mismo?

0: Hola, ¿qué tal? Buenas tardes. Esta es la información. Prioridad de la seguridad de niña presuntamente violentada, afirma el alcalde.
1: Detienen al sujeto por abuso sexual de su hijastra. Lo investigan por pornografía infantil.
0: Confirman el suicidio 20 del año en la colonia central. Fiscalía General cierra el caso.
1: Continúa grave sujeto lesionado con arma blanca en el fraccionamiento año 2000.
0: Sentencian a 6 años de cárcel a pandillero criminal detenido por la policía de Eagle Pass.
1: Capturan en Eagle Pass a 2 mujeres buscadas en Texas, una en Maverick y otra en Atascosa.
0: Residente de Estados Unidos detenido por choque en 2023 pide duplicidad del término.
1: Migración irregular por Piedras Negras y Eagle Pass es constante pero controlada, indica Ejército de Salvación.
0: No descartan más denuncias contra Lorenzo Menera, ya hay 2 querellas penales.
1: Liberan de Aguas Negras la calle Periodistas. Ahora se enfocará así más en la ruta fiscal.
0: Alistan reparación de colector en calle Progreso tras más de 2 años de hundimiento.
1: Eagle Pass implementará en verano el plan piloto de semana laboral de 4 días.
0: Memo Ruiz aprovechará hasta el último minuto para promover voto a su favor.
1: Ciudadanía está convencida del cambio que tendrá el Distrito 2, afirma Mayra Rubí Rangel.
0: Destaca alcalde informe de la presidenta Claudia Sheinbaum a 2 años de su mandato. De esto y mucho más en esta tercera edición informativa de Radio Zócalo. Noticias listos que hoy nosotros... Así comenzamos.
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0: 6:05 PM, temperatura en Piedras Negras en los 36 grados centígrados, la sensación es de 38. Esta noche descenderá a los 24 grados centígrados. La mínima es de 24 grados, mañana martes... Una máxima en 34, mínima en 23, igual que hoy, prácticamente es una fotografía, pero mañana hay un 20% de probabilidades de lluvia. El miércoles una máxima en 33, mínima en 23, pero el miércoles hay un 60% de probabilidades de lluvia. El jueves una máxima en 31, mínima en 22, con un 70%, ojalá y sí, de probabilidades de lluvia. El viernes una máxima en 30, mínima en 22, con un 60% de probabilidades de lluvia. El sábado, 32 como máxima, mínima en 23. Y el domingo, 33 grados como máxima, mínima en 23. El domingo hay un 30% de probabilidades de lluvia. El domingo va a estar nublado. Un día especial, sobre todo para que usted vaya y emita el sufragio por el que usted considere o la que usted quiera. Pero hay que ir a votar. Así que ese es el pronóstico del tiempo para esta primera semana de junio.
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0: 6:07 PM y la temperatura en la ciudad de Piedras Negras en los 36 grados centígrados. ¿Cómo están? Buenas tardes. Bienvenidos a esta tercera edición ya informativa de Radio Zócalo Noticias. Saludamos con gusto a nuestros amigos en Acuña 92.9. Allá es la Superestelar, en la 107.9, allá está el Tejano Power y toda su gente, en la colonia Vistahermosa. A mi derecha está Chío Muñoz en la 94.5, allá en las plataformas digitales, en el máster se encuentra Edgar González, y a mi izquierda, Orquídea López Alec. Orquídea, ¿cómo estás?
1: Muy bien, Héctor Sergio, muy buenas tardes. Bienvenidos a esta, la tercera emisión de Radio Zócalo Noticias. Hay mucha información en este día primero de junio. Estamos empezando, iniciando este mes de junio y hoy tenemos varias conmemoraciones como el Día Mundial de las Madres y los Padres, proclamado por la Organización de las Naciones Unidas, la ONU, para honrar y reconocer la labor esencial de los padres en la crianza de los hijos. Hoy también es el Día Internacional de la Infancia, instituido pues para promover los derechos de los niños y de las niñas, su fraternidad y la comprensión mundial. Y también hoy es el Día de la Marina Nacional en México, una fecha histórica que conmemora el zarpe del primer buque mercante con tripulación exclusivamente mexicana, esto en 1917, homenajeando pues a los marinos, trabajadores navales y su aporte económico y de soberanía. Así que muchas felicidades a quienes laboran en la Marina Nacional.
0: 6:08, temperatura 36 grados y vamos de lleno a la información. Prioridad era seguridad de niña presuntamente violentada, dijo el alcalde esta mañana a los medios de comunicación.
4: La Policía Preventiva Municipal falló no nada más en la forma en que trató a la menor presuntamente violentada por su padre, en el incidente que se viralizó este fin de semana y que derivó incluso en una protesta que provocó el cierre del Puente 2. Carlos Jacobo Rodríguez González confirmó lo anterior y admitió que también hubo un error por parte de la corporación al no realizar de inmediato el reporte a la Procuraduría de los Niños, Niñas y la Familia Municipal, por lo que al llegar, la niña ya no estaba. El presidente municipal de Piedras Negras añadió que el DIF supo del caso desde el pasado mes de abril, pero por fortuna ya se encuentra en manos de las autoridades estatales, quienes ya pusieron a la menor bajo resguardo de la familia materna.
5: Y bueno, cuando llega la policía municipal, pues en el video se ven los policías municipales. No vi que se vieran los elementos de la fiscalía, no, ¿verdad? En el video no se ven, ¿verdad? Entonces, obviamente, pues, toda la mano se le cargó a la policía municipal. Pero realmente los primeros respondientes en ese caso, en la fiscalía, y de alguna manera, pues, los elementos de seguridad pública municipal, pues, se confiaron. Pero bueno, debieron haber hablado al PRONIP municipal. Me comentaba ya el comisario que sí lo hicieron, pero que por ahí tardamos en llegar. Para esto ya se habían llevado a la mamá y a la niña. Por supuesto que tenemos esa área de oportunidad, pero bueno, este caso se viene arrastrando desde abril de este año. 27 de abril fue la primera ocasión en la que la mamá contacta a mi hermana porque había perdido la custodia de la niña. Entonces ella quería de alguna manera asesoría jurídica, quería apoyo. Y bueno, esto que pasa en el teatro pues es completamente triste, ¿no? Obviamente hay una indignación nacional ya. Y es un caso que se atendió. Hablé con el fiscal el día de ayer y pues todos los ojos están puestos en este caso. Entonces que tenga la gente la certeza de que la niña va a estar bien, que la niña ya ayer se la entregó a la hermana de su mamá, ya está con la familia de su madre. Entonces, pues que todos tengamos la tranquilidad de que el caso se va a llevar y va a estar en buenas manos a partir de ahorita.
4: Asimismo, reiteró que en ningún momento hubo un intento de protección por parte de su gobierno al padre de la menor, como lo señalaron algunas páginas en redes sociales, argumentando una supuesta relación laboral con él por ser abogado. Rodríguez González apuntó que ni el señalado ni su padre han trabajado con su administración, y aunque el que sí lo hizo fue su tío, fue por apenas los primeros 3 meses del año pasado, relación que ya concluyó.
5: Pues ya saben, ¿no? Los medios que siempre quieren afectarnos, siempre van a ver la manera de querer desestabilizar y de querer culparnos de absolutamente todo lo que sucede. Lo que sí es de que es falso. Yo en mi vida he visto a esta persona, al papá de la niña. Con el que sí tuvimos relación laboral fue con un hermano del papá. Los primeros 3 meses del gobierno municipal, enero, febrero y marzo del año pasado. Pero bueno, una vez que salió el secretario del ayuntamiento, el primero que tuvimos, sale junto con él este abogado, ¿no? Entonces.
4: Para Radio Zócalo Noticias, Armando López Capeticho.
0: 6 ya con 12 minutos, temperatura 36 grados centígrados. Vamos a hacer una pausa comercial y luego regresamos, que tenemos en el foro una invitada muy especial. Ya regresamos.
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1: Son las 6:15, 36 grados la temperatura y tenemos una invitada en este noticiero, en la tercera emisión de Radio Zócalo Noticias. Tenemos a Gaby López, quien es candidata a la Diputación Local por el Distrito 02. Es candidata de Movimiento Ciudadano. Bienvenida, Gaby. ¿Cómo está?
17: Hola, muy buenas tardes. Pues la verdad es que muy bien, bastante bien, ya que pues hemos recibido muy buena respuesta de la gente y eso no nos dice más que la campaña que estamos haciendo es una campaña de éxito, una campaña de mucho trabajo y pues sobre todo con proyectos firmes, con proyectos acorde a las necesidades de Piedras Negras.
1: Están ya próximos a hacer este cierre de campaña. Platíqueme un poco sobre cómo va a estar cerrando.
17: Claro, claro, mira, pues desde un principio, la verdad es que tenemos muchos planes como candidatos, ¿verdad? Pero al vivir y al pasar por tantas situaciones a lo largo de la campaña, sí decidimos hacer un cierre un poco austero. Se fueron integrando algunos de mis amigos para finalizar y festejar con nosotros lo que se vivió durante la campaña. Nosotros decidimos cerrar con los ciudadanos en un crucero. Este va a ser en la rotonda del avioncito, muy conocido este sí crucero. Entonces, pues decidimos cerrar siguiendo lo que fue la campaña para saludar a más ciudadanos y poder llegar a más personas, ¿verdad? Vamos a estar el miércoles 3 de junio de 5 de la tarde a 7 de la noche. Vamos a tener ambiente familiar, va a apoyarnos un amigo que tiene un sonido, va a ir unas botargas para los niños y pues de la mano de todo lo que es la publicidad de Movimiento Ciudadano, pues vamos a estar compartiendo con los ciudadanos tanto las propuestas como todo lo utilitario que nos mandan, que son bien solicitados, las gorritas, las bolsitas, las camisetas. Entonces, pues no es más que una muestra de agradecimiento para todos aquellos ciudadanos que nos abrieron las puertas de sus hogares, que nos dieron la confianza, nos escucharon y sobre todo que confiaron en nosotros y que decidieron contarnos parte de lo que viven día a día.
1: ¿Cuáles, hablando de propuestas, cuáles son las principales propuestas, los ejes de Gaby López?
17: Sí, claro, mira, pues de las más concurridas y las más apoyadas por los ciudadanos, que son las más urgentes para aquí y para Piedras Negras, es el tema de la economía, el trabajo en equipo con las empresas, el tema que traigo de el impuesto sobre nómina, de los incentivos a las empresas para que regresen aquí a la frontera a ofertar trabajo, porque hay muchísimo desempleo. Colonia que íbamos, colonia que nos encontrábamos con familias sin empleo, con personas que no saben cómo llevar sustento a sus hogares. Entonces, ese es un tema de suma importancia, que de llegar al Congreso, mi compromiso es pues trabajar, pero trabajar realmente y hacer equipo con el Estado y con el municipio para que toda esta grilla que hoy en día existe, que es lo que nos ha llevado a que las empresas se vayan y a que menos fuentes de empleo existan, se pueda terminar de una vez por todas y trabajar en equipo con ellos para que puedan regresar las empresas aquí y se les vuelva a ser atractivo lo que es Piedras Negras y que vuelvan a tener más oportunidades de empleo las personas, ¿verdad? Esta es una de las propuestas. Otra de las más mencionadas es el Centro Ciudadano por Abuso de Autoridad. Y la verdad es que es algo bien preocupante, lo vimos en la tarde en las noticias, que hay multas sin razón de ser, hay abuso de autoridad, hay muchísimas personas que van de noche a trabajar, los levantan, palabras tal cual de los ciudadanos sin darle alguna explicación. Entonces, lejos de tener una seguridad, nos hace vivir en un lugar inseguro, porque la misma autoridad que se supone que debe de ser para cuidarte, para protegerte, nos hace sentir miedo.
1: Claro.
17: Es urgente poder abrir un centro ciudadano sin conflictos de intereses, y lo respaldan los ciudadanos, lo buscan, nos han escuchado en radio, nos han visto en televisión, y es de suma urgencia poder presentar estas iniciativas ante el Congreso para que se trabaje, la verdad es que a la de ya. Porque de no poderse reparar estas áreas, reparar estos daños que se están haciendo en base a la seguridad, pues la verdad es que pues los ciudadanos no vivimos en paz, vivimos con miedo y vivimos amedrentados de el que nos pueda pasar en la noche, en el día o donde nos encontremos. De las propuestas claves son las dos principales, claro que hay en materia de la salud, en materia de la educación, del deporte, de los jóvenes, de los niños. Hay muchísimas propuestas que tenemos, sin embargo, de llegar al Congreso, por las que trabajaríamos, serían en esas.
1: Principalmente en esas.
17: Así es.
1: Importante, usted es candidata, importante la participación precisamente de mujeres en esta área del Congreso del Estado. ¿Cómo se siente usted de ser candidata, de ser representante, una representante mujer?
17: Claro, pues muy orgullosa. Te resumo, muy orgullosa, soy una mujer capaz, una mujer capacitada, preparada, que de llegar al Congreso, mi trabajo es para ejemplo a las mujeres y para trabajar de la mano con ellas, impulsarla. Mi ejemplo como mujer es, soy madre soltera, soy profesionista, sin embargo eso no me limita a poder lograr cualquier meta, cualquier sueño, cualquier trabajo. Creo que con compromiso, con educación, con los valores que tenemos, todo se puede lograr. Y es el ejemplo que quiero ponerles a todas las mujeres, que no nos podemos limitar y no debemos limitarnos. Como mujeres y haciendo equipo con los hombres, de la mano de ellos, podemos lograr todo lo que nos propongamos. Entonces, el ser madre soltera, el ser una mujer que va iniciando con diversos proyectos no nos limita, al contrario, creo que podemos ser ejemplo para poder armar de valor a más mujeres y que cada día más pues se anime a entrar a nuevos retos, nuevos proyectos. Y la verdad es que muchas veces pues no se sabe todo, pero en el camino aprendemos y fortalecemos el conocimiento que tenemos.
18: Así es. Y bueno, hemos visto que Movimiento Ciudadano se ha posicionado muy bien en las encuestas, a pesar de ser un partido nuevo, digamos que no ha tenido tanta participación en esta región. Bueno, vemos encuestas en las que han figurado favorablemente.
17: Sí, así es. Pues mira, es la tercer fuerza aquí en Coahuila y la verdad es que es gracias a que pues somos ciudadanos libres. Como lo he mencionado, a nosotros no nos marcan un guión. De hecho, pues tampoco somos igual que los otros partidos. Es muy evidente, no traemos la misma estructura, no traemos incluso los mismos recursos que otros partidos y muchas de las veces nos toca aportar recursos propios para fortalecer la campaña que tenemos, pero eso nos hace ser libres, eso nos hace ser ciudadanos que no tenemos un guión marcado y sobre todo que al llegar al Congreso pues vamos a trabajar realmente con las propuestas, con los proyectos que tenemos y no ser borreguitos como a los demás les dicen, ¿verdad? A nosotros no nos van a decir por qué sí levantar la mano, por qué votar y por qué no. Entonces, pues Movimiento Ciudadano se sigue posicionando como la tercera fuerza, pero pues de la mano que somos más ciudadanos, que tenemos esa libertad de poder trabajar con la realidad de lo que se vive en cada localidad.
18: Bueno, y su invitación para votar este domingo.
17: Claro que sí, mira, y pues vaya que ha sido un reto. Ha sido un reto llegar a los ciudadanos y convencerlos nuevamente que puede existir un cambio y que un cambio real sin necesidad de llegar al Congreso y volver a condicionar a la gente. Nuestro compromiso es para con los ciudadanos que de llegar al Congreso, Gaby López ofrece un trabajo en equipo, un trabajo limpio, sin grillas, sin problemas, puesto que ya estamos cansados de eso. Gaby López, al ser beneficiada con el voto, ofrece un trabajo sin ver partidos, sin ver color y trabajando de la mano del ciudadano y para el ciudadano. Y este 7 de junio lo vamos a ver reflejado. Piedras Negras debe pintarse de naranja porque el volver a creer simplemente nos dice que somos ciudadanos valientes, que ya estamos cansados de vivir lo mismo de siempre y que realmente queremos un cambio.
18: Muy bien, pues muchas gracias. Agradecemos su presencia, la candidata de Movimiento Ciudadano a la Diputación Local, Gaby López. Muchas gracias por visitar.
17: Muchas gracias a ustedes por el espacio.
0: Gracias, candidata, por estar con nosotros. Son las 6:25, la temperatura en los 35, pero la sensación es de 38 grados centígrados. Lamentablemente, hoy hablando de cifras, pues se dio a conocer que se registró el suicidio número 20.
19: Luis Alberto, de 58 años, se quitó la vida en su domicilio de la calle Primavera en la Colonia Central al colgarse con la correa de un perro. Su esposa confirmó a la Policía de Investigación Criminal que tomaba mucho mezcal y que ya en varias las ocasiones en que trató de cortarse la existencia tirándose de un segundo piso de su casa. El delegado de la Fiscalía General del Estado, Rigoberto Raúl Rodríguez Ríos, indicó que el caso queda concluido.
20: Elementos de la Agencia de Investigación Criminal tomaron conocimiento de una persona fallecida en el interior de un domicilio. De acuerdo con las primeras pesquisas, cuando arriban, pues la persona se encontraba suspendido en posición sedente. Había decidido quitarse la vida de acuerdo con información preliminar recabada de personas allegadas a esta persona fallecida.
19: ¿Qué procede aquí en este caso?
20: Bueno, en este caso se hace la necropsia, se está en espera más bien del dictamen pericial de medicina para constatar la mecánica de hechos y en caso de que corrobore la información, bueno, pues queda registrado el tema como un suicidio.
19: Para Radio Zócalo Noticias, Armando Valdés Martínez.
18: Son las 6:26, 35 grados la temperatura. En más información, la Fiscalía General del Estado informó que sobre la detención de sujeto por violar a su hijastra, integran la carpeta por delito diverso.
19: Jorge Luis N., de 38 años, fue detenido por agentes de la Policía de Investigación Criminal por el delito de violación equiparada en persona menor de 15 años, agravada por cometerse por sujeto activo calificado. Los hechos ocurrieron en la colonia Buenavista, donde la persona estuvo abusando de su hijastra, por lo que se integra una carpeta de investigación por el delito de pornografía infantil, debido a que se grababa y enviaba videos a sus amigos. El delegado de la Fiscalía General del Estado, Rigoberto Raúl Rodríguez Ríos, indicó que se integra una carpeta de investigación en este caso.
20: Bueno, elementos de la Agencia de Investigación Criminal, adscritos al Centro de Justicia y Empoderamiento de la Mujer, toman conocimiento de una orden de aprehensión, es decir, complementan un mandamiento de captura emitido por el juzgado de la adscripción contra una persona del sexo masculino, quien fue puesto a disposición de esa autoridad judicial. El día de hoy se estará llevando a cabo una audiencia inicial para formular imputación. Se busca vincularle a proceso por el delito de violación equiparada cometida en persona menor de 15 años de edad.
19: ¿Hay otro delito también que se le podría imputar?
20: ¿Cierto? Bueno, de acuerdo con las investigaciones, existe un diverso delito, se está integrando una carpeta, en la misma carpeta de investigación estos hechos.
19: Para Radio Zócalo Noticias, Armando Valdés Martínez.
0: 6:28, lamentablemente sigue muy grave el hombre de 32 años que fue lesionado en el pecho en la colonia año 2000.
19: Óscar García Zúñiga, de 32 años, continuaba internado en el Hospital Seguro Social después de que fuera agredido a navajazos por Luis N., de 27 años, por hechos ocurridos en la colonia año 2000. El delegado de la Fiscalía General del Estado, Rigoberto Raúl Rodríguez Ríos, indicó que se viene integrando una carpeta de investigación correspondiente por los hechos acontecidos.
20: Sí, se tomó conocimiento de una riña en una colonia de la localidad. En este caso hubo una persona lesionada con arma blanca. Adicionalmente fue lesionado por un perro. La persona ingresa al hospital, es donde los elementos de la Agencia de Investigación Criminal toman conocimiento y dan aviso al Ministerio Público. Se está integrando una carpeta de investigación por el delito de lesiones gravísimas que ponen en peligro de muerte. Afortunadamente la persona se ha restablecido en su salud y todavía continúa en estado de observación.
19: ¿La persona ya hizo un señalamiento directo en contra de un probable?
20: Hace un señalamiento directo contra un sujeto. Ahorita el Ministerio Público está integrando una carpeta de investigación contra dicha persona.

0: Pero hacemos una pausa, no se vaya, ya regresamos.
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2: 28 minutos y serán ya las 7 en la temperatura en los 36 grados centígrados. Sentencian a 6 años de cárcel a pandillero criminal capturado por la policía en Eagle Pass.
3: Un miembro de la pandilla criminal denominada Tangos del Oeste de Texas ha sido sentenciado en una corte federal en Del Río, Texas, a 6 años de prisión tras haber sido encontrado responsable de un delito de posesión ilegal de un arma de fuego. Esto lo dio a conocer la directora de la policía de Eagle Pass, Amy González, quien por medio del subdirector Humberto Garza se refirió al caso ocurrido en esta ciudad en julio 20 del 2024. Rubén Espinosa Jr. fue asegurado esa fecha durante una detención de control de tráfico en donde se dio la fuga a pie luego de pedirle que bajara para realizar una inspección. El reporte añade que después de una persecución breve, Espinosa fue alcanzado y cuando se le revisó su ropa tenía un arma de fuego tipo revólver cargado. Por lo extenso de sus antecedentes penales, su caso fue remitido a los agentes del grupo de trabajo de la Oficina de Alcohol, Tabaco y Armas de Fuego para su procesamiento federal. La información indica que el 27 de mayo del 2026, en la Corte Federal en Del Río, se dictó la sentencia antes mencionada. González dijo que esta condena es resultado del enfoque proactivo de la Unidad de Inteligencia Antipandillas para monitorear y detener a individuos peligrosos. Para Radio Zócalo Noticias, Eleazar Ibarra.
4: Son las 6:34, 35 grados la temperatura. Hay más informaciones que capturan a dos mujeres buscadas por la justicia de Texas, esto en Maverick y Atascosa.
3: En casos por separados, el departamento del sheriff remitió a la cárcel del condado a dos mujeres que eran buscadas por la justicia de Texas, tanto en esta frontera como en Atascosa. De acuerdo con el sheriff Thomas Merver, una de las mujeres está identificada como Mona Lisa Martínez, de 50 años de edad, la que regresaba del lado mexicano.

0: el sábado por la noche por el puente internacional número 2. Durante la verificación a sus antecedentes, el agente de CBP detectó una orden de arresto en su contra emitida por autoridades de Atascosa, cercano a San Antonio, donde cuenta con un proceso relacionado por manejar en estado de intoxicación. Asimismo, Emily Gurrola, de 21 años, fue arrestada por diputado del sheriff después de una infracción de tránsito realizada en un área de Loma Bonita entre las calles Encuentro y Callejón Terán. Durante la verificación a los antecedentes, los oficiales descubrieron que Gurrola tenía dos requerimientos judiciales por no comparecer ante la Corte del Condado, donde se le sigue un proceso criminal. Para Radio Zócalo Noticias, Eleazar Ibarra.
1: 25 minutos y serán las 7, pide duplicidad de término, detenido por lesiones, por culpa.
2: José Guadalupe, residente de los Estados Unidos, detenido por provocar un accidente vial el 11 de marzo en Libramiento Pérez Treviño, cruce con la calle Fidel Villarreal, en el fraccionamiento tecnológico, pidió duplicidad del término para resolver su situación legal. José Eutelio de los Santos fue el afectado y en su auto viajaban Leonadi Saraí Zamudio y Juan Jonathan Jasso, que resultaron con diversas lesiones. El delegado de la Fiscalía General del Estado, Rigoberto Raúl Rodríguez Ríos, nos informa.
3: Efectivamente, elementos de la Agencia de Investigación Criminal complementan tres mandamientos de captura emitidos por la autoridad jurisdiccional. Esto contra tres personas del sexo masculino. A dos de ellos se les investiga por el delito de robo en esta localidad de Piedras Negras. Al tercero, por el delito de lesiones y daños culposos cometidos con modalidad agravante por el estado de ebriedad del imputado. Este es un caso que se venía siguiendo desde el año 2023, que fue cuando se emitió el mandamiento de captura. La persona era originario de Eagle Pass o radicaba en la ciudad de Eagle Pass, por eso no se había podido ejecutar el mandamiento de captura. Una vez que los elementos de policía observan que se encuentra en la ciudad, es que se ha ejecutado el mandamiento de captura.
2: Para Radio Zócalo Noticias, Armando Valdés Martínez.
4: Son las 6:36 minutos, 35 grados la temperatura. En otra información, la migración irregular es constante, pero controlada en la frontera de Piedras Negras e Eagle Pass. Esto lo destaca el Ejército de Salvación.
5: Aunque las autoridades, tanto de Texas como de Coahuila, siguen trabajando para mantener controlado el cruce ilegal de migrantes a Estados Unidos. Es una actividad que se sigue presentando de manera constante, declaró Miguel Ángel Rodríguez. El encargado del Ejército de Salvación estableció que así lo reflejan los reducidos grupos de 3 o hasta 4 indocumentados que llegan al albergue y que solo duran una noche para después retirarse con la intención de cruzar el río Bravo. Señaló que un buen número de estas personas logran su cometido, ya que días después se comunican vía telefónica o por mensaje con algunos conocidos o familiares para informarles que ya están en suelo americano. Agregó que esto de alguna manera alienta a otros a querer intentarlo, por lo que dicha actividad ilegal sigue vigente.
6: Sí, definitivamente está muy controlado, ya no es lo mismo de antes. Llegan esporádicamente grupitos, parejas, personas, a veces en forma muy individual y personal, pero a cuenta gotas.
7: ¿Estos son en su mayoría hombres, mujeres o vienen también ya familias y niños?
6: No, generalmente son hombres solos. Ahorita vemos esa tendencia más de hombres solos que de mujeres.
7: ¿Y algunos, de alguna u otra manera logran su cometido de llegar a los Estados Unidos?
6: Sí, es lo que notamos al menos en el mes anterior, que fue mayo. Sí notamos a varios personas que llegaron, descansaron, se fueron. Después ellos mismos se contactan con las personas que hacen amistad, que ya están aquí en el albergue con más tiempo o esperando algún trabajo o algo, informándoles que pues ya están de aquel lado, que ya lograron por lo menos cruzar. Sí hemos notado eso.
5: Para Radio Zócalo Noticias, Ángel Robles Estrada.
1: 20 minutos y serán ya las 7. No descartan más denuncias contra Lorenzo Menera.
8: A través de la Contraloría Municipal se siguen recabando más evidencias que pudieran consolidar nuevas querellas por delitos administrativos o penales al interior del Sistema Municipal de Agua y Saneamiento durante la gestión de Lorenzo Menera. Ariana Denise García Bosque, asesora jurídica de la Administración, confirmó lo anterior y añadió que ello dependerá de las pesquisas que hace el mencionado órgano fiscalizador, ya que ellos, como abogados, únicamente brindan orientación legal. Aseguró que hasta el momento se han presentado dos denuncias formales. La primera de ellas fue por el delito de desacato por parte de Manera Sierra, luego de haberse negado a abandonar su cargo cuando se ordenó su suspensión del mismo. Indicó que se turnó la carpeta a la Fiscalía Especializada en Delitos por Hechos de Corrupción, dependencia que sin embargo se declaró incompetente y el caso regresó a la Fiscalía General del Estado, que todavía no la ha resuelto. García Bosque añadió que la segunda es por delitos de mala administración de insumos del organismo, al no haber entregado a la Contraloría Municipal tanto los teléfonos celulares como los tokens bancarios del sistema. Sin embargo, y al igual que la otra querella, la apoderada jurídica del ayuntamiento reconoció que hasta el momento no se ha recibido respuesta alguna por parte de la Fiscalía General del Estado.
9: La primera de ellas fue por desacato a una orden que emite justo un ente de control interno como es la Contraloría, cuando se le notificó la suspensión de su encargo y pues él se negó a cumplir con este mandato que fue emitido por la Contraloría Interna. Se presentó esta denuncia ante la Fiscalía Especializada. Sin embargo, la Fiscalía Especializada consideró que no era competencia de ellos y notifica una remisión a, vamos a decir, esta Delegación Norte 1. No obstante, incluso aquí mismo se presentó esa denuncia. Esa denuncia se presentó tanto en la Fiscalía del Estado, aquí en la Delegación Norte 1, como en la Fiscalía Especializada. Existe una segunda denuncia que tiene que ver con, vamos a decir, delitos que se cometieron por la mala administración. Inclusive, por ejemplo, este tema de la negativa de entregar los teléfonos celulares. Si ustedes se dieron cuenta en estas pues entrevistas que dio cuando ya salió del CIMAS, se ve puntualmente que una de las titulares de Contraloría le solicita la entrega de los tokens y le solicita la entrega de los equipos celulares que pertenecen al CIMAS y pues no entregó nada, ¿no? Se negó y resaltó puntualmente que él no iba a entregar sus facultades, si no me equivoco estas fueran las palabras. En ese sentido, él manipular estos dispositivos electrónicos que se vinculan con cuentas bancarias constituyen un delito, ¿no? Entre otros delitos que otros hechos que se están mencionando en estas denuncias se enviaron a la Fiscalía Especializada. Sin embargo, hasta el momento no ha habido respuesta por parte de la Fiscalía del Estado.
8: Para Radio Zócalo Noticias, Armando López Capeticho.
4: Son las 6:42, 35 grados la temperatura y liberan de aguas negras la calle Periodistas. Ahora se enfocará así más en la ruta fiscal.
8: Desde el pasado sábado no se han presentado brotes de aguas residuales en la calle Periodistas, luego de varios días de labores de sondeo en las líneas tanto de esa vialidad como de arterias aledañas a través de los camiones tipo Bactor. En dichos trabajos se detectó una gran cantidad de desechos y residuos que no deberían estar en las tuberías, los cuales impedían el libre flujo de las descargas, aseguró el director de Imagen Urbana y Ecología, Jorge Alexis González Beltrán. El también responsable operativo del Sistema Municipal de Agua y Saneamiento aseguró que se mantendrán monitoreando las líneas, con el fin de constatar que haya quedado resuelto dicho problema, que ya tenía varias semanas.
10: Viernes y sábado, en la parte de López Mateos y Periodistas, creo que es un tramo muy conocido, con los dos Bactor, tuvimos que hacer varias revisiones, básicamente desde la calle Periodistas y aquí en López Mateos, cruzamos hacia la calle Morelia hasta llegar a la avenida principal, lo que es la Carranza, ahí donde está la pizzería. Nos fuimos todo ese tramo hacia atrás, que es la calle Nuevo León, y concluimos en la parte de Progreso, ¿no? Donde está la parte el arroyo, la parte ademada, la colonia González. Con esta actividad que estuvieron realizándose el sondeo 2 días aproximadamente, ya no hemos presentado desbordamientos en ese sector de la calle Periodistas. Vamos a seguir monitoreando porque hemos encontrado una gran cantidad de residuos. Que ahorita, esto es parte de lo que les mencionaba, ¿no? También encontramos mucha piedra, muchos residuos sólidos en la parte de la calle Morelia, que es parte de lo que estaba obstruyendo y que estaba generando el desbordamiento en la calle Periodistas, ¿no? Se sondeó básicamente alrededor de 600 metros lineales y bueno, básicamente eso es lo que se encontró de manera característica en cada uno de los registros que se estuvieron realizando la limpieza, como pueden ver plásticos, vasos, piedras, grasas, aceites de todo tipo. Nos estuvimos en la calle Jalisco, en Roma.
0: Por su parte, el presidente municipal de Piedras Negras reconoció que se determinó atender prioritariamente la problemática de la calle Periodistas y una vez que se confirme que ya no haya brotes, enfocarse en la ruta fiscal. Carlos Jacobo Rodríguez González aseveró que en los siguientes días se estará realizando el desasolve y exploración en las tuberías tanto del libramiento Fausto Z. Martínez como en las colonias Burócratas y Harold Pape.
11: Mira, lo primero que trabajamos y concentramos los backdoors, que son los que nos ayudan a sacar todo el mugrero que acabamos de ver en las imágenes. Para nosotros era importante irnos por sectores, había que solucionar el tema de las Periodistas. Ya tiene 2 días que dejó de brotar drenaje. Entonces podemos, yo creo que ya a partir de hoy cantar victoria de que ya está solucionado. Y ahora vamos a meter todas las baterías en la ruta fiscal. Una vez que tengamos ese análisis, con mucho gusto se los presentamos aquí en la mañana.
0: Para Radio Zócalo Noticias, Armando López Capeticho.
4: 15 minutos nos separan de las 7 de la tarde. Es momento de hacer nuestra última pausa comercial. Ya volvemos.
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9: 12 minutos para que sean ya las 7. Alistan reparación de colector en calle Progreso tras más de 2 años de hundimiento.
10: En las próximas semanas, el municipio, a través de la Dirección de Planeación, Urbanismo y Obras Públicas, iniciará los trabajos de reposición del colector de drenaje que corre debajo de la calle Progreso, en las inmediaciones de la Plaza de las Culturas. Luis Quibrán González Peña, titular de la dependencia, confirmó lo anterior y añadió que se trata de una problemática que data de hace más de 2 años, que provocó un hundimiento en el cruce con la calle General Treviño y Boulevard de las Culturas. Detalló que el proyecto se cocerá con recursos provenientes del Fondo de Aportaciones para la Infraestructura Social y está relacionado con los trabajos tanto de la calle Mina como de la calle Nuevo León en la colonia González.
11: Es un proyecto que viene por parte del Fondo del FAIS y, bueno, es el famoso letrero que todos conocemos que lleva ahí muchos años, varias administraciones ha trascendido. El problema no estaba solo ahí en la... en la alcantarilla para entenderlo. También el problema se prolonga unos metros más por todo el colector. Y bueno, ya está la maquinaria ahí, ya está el ADM. Viene junto con lo que se está trabajando en la calle Mina y Nuevo León. Es un solo proyecto, por eso se empezó primero allá, porque acá necesitamos que bajen los niveles de drenaje, que es lo que está haciendo en conjunto con el equipo de CIMAS, que está trabajando en el cárcamo de Aguas Negras para poder bajar el nivel, que también baje el nivel en ese sector y poder ya entrar a trabajar en esa zona. Tenemos ya la maquinaria lista ahí, el equipo listo para empezar.
10: González Peña añadió que una vez que se defina la fecha de arranque de la obra, se darán a conocer las vialidades que serán cerradas, así como las rutas alternas que se ofrecerán a los automovilistas para evitar retrasos y complicaciones.
11: Es la vialidad Progreso. Ya tenemos una ruta específica para cómo manejar toda la vialidad y tránsito local en ese sector. Se va a estar anunciando en redes sociales. Una vez tengamos ya el día definitivo que vamos a iniciar los trabajos, vamos a estar días antes, 4 o 5 días antes, anunciando cómo va a estar la vialidad en el sector. Vamos a señalizar para que no haya ningún problema.
10: Para Radio Zócalo Noticias, Armando López Capeticho.
12: 10 minutos y serán las 7 de la tarde, 35 grados la temperatura. En Eagle Pass se implementará un plan piloto para que los empleados tengan una semana laboral de 4 días, esto durante el verano.
13: Los poco más de 400 empleados con los que cuenta la ciudad de Eagle Pass van a entrar a un nuevo proceso laboral que durará solamente 4 días a la semana en agradecimiento y para que tengan un día más que aprovechar con la familia. Así lo anunció la concejal Jessica Roy Ramón, quien afirmó que será un plan piloto del que esperan tenga el resultado que han previsto. El tema se había dado a conocer hace algunos meses y durante ese tiempo se habló con empleados y directivos de cada departamento para conocer su postura. En caso de que se tenga que modificar algo, lo haremos, dijo.
14: Nosotros ahorita vamos a hacer lo que llamamos el pilot program, ¿verdad? Estamos conscientes que muchos de nuestros empleados son papás de familia, obvio que los niños están ahorita fuera en el verano. Sacrificamos mucho como papás, ¿verdad? Y sacrificamos el tiempo familiar. Eso es algo que quisimos tratar, intentar como pilot, ¿verdad? Para incentivar a los empleados que, claro, se lo merecen, pero... Sí, se acuerdan, fue mencionado en una junta meses atrás. So, quiero que también la comunidad sepa que se hizo, ¿verdad? Preguntas, hablaron con los directores. Obvio que como obras públicas, el departamento de policía, los bomberos, es algo que no podemos cerrar, ¿verdad? O sea, las operaciones seguirán, no van a afectar a la comunidad, pero, ya ellos, hablaron con sus departamentos, vieron, preguntaron qué pudiera funcionar. So, ellos nada más tomarían sus días extras a cómo se puedan acoplar con sus departamentos. Claro, pensamos en todo, quisimos, yo sé que me gustaría decir va a ser el plan perfecto, pero como les comento, es un pilot program, que quiere decir que vamos a tomar la información, si algo no funcionó, lo vamos a tratar de modificar, si no podemos hacer modificación, bueno, se hizo el intento, ¿verdad? No, su salario no se reduce, es como un incentivo. Ajá, nada más en el verano.
13: Para Radio Zócalo Noticias, Eleazar Ibarra.
9: 7 minutos y serán ya las 7. La temperatura en Piedras Negras se encuentra en los 35 grados. Aprovechará Memo Ruiz hasta el último minuto de campaña para promover el voto.
15: Con una reunión de patio en la colonia La Esperanza, así como con recorridos en otras colonias, es como transcurrirá este lunes de trabajo proselitista por parte del candidato de la Alianza Ciudadana por la Seguridad a la Diputación Local. Guillermo Ruiz Guerra mencionó que aprovechará cada minuto que le resta al periodo de campaña para seguir promoviendo sus propuestas, las cuales abarcan a todos los sectores de la población. Estableció que su proyecto está respaldado por un partido con experiencia en la construcción de acuerdos y resultados para la ciudadanía, lo que se refleja en las 5 regiones del estado. Reiteró que desde el Congreso del Estado impulsará iniciativas y gestiones encaminadas a fortalecer la seguridad, mejorar la calidad de vida de las familias y generar mayores oportunidades para las nuevas generaciones.
16: Claro, mira, hoy estuvimos aquí en la colonia La Esperanza, en una reunión que tuvimos con vecinas, y aquí vamos a tocar puertas un rato, vamos a caminar. Tengo reunión también el día de hoy en la tarde, tengo varias reuniones, vamos a tocar puertas ahí en los montes también, parte de Argentinas, Tierra y Esperanza. Y esta campaña no se acaba hasta las 11:59 del día miércoles. Todavía tenemos, cada minuto vale mucho y es importante seguir tocando puertas. Ayer nos fue muy bien, un gran evento en donde nos acompañaron mucha gente que participó con un mensaje de fuerza a la ciudadanía. Y aquí lo importante es que salgamos todos a votar, que este próximo 7 de junio, el próximo domingo, vayamos a votar todos por la seguridad de Coahuila, salgamos a defender a nuestro estado, volteemos a ver cómo está el país hoy en día, cómo cada estado donde gobierna Morena se destruye, y aquí en Coahuila las cosas se han hecho bien, hay seguridad, pero depende de nosotros, depende de toda la ciudadanía, que salgamos a votar el 7 de junio, que salgamos a defender a Coahuila y no permitir que el mal se apodere de esta tierra bendita que es Coahuila, que es Piedras Negras, que tanto nos ha costado construir. Vamos a trabajar nosotros hasta el último día y todos a votar este próximo domingo 7 de junio.
13: Para Radio Zócalo Noticias, Ángel Robles Estrada.
12: 5 minutos y serán a 7 de la tarde. 35 grados la temperatura y ciudadanía está convencida del cambio que tendrá el Distrito 02, asegura Mayra Rubí Rangel.
15: Vecinos de la colonia Villa Fontana recibieron la mañana de este lunes la visita de la candidata de Morena y PT a la diputación local, Mayra Rubí Rangel, quienes escucharon las propuestas que llevará al Congreso local para hacerla realidad. Estableció que a pocos días de que finalice la campaña, sigue haciendo la invitación a toda la ciudadanía a que recuerden que lo más importante de un proceso electoral es el día de la votación, por lo que deben cumplir con su deber cívico este 7 de junio. Señaló que la gente ya está convencida del cambio que quieren, no solo para Piedras Negras, sino también para Coahuila, por lo que eso lo deben reflejar en las urnas este próximo domingo. Rubí Rangel lamentó que en la actualidad existan personas, sobre todo jóvenes, que manifiestan que no saldrán a votar porque no creen en la política, por lo que les pidió su confianza.
17: ¡Qué recta final! Ya nada más faltan 2 días, bueno, lo que resta de este más 2 días más, y pues estamos invitando a toda la gente a votar este 7 de junio, esa es la parte más importante, ya nos dieron su confianza, ya nos recibieron en sus casas, en sus colonias, en las reuniones que tuvimos, ya nos dijeron que están convencidos de la transformación, pero lo más importante es el día 7, ir y dar ese voto de confianza a quien realmente quieren que los representen el Congreso del Estado, y así como lo han dicho, ya quieren una transformación también allá. Entonces, invitarlos a ustedes, a toda la familia, a todos los vecinos, se paren ya en el calendario el día 7, domingo 7, sobre todo desde el sábado, prepárense, va. Yo les digo, no se desvelen el sábado para que el domingo vayan y voten, ya el domingo nos desvelamos todos.
18: ¿Qué opina de que un ciudadano que no vota no tiene derecho a exigir?
17: Yo estoy de acuerdo en que debe de votar. Me he encontrado así ciudadanos que dicen, no, pues yo no voy a votar porque siempre es lo mismo. Yo les digo, yo sé que están escamados de que durante más de casi 90 años gobernó el PRI y estaban escamados de que siempre es lo mismo. Yo los invito a que vayan y den su voto porque es así como pueden exigir sus derechos, ¿verdad? Vayan, voten. Los invitamos porque ustedes son los que deciden, nadie más que el ciudadano tiene en sus manos el resultado.
15: Para Radio Zócalo Noticias, Ángel Robles Estrada.
9: Nos vamos, gracias por su atención, nos vemos a las 8 en Super Channel 12. Gracias, Orquídea.
12: Muchas gracias por acompañarnos, que tenga usted una bonita tarde y una bonita noche.
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